qué ciudad vive, en qué país y qué es lo que el programa está haciendo en su vida. Y finalmente, gracias, gracias y gracias por orar por nosotros cada día. Cuando usted conversa con Papá Dios, cada que usted charla con Él y le pide por nosotros y por nuestras familias, no sabe cuánto beneficio usted nos causa. Se lo agradecemos en el alma. Mil y mil y mil gracias por ello. En esta oportunidad, antes de ir a hacer la primera oración que es de gratitud, quiero saludar a la gente de Venezuela y darle las gracias porque cuando estuve allí en algunas ciudades de Venezuela, la gente me habló cosas muy bonitas de lo que el programa de radio está haciendo en sus vidas. Pude grabar algunos comentarios, me entregaron cartas. De verdad que fue muy especial. Muchísimas gracias y un abrazo fraternal a todo el pueblo venezolano. Bueno, ahora sí, vamos a dar gracias a Papá Dios porque nos estamos acostumbrando a ser personas agradecidas. Señor, gracias por esto, gracias por aquello, gracias por el poder hacer esto en tu nombre. Gracias por los favores que recibimos de ti. Gracias porque nos cuidas. En fin, acostumbrarnos a ser personas agradecidas. En esta oportunidad, aunque le suene raro, vamos a dar gracias a Papá Dios por los que no dan gracias. Usted dirá, oye, estás loco. No me enloquecí. Le voy a explicar. Vamos a dar gracias a Dios por la ingratitud de algunas personas hacia nosotros. Yo sé que eso duele un poquito y fastidia, porque uno quisiera que cuando le hace un favor a alguien, la otra persona se desmidiera en elogios y le diera a uno las gracias de mil formas diferentes. Pero no siempre es así. A veces usted le pone tanto empeño, tanto amor en hacer algo por alguien y escasamente dice entre dientes, gracias, y no más. Bueno, ¿sabe por qué le doy gracias a Dios por la ingratitud de esas personas a las cuales podemos servir? Porque Papá Dios es el que nos recompensa y sus recompensas son mejores. Claro, son mejores las recompensas de Papá Dios que las que nos puede dar una persona. Si usted le da de comer a un hambriento, ese hambriento tal vez no va a tener para devolverle la comida a usted algún día, ni le va a ayudar algún día, ni le va a traer un regalo, tal vez no va a tener. Él no va a poder, pero olvídese de eso. Usted lo hizo para el Señor. Sí, por eso algún día cuando Jesucristo nos reciba en su presencia nos dirá, venid benditos de mi Padre, tomad posesión del reino preparado para vosotros desde antes de la fundación del mundo, porque tuve hambre y me disteis de comer, tuve sed y me disteis de beber, estuve enfermo y me visitasteis, preso y vinisteis a verme. En fin, nos va a decir muchas cosas que hicimos con Él. Y nosotros, que haría acontecido, le vamos a preguntar, oye, Señor Jesús, pero yo no recuerdo haberte dado de comer alguna vez o haber calmado tu sed. Y Él nos va a contestar, por cuanto lo hicisteis a uno de estos mis pequeñitos, a mí me lo hicisteis. Cuando usted le hace un favor a una persona, aunque no le agradezca, se lo está haciendo a Papá Dios. Y si esa persona no le agradece a usted, no se deprima, no se sienta mal, no hable mal de esa persona. Déjelo así. Dios le recompensa. Créalo. Demos gracias, Papito Dios. Gracias por la ingratitud de la gente hacia nosotros cuando le hemos servido, cuando le hemos hecho un favor, cuando nos hemos portado muy bien con las personas. Y la retribución es ingratitud, olvido. Señor, gracias por ello, porque eso nos ubica donde debemos estar. Nos enseña que las cosas las hacemos como para ti y no para los hombres, y que la recompensa viene de ti. Señor, gracias por ello. Gracias, de verdad, por la ingratitud de tantas personas que aunque en un inicio, en un principio, nos ha dolido, nos ha hecho entender que debemos esperar recompensa de ti. Y que los siguientes favores que hagamos no es para esperar algo a cambio de esa persona a la que servimos, sino para esperar respuesta y recompensa de ti. Gracias en el nombre de Jesús. Amén.

búsqueda lo cambia todo. Martin Luther King Jr. dijo: si un hombre no ha descubierto algo por lo que está dispuesto a morir, no está preparado para la vida. El éxito siempre comienza con un sueño que parece imposible, pero cuando se persigue el sueño y se trabaja, gradualmente se logra a través del tiempo. Nada que valga la pena sucede de la noche a la mañana. El camino al éxito va cuesta arriba, así que no espere romper ningún récord de velocidad. El éxito toma tiempo. Una vez que usted logra que su sueño comience a marchar, tiene que mantener el impulso. No se puede dar el lujo de detenerse a mitad del camino. Lo más difícil en cuanto a perseguir un sueño es hacerlo comenzar a avanzar cuando está detenido, sin movimiento. Usted quiere hacer eso solamente una vez, la primera vez. El mundo hace lugar para una persona que va en una búsqueda. Al igual que un camión de bomberos con las luces encendidas o un automóvil de la policía sonando la sirena, tal vez la gente no sepa a dónde va usted, pero saben que va a hacer algo importante. La persona tenaz siempre tiene tiempo y oportunidad. Que no lo encuentren en el patio de atrás buscando tréboles de cuatro hojas cuando la oportunidad está tocando a la puerta del frente. Todas las mañanas en África, una gacela se despierta y sabe que debe correr más rápido que un león, o este se la va a comer. Todas las mañanas en África, un león se despierta y sabe que debe correr más rápido que una gacela, o se morirá de hambre. No importa si usted es un león o una gacela, cuando sale el sol, es mejor que esté corriendo. Dentro de su corazón hay un león durmiente que ruge desde adentro hacia afuera, deseando con intensidad una búsqueda digna de ser colocada por Dios. Escoja estar en una misión. W. Clement Stone dijo: cuando usted descubre su misión, va a sentir las demandas de dicha misión. Va a estar lleno de entusiasmo y de un deseo ardiente de trabajar en ella. Las vidas exitosas son motivadas por búsquedas dinámicas. Un hombre perezoso es juzgado por lo que no busca. Albert Hubbard comentó: las personas que quieren leche no deberían sentarse en medio del campo en un banquito y esperar que la vaca llegue hasta ellos. La elección de detenerse o buscar es un momento decisivo en su vida. Cuando una persona toma la decisión de buscar, los hechos no cuentan, el pasado no cuenta, las probabilidades en su contra no cuentan. La única cosa que cuenta es el deseo de buscar. John Mason cuenta lo siguiente: no sé si a usted le sucede lo mismo, pero las flores llamadas diente de león me persiguen. Me han seguido a todas las casas en que he vivido, a toda casa de la que he sido dueño. He aprendido algo muy importante en cuanto a esa molestosa pequeña maleza. Nuestra oración diaria debería ser: Señor, dame la determinación y la tenacidad de una maleza. Cabe para encontrar diamantes, no persiga mariposas. La vida es demasiado corta como para tener pensamientos pequeños. Emprenda la búsqueda y luego marche por senderos no transitados. Vaya a donde nunca ha estado antes. Nada trae más gozo al corazón de un líder, padre o cónyuge que ver a hombres y mujeres buscando, persiguiendo su propósito en la vida. Ahora es el momento de bajarse de las gradas al campo de juego. Bienvenido a la búsqueda.

0: Hoy es el día para que cobres tu cheque por la fe en el Banco de la Fe.
1: Aquí está tu cheque para el día de hoy para que lo puedas cobrar por la fe en el Banco de la Fe. Este cheque debes firmarlo, endosarlo, apersonarte de él, adueñarte de él y cobrarlo por la fe en el Banco de la Fe. No intentes cobrarlo en otro banco porque no lo van a reconocer y no te lo van a pagar. Este cheque se cobra por la fe en oración delante de Papito Dios. Sí, es en el Banco de la Fe. Dios es el girador del cheque. Él lo va a reconocer y te lo va a pagar. El cheque lo estoy sacando del libro de cheques del Banco de la Fe de Charles Spurgeon, de la serie Grandes Devocionales de Libros Clie. Y el de hoy se encuentra en la Biblia, Números capítulo 21, versículo 8. Y Jehová dijo a Moisés: hazte una serpiente ardiente y ponla sobre un asta, y cualquiera que fuere mordido y mirare a ella, vivirá. Aquí tenemos una gloriosa figura del Evangelio. Jesús, contado con los malvados, está suspendido delante de nosotros. Una sola mirada sobre él nos sanará de la mordedura de la serpiente del pecado. La curación será inmediata. El que miraba, vivía. Fíjese el oyente que llora su pecado en estas palabras: cualquiera que mirare a ella, vivirá. Todo el que mira comprobará la verdad de esta afirmación. Yo así lo he experimentado. Miré a Jesús e inmediatamente tuve vida. Puedo testificarlo. Si tú miras a Jesús, también vivirás. Cierto que te estás hinchando con el veneno y ya has perdido la esperanza. Pero también es cierto que fuera de esta mirada no hay esperanza de remedio. No se trata de una curación dudosa. Cualquiera que fuese mordido y mirase a ella, vivirá. La serpiente de metal no fue levantada como un objeto de curiosidad para que la mirasen los sanos. Estaba destinada de un modo especial para los mordidos. Jesús murió como verdadero salvador por los pecadores. Si la mordedura ha hecho de ti un borracho, un ladrón o un impuro, la mirada al Salvador te sanará de todas estas dolencias y te hará vivir en santidad y comunión con Dios. Mira y vivirás.

0: el correo.
1: Veamos lo que ha traído el cartero para ti en esta oportunidad. En este sobre hay un mensaje especial de Papá Dios para ti, que eres muy especial para Papá Dios. Por eso el Señor ha movido tiempo, espacio, circunstancias y personas para el provocar el que justamente en este día y a esta hora tú puedas escuchar lo que el Señor te dice. Fueron halladas tus palabras y yo las comí, y tu palabra me fue por gozo y por alegría de mi corazón. Está en Jeremías capítulo 15, versículo 16. ¡Ah! Qué interesante que Dios te esté diciendo lo que tienes que comer. Fueron halladas tus palabras y yo las comí, y tu palabra me fue por gozo y por alegría de mi corazón. Vas a tener que prestarle mucha atención a tu dieta espiritual, porque si no, te va a dar anemia espiritual. Hay que comer la palabra de Dios.

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1: Hacemos una pequeña pausa y ya entramos con la segunda parte de Promesas de Dios.
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9: Nacionales. Sabemos caminar y comer chicle al mismo tiempo. Quirós arremete ante críticas a gestión económica. No ignoraremos que hoy tenemos una situación puntual, coyuntural, que también vamos a atender. Me ha tocado leer mucho que estamos solo preocupados por el largo plazo. Créanme que este ministerio también sabe caminar y mascar chicle al mismo tiempo. Las declaraciones las realizó durante el seminario Transformando el Mercado de Capitales Chilenos.
10: Política.
9: El gobierno se equivocó. Senador Araya critica decisión de Kast de no conmemorar el 11 de septiembre. Para el senador este viernes debió haber sido un día de reflexión desde el propio presidente de la República. En ese sentido, señaló que el mandatario debió haber encabezado algún acto.
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9: Internacionales. Benjamín Netanyahu recordó a las víctimas del 11S con una analogía al 7 de octubre, la pura maldad. El primer ministro de Israel afirmó que Washington y Jerusalén enfrentan una amenaza común por defender la libertad, la democracia y la civilización. El 11 de septiembre, Estados Unidos fue golpeado por la pura maldad. El 7 de octubre, Israel fue golpeado nuevamente por ella. Y sin embargo, hoy algunos nos piden que comprendamos a los terroristas, que entendamos sus agravios y su contexto, dijo Netanyahu.
8: Deportes.
9: Un monumental repleto espera un duelo decisivo para Colo-Colo y el retorno de Mirko Josic. A Colo-Colo lo espera un estadio monumental repleto. Este domingo a las 17:30 horas, los salvos se enfrentarán a Deportes Concepción en un duelo en que pretenden avanzar hacia el título de la Liga de Primera. Matemáticamente, después del empate del domingo ante Huachipato, no están en condiciones de conseguirlo. Igualmente, mantienen 14 unidades de ventaja sobre sus escoltas, Universidad Católica y Universidad de Chile. A falta de 8 duelos para el final del torneo, hay 2 razones fundamentales para que el público albo haya agotado los boletos para el choque frente a los penquistas, que desde la llegada de Fernando Díaz ha experimentado un repunte que lo llevó desde los puestos de descenso a la 8ª posición de la tabla. El cacique solicitó el aforo completo de su estadio, es decir, 42.000 localidades.
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0: Aquí estamos con la segunda parte de Promesas de Dios a través de CBC. Donizetti Barrios te acompaña con mucho cariño. Recuerden, si desean escribirnos, lo pueden hacer al apartado postal 2889, Miami, Florida 33144, Estados Unidos. A través de la internet, usando el correo electrónico promesas@cbclavoz.com. Voy a deletrearte CBC La Voz. Se escribe con la C de cielo, la V con la que escribes Victoria y otra vez la C de cielo. Allí diría CBC. Luego La Voz, la L de luz, la A de amor, la V de Victoria, la O de oración y la Z con la que escribe corazón.

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Comparto ahora un devocional en pijama. Y de los devocionales en pijama selecciono uno que se titula Coma. Coma y no pregunte. Y se basa en 1 Corintios capítulo 8, versículos del 1 hasta el 13 y 1 Corintios 10, del 23 al 29. En cuanto a lo sacrificado a los ídolos, es cierto que todos tenemos conocimiento. El conocimiento envanece, mientras que el amor edifica. El que cree que sabe algo todavía no sabe como debiera saber, pero el que ama a Dios es conocido por Él. De modo que, en cuanto a comer lo sacrificado a los ídolos, sabemos que un ídolo no es absolutamente nada y que hay un solo Dios. Pues aunque haya los así llamados dioses, ya sea en el cielo o en la tierra, y por cierto que hay muchos dioses y muchos señores, para nosotros no hay más que un solo Dios, el Padre, de quien todo procede y para el cual vivimos. Y no hay más que un solo Señor, es decir, Jesucristo, por quien todo existe y por medio del cual vivimos. Pero no todos tienen conocimiento de esto. Algunos siguen tan acostumbrados a los ídolos que comen carne a sabiendas de que ha sido sacrificada a un ídolo, y su conciencia se contamina por ser débil. Pero lo que comemos no nos acerca a Dios. No somos mejores por comer, ni peores por no comer. Sin embargo, tengan cuidado de que su libertad no se convierta en motivo de tropiezo para los débiles. Porque si alguien de conciencia débil te ve a ti, que tienes este conocimiento, comer en el templo de un ídolo, ¿no se sentirá animado a comer lo que ha sido sacrificado a los ídolos? Entonces ese hermano débil, por quien Cristo murió, se perderá a causa de tu conocimiento. Al pecar así contra los hermanos, hiriendo su débil conciencia, pecan ustedes contra Cristo. Por lo tanto, si mi comida ocasiona la caída de mi hermano, no comeré carne jamás, para no hacerlo caer en pecado. Y dice 1 Corintios 10, del 23 al 29. Todo está permitido, pero no todo es provechoso. Todo está permitido, pero no todo es constructivo. Que nadie busque sus propios intereses, sino los del prójimo. Coman de todo lo que se vende en la carnicería, sin preguntar nada por motivos de conciencia. Porque del Señor es la tierra y todo cuanto hay en ella. Si algún incrédulo los invita a comer y ustedes aceptan la invitación, coman de todo lo que les sirvan sin preguntar nada por motivos de conciencia. Ahora bien, si alguien les dice, esto ha sido ofrecido en sacrificio a los ídolos, entonces no lo coman, por consideración al que se lo mencionó y por motivos de conciencia. Me refiero a la conciencia del otro, no a la de ustedes. ¿Por qué se ha de juzgar mi libertad de acuerdo con la conciencia ajena? Y ahora sí, el devocional en pijama, que se titula Coma, coma y no pregunte, dice lo siguiente. En la ciudad de Corinto, acontecía que en los templos paganos se hacían sacrificios de reses a sus dioses. Y al otro día, la carne de esos animales se vendía en las carnicerías a un precio más barato. Los cristianos de escasos recursos aprovechaban la oferta y compraban esa carne. Pero algunos de conciencia débil veían eso como un pecado, pues les

Dios no hay sino uno. Así que cuando los paganos entran a sus templos y les sacrifican una vaca a sus dioses, la verdad es que no se la están ofreciendo a esos dioses, pues los tales no existen. Dichos sacrificios, en realidad, se los están dando a los demonios. Y si ustedes consideran que comer esa carne no tiene nada de malo, no afecta sus conciencias, no les hace sentir mal delante de Dios, pues manos a la obra. Cómprenla, aprovechen la promoción y prepárense un buen asadito con papitas a la francesa o con ensalada de papa, zanahoria y mayonesa o con ensalada de lechuga y tomate y disfruten, gocen. Ah, pero un detalle. Si se aparece por allí uno de esos hermanos de la congregación que tiene conciencia débil, que piensa que comer de esa carne es pecado, y le saca una lista de versículos de la Biblia fuera de contexto y se los recita de memoria y se jacta de ser más santo que los demás, pues ténganle paciencia. No se amarguen, no se enojen. Metan esa carne al congelador, no se la coman, y más bien preparen pollito asado o unos emparedados o frían unos huevos. Ustedes saben que comer esa carne no tiene nada de malo, pero por razón de no serle tropiezo a esa persona débil en la fe, absténganse de ingerirla y mírenle con amor, con misericordia. Piensen que ese conocimiento que ustedes tienen puede envanecerlos, hacerlos sentir superiores. Pero en cambio, si desechan tal conocimiento en ese momento y más bien se llenan de amor, ese amor será de edificación, no de división. Y cuando un no cristiano los invite a comer, vayan y coman, sin necesidad de andar preguntando nada sobre la carne y la carnicería. Den gracias a Dios y coman tranquilos. Bueno, señores, feliz almuerzo. Hasta allí, lo que podría ser el comentario del apóstol Pablo recreado de manera coloquial para nuestros días. En definitiva, la enseñanza de lo anterior es que tengamos amor para con los débiles en la fe, en lugar de trenzarnos en discusiones con ellos.

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Don Iseti Barrios te está acompañando. Preguntas que algunos de ustedes se hacen. ¿Puede Dios hacer una roca tan grande que ni Él mismo pueda moverla? ¿Sí o no? Tal como usted denuncia la pregunta, no se puede responder simplemente con un sí o un no. Cualquiera de las 12 respuestas sugeriría que Dios no es omnipotente, es decir, que puede hacerlo todo. Algo que la Biblia afirma claramente es que es omnipotente. Está en Génesis 18:14 y en Lucas 1:37, por ejemplo. Esta pregunta es como decirle a alguien, ¿ya dejó de golpear a su esposa? ¿Sí o no? Para el hombre que no le pega a su esposa, no servirá una simple respuesta de sí o no. Si dice que sí, implica que le pegaba. Si dice que no, implica que aún le pega. Lo mismo ocurre con esta pregunta. No sirve una respuesta de sí o no. Responderé de este modo a la pregunta de si Dios puede hacer una roca tan grande que ni Él mismo pueda moverla. Dios es omnipotente. Por ser omnipotente, puede crear cualquier tipo de roca que quiera. Y también, por ser omnipotente, puede levantar cualquier roca que haya creado. Sobre el diseño aparente, el doctor Fred Hoyle, quien vivió de 1915 al 2001, astrónomo británico de renombre mundial y profesor de astronomía en la Universidad de Cambridge, y quien además escribió El Universo, Reflexiones Pasadas y Presentes, dice lo siguiente: una interpretación de sentido común de los hechos sugiere que una inteligencia superior ha interferido con la física, así como con la química y la biología, y que no hay fuerzas ciegas dignas de mención en la naturaleza. Las cifras que se calculan a partir de los hechos me parecen tan abrumadoras como para dejar esta conclusión casi fuera de toda duda. Y el doctor Stephen Jay Gould, quien vivió de 1941 al 2002, evolucionista, autor, paleontólogo y profesor de Harvard, y quien escribió El pulgar del panda, dice lo siguiente: la extremada baja frecuencia de las formas transicionales en el registro fósil persiste como el secreto mejor guardado de la paleontología. Los árboles de la evolución que adornan nuestros libros de texto tienen datos solo en los extremos y nodos de sus ramas. El resto es inferencia y, por razonable que sea, no es evidencia de los fósiles.

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1: Eclesiastés capítulo 3, versículo 1 dice: en esta vida, todo tiene su momento. Hay un tiempo para todo. Te lo voy a repetir. Eclesiastés capítulo 3, versículo 1. En esta vida, todo tiene su momento. Hay un tiempo para todo. Y esto te lo estoy diciendo de parte de Dios, porque hay tres cosas que debes considerar. Número uno, que hay peticiones que no fue que Dios te dijo que no te las iba a contestar, sino que no es el momento. Sé persistente y sigue orando. En segundo lugar, debes entender que hay proyectos muy buenos que sí vas a realizar, pero que este no es el momento para realizarlos. No los deseches, no botes los planes, guárdalos. Sigue enriqueciendo el material de planificación, enriquece el proyecto. Y tenlo ahí, porque llegará el momento en que Dios te va a decir: manos a la obra, empecemos a desarrollarlo. Y en tercer lugar, debes entender que hay proyectos que ya tienes que estar desarrollando. Cosas que abandonaste, ideas que un día dijiste: sí, son buenas, pero no se puede, no hay apoyo, no encontré resonancia, nadie me ayudó. Cuidado, es el momento. En el momento en que intentaste hacerlo, no hubo respaldo económico, a nadie le gustó, nadie apoyó, porque Dios se encargó de cerrar esas puertas. Pero Dios te está diciendo que este es el momento en que lo resucites y lo pongas a andar. Ese proyecto no fue desechado, simplemente no era el momento. Ahora es el momento de que comiences a echarlo adelante. Sí, pero es que pero. Comienza entonces a trabajar con esos pero y a derrumbarlos uno por uno. Comienza con algo pequeñito. ¿Sabes cómo se sube un edificio de 100 pisos? Solamente subiendo un escalón. Después, otro escalón. Después, otro escalón. Así, cuando menos pienses, estarás en el piso 100. Entonces, no esperes tener todo junto para arrancar. Comienza con poquito. Así de sencillo. Ahora mi oración es para que tú puedas recibir sabiduría de parte de Dios y entender cuáles son las oraciones que Dios no está contestando o no va a contestar por estos días, pero que Dios sí va a responder. En segundo lugar, para que entiendas cuáles son los proyectos a los cuales debes seguirle trabajando, pero en planeación. Todavía no se van a poner en práctica, mas no los deseches. Y en tercer lugar, para que Dios te dé la sabiduría de entender qué es lo que tienes que comenzar a hacer ya, a trabajarle ya, a desarrollar ya. Papito Dios, aquí está esta persona por la cual te pido que le des sabiduría para poder diferenciar aquellas oraciones a las cuales tú has contestado, espérate. Y que tenga sabiduría para diferenciar cuáles son los proyectos a los cuales tú le has dicho, adelante con esto, pero todavía no lo vamos a llevar a la práctica. Para que entienda que no lo tiene que andar comentando, no lo tiene que andar divulgando, no lo tiene que archivar, no debe morirse, no debe desanimarse, sino debe tenerlo allí, trabajándolo en secreto. Y en tercer lugar, para que entienda que ya debe poner en funcionamiento otras cosas, debe terminar lo que empezó alguna vez, debe concluir. Hay personas con excelente iniciativa, pero no tienen acabativa. No van a la parte final, no concluyen, no rematan. Eso es como en el partido de fútbol, Señor, sacarse a los 10 jugadores y cuando estamos frente al arquero y ya lo hemos eludido y se nos presenta la portería sola, entonces damos la espalda y no rematamos, no concluimos la jugada. Y así pasa a veces, Señor. Matamos al tigre y nos asustamos con el cuero. Yo te pido, papito Dios, que le des a esta persona esa capacidad, esa sabiduría, pero sobrenatural, no natural, sobrenatural, divinamente dada por ti, para que esta persona pueda entender qué cosa es espere, qué cosa es trabájelo en secreto y a puerta cerrada para más adelante hacerlo público y qué cosa es comience a trabajar ya mismo. Señor, ayúdale, te lo pido en el nombre de Jesús. Amén. Estoy esperando a partir de este momento que me mandes un correo y me cuentes cómo fue que Dios se manifestó a tu vida y entendiste lo que tenías que hacer y Dios te iluminó, te dio sabiduría para saber qué cosas tenías que empezar a trabajar ahora, cuáles a planear y por cuáles debías seguir orando, porque Dios las va a contestar esas oraciones más adelante. escríbeme a promesas@cbclavoz.com.
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1: Amigos, así llegó la parte final de Promesas de Dios por este día. Gracias por habernos acompañado. Por favor, cuando se levante de su cama, no ponga los pies en el suelo, sino las rodillas, para comenzar el día con oración. Es el deseo de Dios y el mío, el de Donizetti Barrios, que ustedes sean prosperados en todas las cosas y que tengan salud, así como prosperan sus almas.
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0: 22 horas, un minuto.
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2: Ahora.
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3: Esto es Timeline, donde los superhéroes siempre encuentran una nueva manera de sorprender. Marvel presentó en D23 un nuevo adelanto de Avengers, Doomsday. Y Robert Downey Jr. vuelve a ser uno de los grandes protagonistas, aunque esta vez no como Iron Man. El actor interpreta a Victor Von Doom, Doctor Doom, el gran villano de esta nueva aventura. El adelanto también muestra el regreso de Chris Evans como Steve Rogers y reúne personajes de los Avengers, los X-Men y los Fantastic Four. La película tiene previsto su estreno para el 18 de diciembre de 2026. Así cerramos Timeline, porque en Marvel hasta los héroes pueden regresar de una forma completamente inesperada. 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
2: Nacionales. Ministro Poduje cifra en casi 400 mil millones de pesos el costo de reconstrucción por fuertes lluvias. El ministro de Vivienda y Urbanismo, Iván Poduje, tasó en 392 mil 192 millones de pesos el costo de la reconstrucción por las lluvias y afirmó que esos recursos deberían habilitarse en la ley de presupuesto. La revisión de la ejecución presupuestaria reavivó el compromiso del gobierno de otorgar fondos para la reconstrucción de las regiones de Atacama y Coquimbo, compromiso que, recordemos, sirvió para conseguir los votos necesarios para aprobar el informe de la Comisión Mixta del Plan de Reconstrucción Nacional. Tecnología. Casi 200 buses renovarán flota en Gran Concepción. Máquinas eléctricas llegarían a Tomé. La medida permitirá renovar la flota, que en la zona tiene hasta 19 años de antigüedad. El cambio de taxibuses se concretará con los recursos de los programas Renueva tu Micro y Renueva tu Colectivo, donde los recursos del Gobierno Regional del Biobío alcanzan alrededor de 24 mil millones de pesos.
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2: Internacionales. Tras romper relaciones con Emiratos Árabes Unidos, Argelia prohibió todos los vuelos del reino en un espacio aéreo. El gobierno de Abdelmadjid Tebboune acusó a Abu Dhabi de mantener una política que considera desestabilizadora en la región y aseguró que agotó todas las vías para preservar el vínculo bilateral.
1: Deportes.
2: Impactante accidente en la Fórmula 2 en el GP de España. Un auto se prendió fuego tras chocar directamente con el muro. El piloto tailandés Thassanapol Intrapubasak impactó contra las barreras en la curva 19 durante la primera práctica de la Fórmula 2 en Madrid. El episodio obligó a desplegar la bandera roja y dejó detenida la actividad durante cerca de media hora. Los comisarios y los bomberos ingresaron de inmediato al lugar para extinguir el fuego, retirar el auto dañado y reparar las protecciones afectadas por el impacto.
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1: 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Cuando de eso no se habla, la intimidad está plagada de miedos, culpas y dudas. 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
2: La transexualidad, ¿es un fenómeno creciente?
3: Quisiéramos comenzar con este título porque para muchos todavía este tema de la transexualidad es un fenómeno incomprendido. Este término transexual se utilizó por primera vez en la década de 1940 y el creador fue Harry Benjamin. La transexualidad es una situación cada vez más frecuente a nivel mundial. El número de casos está en franco aumento debido a los avances en la cirugía de reasignación de sexo. Ahora, se define como transexuales aquellas personas que con una diferenciación sexual normal, tanto en su constitución como en su desarrollo, es decir, nacieron normales, no tienen ningún problema físico, pero tienen la convicción de pertenecer a otro sexo y manifiestan rechazo absoluto hacia los caracteres sexuales propios de su sexo de nacimiento, es decir, rechazan sus genitales, rechazan la distribución del vello, el aspecto físico, en el caso de los varones el cambio de la voz. Este término transexual empezó a utilizarse para denominar a los sujetos que deseaban vivir de forma permanente como miembros del otro sexo y que querían someterse a cirugías de cambio de sexo. Ahora no se habla de cirugías de cambio de sexo, se habla de reasignación de sexo, ya que por medios hormonales y quirúrgicos se puede asignar a un individuo un sexo distinto al que tiene desde su constitución física natural.
2: La transexualidad no puede explicarse por variaciones en el patrón cromosómico, tampoco por anomalías de las gónadas, es decir, de los testículos en el caso del hombre o de los ovarios en el caso de la mujer, problemas genitales ni tampoco hormonales. No existen indicios de que haya factores genéticos que ejerzan un papel en el desarrollo de esta condición. No hay agrupamiento familiar. En algunos círculos, de manera categórica, se define la transexualidad como si fuera un trastorno físico. Sin embargo, hasta la actualidad se cataloga como un trastorno psicológico. Se llega al diagnóstico luego de excluir problemas físicos o de diferenciación sexual, también de alteraciones cromosómicas o situaciones de hermafroditismo o pseudo-hermafroditismo. En otras palabras, son personas sanas desde el punto de vista médico. De ahí que muchos facultativos se oponen a este tipo de tratamiento, es decir, la reasignación de sexo, porque implica actuar sobre tejidos y estructuras que son sanas.
3: Este grupo de personas, el transexual, que decimos se siente atrapado en un cuerpo que no le pertenece, él cree que la naturaleza ha cometido un error y que su sexo biológico no concuerda con su sexo psicológico. Y hará enormes sacrificios para cambiar su sexo. Se someterán a tratamientos hormonales de por vida y a varias cirugías mayores con todos los riesgos que implican a fin de conseguir un cuerpo que exprese lo que sienten en su verdadera identidad. Ellos no asumen que el error está en su psiquis o pensamiento, y no en su cuerpo. Y dados que son resistentes muchas veces a la psicoterapia, hoy día se han puesto todos los recursos de la ciencia médica, mire usted, al servicio de esa convicción interior en un intento de ayudar. Ahora bien, los resultados de la cirugía de reasignación de sexo son controversiales. Algunos grupos de trabajo informan una notable mejoría, mientras que otros mencionan casos de arrepentimiento.

0: serpiente, ahí no hay ayuda que valga. Qué bárbaro, ¿no? Por eso, después de las reasignaciones de sexo, se dice que no es posible volver atrás independientemente del resultado obtenido. Ahora le preguntamos, ¿cómo ayudamos en situaciones de ese tipo? ¿Cuál debe ser nuestra perspectiva respecto de la reasignación de sexo? Por favor, chárlelo ahí en familia.
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1: Hola, hola, ¿qué tal, amigos? Un saludo cariñosísimo. ¿Cómo están? ¿Cómo se sienten? ¿Cómo se encuentran? Yo feliz de que papá Dios me dé la oportunidad de realizar otro programa más de pildoritas y reflexiones. Gracias siempre a todos ustedes que cumplen esta cita, que nos sintonizan a través de radios locales AM, FM en América Latina y España. Aquellos que nos escuchan a través de la internet o a través de las aplicaciones que tienes en tu celular, en tu tableta, en tu computadora. Todo listo para comenzar nuestro programa de hoy, este tiempo hermoso que papá Dios nos regala de quietud, de reflexión, de ministración. Y todo está listo. Ustedes que se encuentran allí cumpliendo esta cita, está su servidora, música, reflexiones y nuestro director, la dulce presencia de nuestro Señor Jesús, que toma el control de este programa, y le pedimos que nos hable de esa manera única y especial como solo Él lo sabe hacer. Bienvenidos, gracias por estar aquí, y vamos a comenzar recordando este tema musical en la voz de Emmanuel y Linda Espinosa, que dice: tú estás conmigo. Ellos dan la bienvenida al programa de hoy.

estás conmigo, Emanuel y Linda Espinosa, dando la bienvenida a nuestro programa de hoy. Volver a las bases. Dice Ezequiel 45:9, dejad la violencia y la rapiña, haced juicio y justicia. Pareciera que las resoluciones están hechas para romperlas. Algunas personas ponen humor a esta realidad al proponer promesas cada vez que comienza un nuevo año o llega la fecha de cumpleaños, pasa algo especial y uno dice, ay sí, ahora sí prometo que me pongo a dieta, que voy a aprender inglés, que voy a controlar mi mal genio, que... puntos suspensivos, cada uno coloca lo que tantas veces ha prometido. Por ejemplo, saludar a los otros conductores en los semáforos, anotarse en un maratón y no correrla, dejar de posponer cosas. mañana sí hago esta llamada, mañana sí comienzo la dieta, mañana sí voy a ir al gimnasio donde me inscribí y solo he ido dos veces. Sin embargo, el concepto de un nuevo comienzo puede ser un asunto serio. El exiliado pueblo de Judá lo necesitaba desesperadamente. Dios los animó a través del profeta Ezequiel, prometiendo, ahora volveré la cautividad de Jacob, pero primeramente la nación debía volver a las bases. Las instrucciones que Dios le había dado a Moisés 800 años antes. Entre ellas, celebrar el Año Nuevo. Un propósito destacado de esas celebraciones era recordarles el carácter de Dios y sus expectativas. A los líderes dijo, dejad la violencia y la rapiña, haced juicio y justicia. La lección aplica a nosotros también. Debemos poner en práctica nuestra fe. Si no, no vale nada. Con la ayuda de Dios, que cada día vivamos nuestra fe volviendo a las bases, al diseño original. Amarás al Señor tu Dios y amarás a tu prójimo como a ti mismo. Padre, ayúdame a amarte con todo mi corazón y a valorar a los demás más que a mí mismo. Volver a las bases. Pildoritas y reflexiones. Vamos con Esperanza de Vida y este tema que dice: lo mejor está por llegar.

Lo mejor está por llegar, esperanza de vida, compartiendo con nosotros aquí en Pildoritas y Reflexiones. Dos blancas. Dice Marcos 12:44, pero esta de su pobreza echó todo lo que tenía, todo su sustento. Jesús se sentó en el templo cerca del arca de la ofrenda y observaba mientras las personas se acercaban y depositaban sus ofrendas para el templo. Algunos montaban un espectáculo para ello, tal vez para que los demás pudieran ver cuánto habían dado. Justo en ese momento vino una pobre mujer y echó dos blancas. Una blanca era la moneda de más baja denominación en circulación. Por lo tanto, la ofrenda de la viuda era muy pequeña y de ningún valor a los ojos de muchos. Pero nuestro Señor vio lo que los demás no habían visto. Ella había dado todo lo que tenía. La viuda no estaba tratando de llamar la atención hacia sí, simplemente estaba haciendo lo que podía, y Jesús lo notó. No debemos olvidar que nuestro Señor ve todo lo que hacemos, aunque pueda parecer muy pequeño e insignificante para los demás. Tal vez no sea nada más que mostrar un semblante alegre en momentos difíciles, o un acto desapercibido de amor y amabilidad hacia alguien que pasa por casualidad. Puede que sea una oración breve y en silencio por algún vecino en necesidad. Limpiar los baños en la iglesia, barrer, hacer esas cosas que pasan desapercibidas, pero Dios ve todo. Jesús dijo: guardaos de hacer vuestra justicia delante de los hombres para ser visto de ellos. De otra manera no tendréis recompensa de vuestro Padre que está en los cielos. Mas cuando tú des limosna, sea en secreto, y tu Padre que ve en lo secreto te recompensará en público. Dios ve el corazón, no la mano. Al dador, no a la ofrenda. Dos blancas. Pildoritas y reflexiones. Para tu corazón, para tu alma, para tu espíritu. Vamos a recordar este tema en la voz de Ave, que dice: fuerte como el sol.

0: Fuerte como el sol, la voz de Ave. Dios ve nuestros valores. Primera de Samuel 16:7 dice: el Señor no mira lo que mira el hombre, pues el hombre mira lo que está delante de sus ojos, pero el Señor mira el corazón. Así como hablábamos ahorita y compartíamos ahorita de la ofrenda de la viuda, Dios nos mira con los ojos de un padre. Ve nuestros defectos, errores y manchas, pero también ve nuestros valores. ¿Qué sabía Jesús que lo capacitó para hacer lo que hizo? Esta es parte de la respuesta. Él conocía el valor de las personas. Sabía que cada ser humano es un tesoro. Y porque lo sabía, las personas no le eran una fuente de tensión, sino una fuente de gozo. Él siempre nos ha mirado con amor, con admiración, porque somos su creación. Y más, sonríe cuando nosotros lo aceptamos en nuestro corazón, porque Él sabe lo que va a hacer de nosotros. Él ya ve la obra terminada. Para los demás, tal vez no tenemos ningún valor, pero para Él, valemos todo. Por eso entregó hasta la última gota de su sangre en esa cruz, por amor a ti y por amor a mí. ¡Qué hermoso! Dios ve nuestros valores. Y antes de identificar, te recuerdo que puedes reportar sintonía visitando el Facebook del programa Pildoritas y Reflexiones con Norma Pinzón Oficial, mi canal de YouTube Norma Pinzón. También te motivo a que visites ese canal, a que te suscribas, prendas la campanita, compartas el link del canal con otras personas. Créeme que es una linda manera de evangelizar. Y también me puedes saludar a través de Instagram. Búscame como Norma Pinzón o Pildoritas y Reflexiones. Y te saludo a ti, que amablemente me has escrito. Hola, soy Gustavo, te escucho desde Paraguay. Me gusta tu programa. Gracias, Gustavo Portillo, que nos saludas desde Paraguay. Saludos y bendiciones desde Barquisimeto, Venezuela. Aunque escucho su programa a través de la web en una emisora de Machala, Ecuador, Bendición Estéreo. Gracias por tanto y que Dios le siga bendiciendo para que continúe dando tantas enseñanzas a través de su programa. Dios le bendiga, Norma. Ay, gracias, Hernán. Miren, vive en Venezuela, pero nos escucha a través de una radio en Ecuador, Radio Bendición. Saludamos también a esa radio y a toda la gente que nos escucha a través de ella. ¡Qué bendición! Hola, Norma, soy Alberto de la ciudad de Plata, Buenos Aires. Te escucho por FM 102.5, Radio Maná. Tu programa me acompaña en el trabajo de seguridad a la madrugada. Soy Alberto. Ay, Alberto, qué bueno que te podemos acompañar mientras trabajas. Una bendición. Alberto Aval. Un abrazo también a toda la gente de Argentina. Bendiciones, Normita. A esta hora le estoy escuchando a través de Radio Sendas en Matagalpa. Son las 10:44 de la noche. El Señor está respondiendo a mi petición junto a usted y su equipo. Gracias por interceder por mi salud y Dios les bendiga de gran manera. Esperanza, Esperanza Rugama. Esperanza, gracias por escribirnos y estaremos también orando por tu nieto. Dios te bendiga grandemente, hermana. Soy Abner Ríos, vivo en Upata, Venezuela. Te escucho por Bendición Estéreo 93.9. Dice Magda, le escucho desde hace mucho tiempo a través de mi móvil. Gracias, Magda López. ¿No me dices dónde estás? Que me escuchas hace tiempos. Muchas gracias a todos por escribir. Identifico, ya regreso, no te vayas.
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4: Nacionales. Ministro Poduje cifra en casi 400 mil millones de pesos el costo de reconstrucción por fuertes lluvias. El ministro de Vivienda y Urbanismo, Iván Poduje, tasó en 392 mil 192 millones de pesos el costo de la reconstrucción por las lluvias y afirmó que esos recursos deberían habilitarse en la ley de presupuesto. La revisión de la ejecución presupuestaria reavivó el compromiso del gobierno de otorgar fondos para la reconstrucción de las regiones de Atacama y Coquimbo, compromiso que, recordemos, sirvió para conseguir los votos necesarios para aprobar el informe de la Comisión Mixta del Plan de Reconstrucción Nacional. Tecnología. Casi 200 buses renovarán flota en Gran Concepción. Máquinas eléctricas llegarían a Tomé. La medida permitirá renovar la flota, que en la zona tiene hasta 19 años de antigüedad. El cambio de taxibuses se concretará con los recursos de los programas Renueva tu Micro y Renueva tu Colectivo, donde los recursos del Gobierno Regional del Biobío alcanzan alrededor de 24 mil millones de pesos.
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4: Internacionales. Tras romper relaciones con Emiratos Árabes Unidos, Argelia prohibió todos los vuelos del reino en un espacio aéreo. El gobierno de Abdelmadjid Tebboune acusó a Abu Dhabi de mantener una política que considera desestabilizadora en la región y aseguró que agotó todas las vías para preservar el vínculo bilateral.
3: Deportes.
4: Impactante accidente en la Fórmula 2 en el GP de España. Un auto se prendió fuego tras chocar directamente con el muro. El piloto tailandés Thassanapol Intrapubasak impactó contra las barreras en la curva 19 durante la primera práctica de la Fórmula 2 en Madrid. El episodio obligó a desplegar la bandera roja y dejó detenida la actividad durante cerca de media hora. Los comisarios y los bomberos ingresaron de inmediato al lugar para extinguir el fuego, retirar el auto dañado y reparar las protecciones afectadas por el impacto.
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Necesito necesitarte. Papel maché compartiendo con nosotros aquí en Pildoritas y Reflexiones. Si acabas de llegar a nuestra sintonía, muchísimas gracias por unirte a esta gran familia que llega al mundo entero a través de la internet, muchos afiliados en América Latina y llegando a España. Y también la posibilidad que tienes de escucharnos a través de las aplicaciones que puedes descargar o ya tienes en tu celular, en tu tableta, en tu computadora. Siempre agradezco de corazón a aquellos que se toman un poquito más de tiempo y reportan sintonía. Es muy importante para mí, para todos nosotros, saber que están allí, que es de bendición para ustedes este programa. Así que ya saben, visiten el Facebook oficial del programa, mi canal de YouTube de Norma Pinzón, también Instagram, donde me pueden saludar y seguir y testificar lo que Papá Dios ha hecho en sus vidas, o simplemente dejarme saber dónde están, a través de quién me escuchan y si este programa es de bendición para ustedes, al igual que el canal. Dejen un comentario si algo de lo que ven allí o escuchan en video, en la reflexión, los bendice. Dejen un comentario porque así sé que también el canal está siendo de bendición, al igual que este programa. Y sí motivo que compartan el link del canal porque es una manera efectiva de evangelizar. Algo que a ti te tocó y te bendijo y tú dices, wow, esta persona está pasando por esta necesidad, está, no sé, algo de lo que has escuchado, el Espíritu Santo uno siempre le dice o se lo trae a memoria. Entonces, qué lindo que puedas compartir el link del canal o eso que escuchaste o viste. Y el Espíritu Santo, pues, termina de hacer todo lo que tiene que hacer en esa persona. Esto se llama sin chance. Dice primera de Juan 4:4, mayor es el que está en vosotros que el que está en el mundo. En el 2004, Josh Hamilton era una sobresaliente promesa del béisbol profesional, pero fue suspendido por abuso de drogas. Luego una noche tuvo un sueño que le cambió la vida. Estaba luchando contra el diablo. Yo tenía un palo, dijo, y cada vez que lo golpeaba, él caía y se volvía a levantar. Lo golpeé hasta quedar exhausto, y él seguía de pie. Después de esa pesadilla, Hamilton juró mantenerse limpio. El sueño regresó, pero con una importante diferencia. Yo lo golpeaba al diablo, y era como si él rebotase, dijo Josh. Pero esta vez, el joven no estaba solo, agregó. Me di vuelta y Jesús estaba batallando a mi lado. Seguimos luchando y cobré fuerzas. El diablo no tuvo chance. La Biblia dice que el diablo no tiene chance porque el espíritu que vive en nosotros es mayor que él. Cristo vino a destruir la obra del enemigo por medio de su vida, ministerio y sacrificio. En la cruz desarmó a Satanás y triunfó sobre él, venciendo la muerte. Aunque derrotado por la cruz, el diablo sigue activo en este mundo. Pero su derrota final es segura. Mientras tanto, tomamos toda la armadura de Dios y lo resistimos firmes por medio de la sangre de Jesús y su palabra. No tiene chance. El diablo es un enemigo derrotado. Nunca olvidemos, porque a veces, de verdad, los que llevamos tanto tiempo en el Evangelio, los hijos de Dios, se nos olvidan cosas tan elementales y básicas. Y que nos advierte la palabra que tenemos un enemigo que está como un león rugiente buscando a quien devorar. Y obviamente,
nosotros, los hijos de Dios, estamos para Él como un blanco que nos quiere lanzar dardos para destruirnos. No nos puede hacer del daño, no nos puede derrotar, pero nos puede molestar. Y

cosas que parecieran inofensivas, pero que le están dando la oportunidad que entre a minar su vida, su economía, su familia, sus relaciones, su ministerio. No olvidemos, él anda como león rugiente buscando a quien devorar. Vamos con Lily Goodman y este tema que dice: Cúbreme.

recordando este lindo tema en la voz de Lily Goodman. Cúbreme. La guerra, luego la paz. Se llama esta reflexión. Dice Filipenses 4:7, y la paz de Dios, que sobrepasa todo entendimiento, guardará vuestros corazones y vuestros pensamientos en Cristo Jesús. El 7 de diciembre de 1941, un avión de guerra japonés piloteado por Mitsuo Fuchida despegó del portaaviones Akagi. Fuchida dirigió el ataque sorpresa a la flota de los Estados Unidos en el Pacífico, en Pearl Harbor, Hawái. Durante los años de guerra siguientes, Fuchida continuó volando, a menudo escapando por poco de la muerte. Hacia el final del conflicto bélico, se sentía desilusionado y amargado. Unos cuantos años más tarde, escuchó una historia que despertó su curiosidad espiritual. Una joven cristiana, cuyos padres habían sido asesinados por los japoneses durante la guerra, decidió servir como misionera a los prisioneros nipones. Impresionado, Fuchida comenzó a leer la Biblia. Al leer las palabras de Jesús desde la cruz, Padre, perdónalos porque no saben lo que hacen. En Lucas 23:34, entendió por qué la mujer podía mostrar bondad a sus enemigos. Ese día, Fuchida le entregó su corazón a Cristo. Al convertirse en predicador y evangelista laico para sus conciudadanos, este excombatiente demostró la paz de Dios que sobrepasa todo entendimiento. Paz que disfrutan aquellos que han confiado en Cristo y han hecho conocidas sus peticiones delante de Dios. ¿Has encontrado esta paz sin importar por lo que hayas pasado? Dios la pone a tu disposición. La verdadera paz no es la ausencia de guerra, es la presencia de Dios. La guerra, luego la paz. Y qué lindo poder correr a los brazos de papá cuando entendemos su inmenso amor por nosotros y que ese amor lo llevó a enviar a su único hijo Jesús. La invitación está abierta, porque así como un día nosotros también estábamos lejos de tener una verdadera relación con Papá Dios, así como esta historia de Fuchida, un día por un gesto de alguien, por un testimonio de alguien, por una bondad de alguien, lo inquietó. ¿Por qué ella no tiene un corazón con rencor? Podría estar amargada y con sed de venganza. Pero al contrario, la movió a ser misionera. Ese testimonio de ella lo llevó a él a leer la Biblia y que entregara su vida a Cristo. Y después convertirse en un predicador y evangelista. Todo por el gesto de esta mujer que con su testimonio mostró quién vivía dentro de ella. Vamos con este lindo tema que dice: Corro a ti, Padre. Essential Worship compartiendo con nosotros. La invitación es para ti también.

0: Estamos entrando a la recta final de nuestro programa. Lindo tema, corro a ti, Padre. Essential Worship. No hay unos brazos, no lo hay. Unos brazos más seguros, más amorosos, que te brinden más paz, que te brinden más confianza, que te brinden más seguridad que los brazos de papá Dios. Él te está esperando. Tal vez muchas veces ha tocado la puerta de tu corazón, como pasó conmigo. Muchas veces. Y tal vez tienes una idea distorsionada de lo que es ser cristiano. No has tenido buenas experiencias. Pero aquí la invitación es que tengas una relación con papá Dios. Ojalá aceptes esta invitación. Nosotros nos despedimos. Gracias por habernos acompañado en otra edición de Pildoritas y Reflexiones. Regalen una sonrisa que no les cuesta nada y hacen felices a los que los rodean. Tenemos una cita, por favor, no falten a ella. Visiten mis redes sociales, reporten sintonía y cuéntenos qué ha hecho papá Dios en sus vidas. Nos encontramos pronto. Chao, chao.
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0: 0 horas, 1 minuto.
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2: El doctor José Chinali cuenta esta historia verídica. En un vuelo de Johannesburgo a Londres, una señora blanca de unos 50 años se sentó al lado de una persona de color. Inmediatamente llamó a la azafata y se quejó: «Señorita, ¿cómo es que me han dado un puesto al lado de esta persona desagradable? Deme otro asiento», le dijo con ínfulas de grandeza. «Por favor, cálmese», le dijo la sobrecargo. «El vuelo está lleno y no hay asientos disponibles, pero voy a ver si hay algo en otro lugar». Al pasar un rato regresó la azafata. «Señora, nada disponible, ni siquiera en la clase ejecutiva hemos encontrado, pero el capitán me ha permitido que disponga del único que hay en primera clase». Antes de que la señora pudiera responder algo, la ayudante dijo: «Dadas las circunstancias, sería algo escandaloso que alguien esté obligado a sentarse al lado de una persona tan desagradable». Entonces miró al hombre de color y le dijo: «Señor, si es tan amable de tomar sus pertenencias, el asiento de primera clase ya está preparado para usted». Todos los pasajeros que habían observado la escena se levantaron y aplaudieron la decisión tomada por la tripulación. En cierta ocasión, Martin Luther King levantó en sus brazos a un niño negro que atentamente miraba los globos de diferentes colores que se habían soltado. Preocupado, el pequeño preguntó: «Señor King, ¿los globos negros también ascienden al cielo?». Martin le respondió: «Hijo, los globos ascienden al cielo no por el color que tengan, sino por lo que llevan dentro». Quizás hemos resultado discriminando a alguien. Tengamos cuidado de no hacerlo más. Tenemos la tendencia de impresionarnos por el nivel social, la riqueza o la fama de las personas. Estos prejuicios limitan la expresión de nuestro amor. La gente no recordará mucho lo que hicimos o dijimos, pero siempre recordará cómo se les hizo sentir. facebook.com/motivacionalafamilia.
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2: Arranca Timeline y hoy tenemos una razón especial para celebrar a una verdadera reina del pop. Madonna cumple 68 años y vuelve a ocupar los titulares de todo el mundo. La fecha está generando una nueva ola de homenajes a una artista que transformó la música pop, la imagen y la cultura popular durante más de 4 décadas. Y hay un detalle que hace todavía más especial este cumpleaños. Madonna continúa activa musicalmente y este año ha vuelto a generar conversación con nueva música y una imagen que sigue desafiando las reglas sobre lo que significa envejecer dentro de la industria del entretenimiento. Desde Like a Virgin hasta Vogue, su influencia permanece intacta y varias generaciones siguen descubriendo sus canciones. Así cerramos Timeline, celebrando a una mujer que convirtió la reinvención en su mejor canción. 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
5: Nacionales. Reforma constitucional de seguridad sigue congelada. Diálogo podría iniciar en octubre. Pese a que los senadores oficialistas Andrés Longton y Arturo Esquella tienen lista una propuesta alternativa de indicación sustitutiva para la reforma constitucional de seguridad, la Comisión de Constitución del Senado no tiene citación oficial para tener una conversación entre los senadores y el gobierno.
6: Policiales.
5: Sernameg presenta recurso para revertir absolución de exalcalde Reinao por abuso y violación. Con el recurso de nulidad que presentamos como Dirección Regional de Sernameg, esperamos anular la sentencia absolutoria y que se aplique con rigurosidad la perspectiva de género en razón de nuestra representada. La violencia contra la mujer es una grave vulneración de los derechos humanos, expuso Aguilera.
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6: Internacionales.
5: Mulet exige que embajador chileno rinda cuentas por pedir hacer propia causa argentina de Malvinas. El diputado Jaime Mulet cuestionó duramente las declaraciones del embajador de Chile en Argentina, Gonzalo Uriarte, quien planteó que los chilenos deberían hacer propia la importancia que tiene para Argentina su reclamación sobre las Islas Malvinas. El parlamentario sostuvo que el diplomático se equivoca rotundamente y pidió que sea citado por el canciller Francisco Pérez Mackenna para explicar sus dichos.
6: Deportes.
5: Aliado de Infantino en Camerún, Samuel Eto'o es acusado de malversación de $500,000 por amistoso en Rusia. El exdelantero, actual presidente de la Federación Camerunense, fue denunciado de gestionar irregularmente fondos de un amistoso en Rusia que habrían sido traspasados a una cuenta personal del otrora jugador del Barcelona e Inter de Milán. Esto se suma a un amplio listado polémico.
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0: Una en punto.
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2: Nacionales. Osorno, nuevo aumento en precio de combustibles genera tensión en rubro de transporte de carga. Así lo planteó el presidente de la Asociación de Dueños de Camiones de Osorno y dirigente nacional de la Confederación Nacional de Transporte de Carga, Jorge Vesperinas, quien indicó que el escenario responde a factores internacionales vinculados al mercado energético. Respecto de eventuales movilizaciones, señaló que las cuatro principales confederaciones nacionales del rubro mantienen una mesa de trabajo permanente con los ministerios de Hacienda, Economía e Interior.
3: Política.
2: Suprema ordena ingreso a Chile de madre haitiana y cuestiona actuar migratorio por sus dos hijas. La Corte Suprema acogió el recurso de amparo presentado en favor de una ciudadana haitiana a quien se le impidió ingresar a Chile junto a sus dos hijas chilenas de 10 y 6 años. El máximo tribunal concluyó que la decisión se adoptó sin acto administrativo que la sustentara y cuestionó que las autoridades desatendieran completamente el interés superior de las menores. El fallo ordenó a la PDI permitir el ingreso condicionado de la mujer al país.
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3: Internacionales.
2: Suiza publicó un nuevo expediente sobre la fuga de Alemania del criminal nazi Josef Mengele, el ángel de la muerte. La documentación reúne informe de un organismo policial previo a la inteligencia federal actual y señaló indicios de que el jerarca del régimen pudo haber estado en el país. Los documentos elaborados por un organismo policial que antecedió a los actuales servicios federales de inteligencia reúnen material que apunta a una posible presencia de Mengele en Suiza después de su fuga inicial de Alemania y expusieron que el jerarca nazi pudo planear su ingreso al país bajo una identidad falsa, según se informó.
3: Deportes.
2: La cerrada defensa de Kylian Mbappé frente a los cuestionamientos en Real Madrid. Hay críticas que son estúpidas. El delantero francés ha sido foco de los resentimientos de los hinchas tras 2 años sin conseguir la Champions League o la Liga. El galo Mbappé reconoce no entender cómo puede haber debate sobre si sus goles contribuyen a ayudar a Real Madrid ganar títulos, después de que se ha alzado como el principal artillero de esta última versión del proyecto.
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1: ¿Es tu casa un ambiente de paz? ¿O es tu casa un ambiente tóxico donde todo el mundo está enojado? ¿Donde todos se esconden de todos? ¿Donde frente al menor descuido explotamos y lastimamos el corazón de nuestros hijos? Y Silvia, esto es gravísimo, porque cuando en nuestra casa hay constante tensión, nuestros hijos no quieren volver a casa.
2: Hola, les saluda Esteban Porras de Enfoque a la Familia, donde ayudamos a las familias a mejorar en Cristo a través de capacitación y educación en línea. Hemos creado una serie especial para matrimonios con nuestros amigos Donald y Silvia Franz, donde exponen diferentes áreas por las que usted puede orar en su matrimonio, cómo trabajarlo en casa y cómo dar un gran ejemplo a sus hijos del matrimonio que Dios está formando en su casa. Preste atención.
1: Hay muchas razones por las cuales nos enojamos. Primero, por el orgullo herido, eso es no válido. Segundo, muchas veces por el estrés. Quizás tenés que bajarle un cambio.
3: Sobrecargada.
1: Estás sobrecargado de trabajo, sobrecargado de estrés, estás lastimando a las personas. O sea, te vas a la casa, al trabajo, tratas súper bien a la gente, a tus compañeros de trabajo, pero llega la tarde, estoy cansado, estoy estresado, y mi familia, que es la razón por la cual salgo a trabajar, recibe lo peor de mí. Recibe toda mi frustración del trabajo, recibe toda la bronca que acumulé contra el compañero, contra el jefe, contra el otro. Y como no puedo patear a mi jefe y maldecir a mi jefe, maldigo a mis hijos. Eso es otra cosa.
3: Sí.
1: Otra cosa que dijimos es que el enojo muchas veces se origina en las heridas del pasado no tratadas. Escuché el caso, Silvia, de este joven, un señor ya grande, que tenía muchísimo problema con la ira y él explotaba en cualquier cosa. Y justamente en una sesión de consejería, preguntándole dónde surge eso y remontándose a su infancia, él cuenta esta experiencia de que cuando tenía 8 años, invita a hacer un pijama party a sus amigos, viene a la casa y esa noche él se hace pipí en la cama. Y el papá al otro día saca la sábana y la expone delante de sus amigos. Miren el meón, el amigo de ustedes. A sus amigos, en toda la escuela se supo. Dejaron de llamarle por su nombre y le decían el meón.
3: Ay, qué triste.
1: Él agarró tanta bronca y tanta ira contra el padre. Toda su infancia, toda su adolescencia, su juventud pasó esto. Hasta que fue confrontado con eso y él pudo perdonar a su papá, ya difunto. El papá ya había muerto. Y él perdona a su papá y lo bendice. Y ese día él fue libre de la ira. O sea que las heridas no tienen tiempo. Lo que me hicieron en la infancia, eso sigue sangrando hasta que yo lo trato. Y quizás hoy estás preguntándote, ¿por qué exploto? ¿Por qué reacciono así? Y quizás tenés que volver a mirar atrás.
3: Sí, porque no es lo mismo enojo que ira.
1: No.
3: Tengo derecho a enojarme por una injusticia y poder expresarme con amor.
1: Sí.
3: Pero la ira es otra cosa.
1: Sí.
3: Es como algo, como un cáncer que tengo adentro mío, que va haciendo cosas cada vez más malas en mi cuerpo, en mi vida, en mis palabras.
1: Exactamente. Me consume por dentro.
3: Me consume
1: como un cáncer. O sea que por lo general, cuide, porque nosotros responsabilizamos a los demás por lo que nosotros hacemos. Y en realidad yo puedo tomar control. Yo no puedo controlar lo que vos me decís, pero yo sí puedo controlar cómo voy a reaccionar a lo que vos me digas. Entonces yo puedo tomar control. Eso es fundamental para sobreponernos a la ira. O sea que yo creo que el peligro más grande aquí no es el enojo en sí mismo, porque esto puede llevarnos a la amargura, como dijimos, y la amargura a la venganza. Y cuando no digerimos eso, es cuando asesinamos a las demás personas con palabras, con actitudes hirientes, con desprecio o con silencio. Porque muchas personas...
3: Sí.
1: Hablamos de la ira que explota, pero está la ira que me hace guardar silencio. Yo hace un tiempo atrás entrevisté a un matrimonio que vivían bajo el mismo techo y por 6 años no se hablaban.
3: Wow.
1: ¿Escuchás, Silvia? 6 años vivían bajo el mismo techo. Entonces, cuando él quería algo de su esposa, le mandaba a su hijo, anda a decirle a tu mamá tal cosa. Ellos no se miraban y no se dirigían la palabra. Y muchas veces la ignorancia es peor que el odio.
3: Sí, sí. Ahora sí. Voy a contar algo muy, muy íntimo.
1: Ay,
3: que creo que
1: ¿qué
3: nunca
1: vas
3: contamos.
1: A contar esto? A ver qué va a salir ahora.
3: Afuera no salió. Pero sí. Cuando nosotros recién nos casamos, yo tenía la costumbre de eso, de me enojaba y hacía silencio, me cerraba. En Argentina decimos me emburraba. No sé si escucharon. Yo me emburraba y ahí quedaba estancada.
1: No hablabas.
3: No hablaba. Es como un método de defensa y que es ira reprimida. De todas formas, estás actuando con ira. Y me acuerdo que estábamos como 6 meses casados y él me sentó y me habló y me habló con tanto amor. Y me acuerdo que me dijiste, acá con nosotros y en nuestra casa, eso no. Pero me lo dijiste con tanto amor y me hiciste ver que era una actitud que no era buena y que no era válida y que nos iba a distanciar. Y entendí, ¿viste? Cuando Dios te habla y el Espíritu Santo te está diciendo, ¡ey, eso está muy mal! Y entendí, y Dios sacó eso de mi vida.
1: Sí.
3: Porque lo entendí, renuncié a eso.
1: Sí.
3: Y era una ira reprimida el emburrarme.
1: Sí.
3: Y Dios me sanó.
2: 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Continuamos con el programa.
1: Te digo 3-4 cosas cuando es que la ira se convierte en pecado. Si dice la Biblia que la ira no es pecado, porque es tan mala, entonces. Bueno,
3: ¿cuándo se convierte en pecado?
1: Cuando persiste en el tiempo. Cuando yo permanezco enojado. Como dice, nos da un tiempo el Señor, hasta que el sol se ponga. Pero si permanezco enojado, esa ira se convierte en pecado. ¿Ok? Se convierte en pecado cuando esa energía que provoca la ira, que me debería llevar a actuar, a resolver el problema, la descargo contra la persona y no contra el problema. Ahí se convierte en pecado.
3: O sea que ahí se convierte en algo muy malo para mí.
1: Claro.
3: Y para los que me rodean.
1: Claro, exactamente. La ira se convierte en pecado cuando yo permito y exploto de manera indebida. Cuando en lugar de hablar, empiezo a maldecir, empiezo a humillar. Porque está bien, lo que hiciste estuvo mal y fue muy tonto lo que hiciste. Fue muy, realmente lo que hiciste fue, no sé, un acto tan, vamos a decir, no sé.
3: Estuvo mal,
1: fue muy tonto lo que hiciste. Pues no hace falta que te diga, Silvia, qué tonta lo que hiciste.
3: Denigrar a la persona.
1: Yo no tengo derecho a denigrarte. Entonces, porque uno, yo me voy a contar otra intimidad.
3: Parece
1: acá.
3: Que hoy es el día de los trapitos al sol.
1: No, voy a contar esto, Esteban.
3: Estamos
1: eso se puede contar.
3: Escucha
1: esto, atendé acá. Ella hace un tiempo atrás perdió su billetera. ¿Te acuerdas?
3: Sí.
1: Sí, perdió todas las tarjetas, todo. Se fue todo. Ahí estaba todo. Ay, Dios, Señor. Y yo me recuerdo que en ese momento dije, pero Silvia, come on. Le dije, cuida más tus cosas. Le dije, ¿cómo? Y me expresé de manera indebida. ¿Te acuerdas?
3: Me acuerdo, sí.
1: Bueno.
3: Me dolió en el corazón.
1: Te dolió.
3: Porque uno está mal por lo que pasó y encima si te tratan mal y te hacen sentir peor.
1: Sí.
3: Estamos re mal.
1: Exactamente. Y yo le dije, pero Silvia, cuida un poco más tu billetera. No sé, le dije de una manera inapropiada. Dios es bueno, porque pasó una semana. Tu billetera se encontró después, porque estaba en casa. No se perdió. Estaba escondida en un lugar, no sé cómo llegó ahí, pero pasó una semana y Dios me da una lección. Ahora pierdo yo la billetera. Y yo dije, ay, mi madre. Y ahora, o sea que...
3: Era mi oportunidad de vengarme.
1: Sí, era tu oportunidad. Pero ¿sabes qué tengo que resaltar esto? Vos no me humillaste y no me pagaste con la misma moneda. ¿Te acordás?
3: Uh-huh, sí.
1: Ella como que me dijo, ah, oh, ok. Uh-huh. Pero con esa sonrisa cuando dijiste esa, uh-huh, yo sentí que me diste ahí como, ajá, ok, cuidado, te puede pasar a vos también.
3: Exactamente, nos puede pasar. Ay, a veces criticamos y somos tan duros otra persona, sí, como si a mí nunca me va a pasar.
1: Exactamente.
3: Y soy humana igual que
1: bien,
3: vos.
1: Bien, tenemos que terminar, pero dos cositas más. La ira se convierte en pecado cuando lastimamos a todas las personas que están a nuestro alrededor debido a nuestra frustración. Yo puedo estar frustrado, enojado, pero no tengo por qué destruir tu corazón.
3: No tengo derecho.
1: No tengo derecho a eso. Y también la ira se convierte en pecado cuando yo rehúso a ser tranquilizado y cuando rehúso a calmarme. Y no estás todo enojado. Empiezo a... Y pará, baja un cambio. Quizás sea el momento. Yo me di cuenta que nos ayuda a nosotros mucho. No tenemos el cartel de tregua, pero sería muy bueno tener un cartel así, sacar tregua.
3: Sí, espectacular.
1: Y ¿sabes qué? Si vos te das cuenta que la ira de tu cónyuge, ni siquiera la tuya, está descontrolada por amor a ella...
3: Saco el cartel.
1: Salí.
3: Tregua.
1: Sí, uh-huh. Salí de la habitación.
3: Pido un momento.
1: Sí, ¿sabes qué? De esto hablamos después. Porque ese momento una persona enojada no va a reaccionar.
3: Sí.
1: Entonces salí de ese ambiente y anda a buscar aire fresco.
3: Tomarnos un tiempo para reflexionar y pensar, y sobre todas las cosas buscar a Dios y decir, Señor, ayúdame en esta situación.
1: Quiero leer una oración que puse aquí. Escucha, dice, Padre Celestial, tú sabes cómo me siento con respecto a mí mismo y a mi familia. Te pido que ante ti no puedo ocultar el enojo, la amargura y la frustración. Hacia él, o hacia ella, o hacia mis familiares que siento. Ayúdame a reemplazar los pensamientos de ira y de amargura por pensamientos de amor. Una vez más, te pido que me des una doble porción de tu espíritu, escucha qué importante eso, para que pueda manifestar el dominio propio y la paciencia en los momentos cuando la ira me asalte. Perdóname por todas las actitudes y maldiciones que he pronunciado en momentos de ira. Cancelo esas palabras de muerte y ayúdame a ser como tú. Quiero reflejar tu imagen en mí, que mi familia pueda ver que vivo en el espíritu y no en la carne. Ajá. Ayúdame a crucificar diariamente las obras de la carne en mí. Fíjate que la crucifixión es diaria.
3: Sí.
1: Y no es que Jesús te crucifica, soy yo quien debo crucificarme. No permitas que lo que sucede allá afuera tenga control de mis reacciones y lo que siento en mi interior. Una vez más, reconozco que sin ti no puedo. Te necesito a diario en el nombre de Jesús. Amén.
3: Amén.
1: Wow, qué bueno.
3: No podemos sin Dios.
1: Sí. Así que bueno, gracias por estar con nosotros en esto que hacemos, que es fortaleciendo familias. Uh-huh. Para terminar, quisiera decir algo. Qué lindo sería que usted reúna en su casa, hoy en su sala, a su esposa, a sus hijos, y diga, familia, yo les quiero pedir perdón porque en momentos de ira dije cosas que no tenía que decir. Perdón. Y delante de sus hijos, si usted humilló a su cónyuge delante de ellos, usted tiene que pedir perdón delante de ellos. Y quiero pedirles perdón, mis hijos, porque estos días yo hablé mal de su madre o hablé mal de su padre. Y perdona a sus hijos y cancele esas palabras. ¿Por qué? Porque los psicólogos dicen que para deshacer el poder de un comentario negativo hacen falta 15 comentarios positivos. Uh-huh. Dios mío.
3: Mucho trabajo tenemos.
1: Mucho trabajo. Bien, gracias por estar con nosotros. Si quieres entrar en contacto, escríbanos a fortaleciendo@enfoquealafamilia.com y puede mandar sus preguntas o si algún tema quiere toquemos, será un honor recibir su comentario. Dios les bendiga.
2: 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Se despide Esteban Porras de Enfoque a la Familia, donde ayudamos a las familias a mejorar en Cristo.

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0: 2 en punto.
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7: Ser padre puede ser difícil y cuando encuentra problemas, ¿a dónde va por ayuda?
8: Cuando los problemas vienen de mis propios hijos, necesito del Señor. ¿Cuándo presionar? ¿Cuándo no? ¿Cuándo escuchar o cuándo callar? ¿Cuándo hablar? Tú sabes, es caminar en fe.
7: Hay mucha sabiduría en lo que dice ese hombre. Los padres que saben lo que están haciendo y no necesitan a Dios para guiarlos, verdaderamente me preocupan. Mi esposa Bárbara y yo estuvimos conversando recientemente sobre cómo los padres pueden descorazonarse y preguntarse cómo saber si estamos haciendo lo correcto. Realmente no hay una forma de saber si se está haciendo bien, aparte de orar, leer las Sagradas Escrituras y buscar a Dios. Usted no puede pensar que pueda ir donde un experto a encontrar todas las soluciones para criar hijos. Un pensamiento final. Las Escrituras nos invitan a buscar a nuestro Padre Celestial para recibir sabiduría en medio de las circunstancias difíciles. Quiero animarlo a buscar a Dios. Él es el mejor recurso para encontrar las respuestas correctas. Soy Dennis Reini y esto es Vida Real en Familia.
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1: Nacionales. Equipo de Arrau le quita el piso a subsecretario Guerrero tras acuerdo transversal en proyecto antibarricadas. En el marco del debate en la Comisión de Seguridad de la Cámara, el subsecretario de Seguridad Gonzalo Guerrero había accedido a plantear el resguardo del derecho a manifestación en una indicación del Ejecutivo, propuesta que no fue respaldada por el equipo del ministro.
0: Policiales.
1: La traición más dolorosa no viene del enemigo. Crespo ante rechazo de carabineros a reincorporarlo. Claudio Crespo, el exteniente coronel de Fuerzas Especiales de Carabinero, absuelto en el caso Gustavo Gatica, usó su cuenta de X para referirse al rechazo por parte de carabineros a su reincorporación. En agosto pasado, la Corte de Apelaciones de Santiago confirmó su absolución en el caso Gatica. En ese momento, Claudio Crespo anunció gestiones para solicitar su reincorporación al servicio activo de la institución.
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1: Internacionales. Secretario General de la OTAN asegura que los miembros de la alianza están hoy junto a Estados Unidos cuando se cumplen 25 años del 11S. En este 25 aniversario de los ataques contra Estados Unidos, el 11 de septiembre, honraremos la memoria de todos aquellos que perdieron la vida, ha señalado el jefe de la OTAN. El secretario general de la OTAN, Mark Rutte, recordó este viernes a las víctimas de los atentados del 11 de septiembre de 2001 en Estados Unidos, coincidiendo con su 25 aniversario.
0: Deportes.
1: Gordito pero feliz, Marcelo Morales regresa a La Roja tras la polémica marginación de Nicolás Córdoba por sobrepeso. El lateral de Universidad de Chile recibió el llamado a la selección nacional después de 2 años y estará presente en la gira por Norteamérica. Su retorno se da después de la recordada exclusión del Preolímpico 2024.
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2: Nacionales. Ministro Poduje cifra en casi 400 mil millones de pesos el costo de reconstrucción por fuertes lluvias. El ministro de Vivienda y Urbanismo, Iván Poduje, tasó en 392 mil 192 millones de pesos el costo de la reconstrucción por las lluvias y afirmó que esos recursos deberían habilitarse en la ley de presupuesto. La revisión de la ejecución presupuestaria reavivó el compromiso del gobierno de otorgar fondos para la reconstrucción de las regiones de Atacama y Coquimbo, compromiso que, recordemos, sirvió para conseguir los votos necesarios para aprobar el informe de la Comisión Mixta del Plan de Reconstrucción Nacional. Tecnología. Casi 200 buses renovarán flota en Gran Concepción. Máquinas eléctricas llegarían a Tomé. La medida permitirá renovar la flota, que en la zona tiene hasta 19 años de antigüedad. El cambio de taxibuses se concretará con los recursos de los programas Renueva tu Micro y Renueva tu Colectivo, donde los recursos del Gobierno Regional del Bío Bío alcanzan alrededor de 24 mil millones de pesos.
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2: Internacionales. Tras romper relaciones con Emiratos Árabes Unidos, Argelia prohibió todos los vuelos del reino en un espacio aéreo. El gobierno de Abdelmadjid Tebboune acusó a Abu Dhabi de mantener una política que considera desestabilizadora en la región y aseguró que agotó todas las vías para preservar el vínculo bilateral.
1: Deportes.
2: Impactante accidente en la Fórmula 2 en el GP de España. Un auto se prendió fuego tras chocar directamente con el muro. El piloto tailandés Thassanapol Intrapubasak impactó contra las barreras en la curva 19 durante la primera práctica de la Fórmula 2 en Madrid. El episodio obligó a desplegar la bandera roja y dejó detenida la actividad durante cerca de media hora. Los comisarios y los bomberos ingresaron de inmediato al lugar para extinguir el fuego, retirar el auto dañado y reparar las protecciones afectadas por el impacto.
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0: 4 minutos.
1: Muchos creen que la violencia es parte de la naturaleza humana, pero un reciente estudio demostró que nuestro diseño original es sentir empatía y no violencia. Tenemos unas neuronas llamadas espejo que nos ayudan a sentir empatía, y cuando somos amables y considerados con el resto, otros imitan nuestro ejemplo. ¿Qué esperas en contagiar las buenas acciones?
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5: En este mensaje tratamos el caso de una mujer que descargó su conciencia en nuestro sitio conciencia.net. Lo hizo de manera anónima, como pedimos que se haga. Así que a pesar de que nunca se lo había contado a nadie, nos autorizó a que la citáramos, como sigue.
6: Tengo una hija de 15 años y me acabo de enterar de que tuvo relaciones sexuales con un joven de 20 años. Me siento culpable. Cuando esto sucedió, yo tenía muchos problemas con mi esposo y la descuidamos. Ella se sentía muy mal de tanto problema en casa y buscó la solución menos correcta. Siento que el joven se aprovechó de ella porque todavía es una niña. Creo que cuando sucedió esto, ella todavía tenía 14. Es que ella imprimió la conversación que tuvo con él, en la que chatea con ella y le pregunta que si quiere tener sexo con él. No sé si será correcto ir a buscarlo para hablar con él. Me da miedo que esto siga ocurriendo y que vaya a suceder algo más grave, como un embarazo.
5: Este es el consejo que le dimos. Estimada amiga, es bueno que haya reconocido que es posible que usted y su esposo hayan tenido algo que ver con la decisión que tomó su hija de tener relaciones sexuales a los 15 años de edad. Pero es aún más importante que se hagan las siguientes preguntas. ¿Le enseñamos a nuestra hija que es pecado tener relaciones sexuales fuera del matrimonio? ¿Le dijimos que esperara hasta casarse para tener una relación sexual con un hombre? ¿Nos aseguramos de que ella comprendía las posibles consecuencias de tener relaciones sexuales, tales como enfermedades peligrosas y embarazos indeseados? Si ustedes le enseñaron bien a su hija y la criaron en un hogar estable en el que sintió que la amaban, entonces los problemas recientes entre usted y su esposo no hubieran de por sí causado que ella corriera semejantes riesgos. Las leyes de muchos países consideran un delito el que jóvenes de 20 años tengan relaciones sexuales con menores de edad. Todo adulto que se aprovecha de un menor de edad merece que se le castigue. Lamentablemente, las niñas que comienzan a tener relaciones sexuales a tan temprana edad son muy vulnerables a volver a caer en la misma trampa vez tras vez. Influyen mucho en su modo de pensar la televisión, el cine y sus amigos, los cuales les aseguran que todo el mundo está haciendo lo mismo. Con frecuencia entregan el cuerpo en una búsqueda interminable del amor que tanta falta les ha hecho en su familia. Es muy importante que usted sostenga un diálogo continuo con su hija acerca de las consecuencias negativas de la inmoralidad sexual. Lea todos nuestros casos de la semana en conciencia.net junto con ella y luego hablen acerca de los principios y los valores que se encuentran en cada uno de ellos. Asegúrese de estructurar su estilo de vida de tal modo que ella no tenga ninguna oportunidad de encontrarse con hombres adultos. Controle el uso que ella haga de su computadora y asegúrese de que no esté chateando con desconocidos. Y recuérdele a su hija constantemente que usted la ama y que hará todo lo necesario para protegerla. Le deseamos lo mejor. Linda y Carlos Rey. El consejo completo, que por falta de espacio no pudimos incluir en esta edición, se puede leer si se pulsa el enlace en conciencia.net que dice Caso de la Semana y luego el enlace que dice Caso 154.
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3: Llega Timeline y una de las artistas más inquietas del pop acaba de cambiar nuevamente de rumbo. Charlie XCX sorprende con su séptimo álbum, Music, Fashion, Film. Un proyecto que marca un giro hacia el rock después del enorme impacto que consiguió con su etapa anterior y el fenómeno de Brat. El nuevo trabajo incorpora guitarras, riffs y una estética inspirada en la historia del rock, pero mantiene elementos electrónicos característicos de su sonido. Incluso la portada reúne referencias a figuras como John Cale, Martin Scorsese y Marc Jacobs. La crítica ha recibido positivamente esta transformación y Charlie vuelve a demostrar que no está dispuesta a quedarse dentro de una sola etiqueta musical. Esto fue Timeline, porque en el pop también hay artistas que prefieren romper las reglas. Timeline. 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
5: Hola María, ¿cómo estás?
6: Te estoy esperando y tengo ya listo el tecito de manzanilla.
5: Ay, gracias, me encanta el tecito.
6: También lo combiné hoy con un poquito de olor a lavanda para refrescarnos y sentarnos a compartir la palabra de Dios.
5: Y yo creo que tú vas a necesitar ese tecito porque te traigo una pregunta, María, que bueno, vamos a ver cómo me la respondes.
6: Tengo al Señor, tengo el Espíritu Santo y la espada aquí al lado mío, Anabel.
5: ¿Sabes que estaba pensando en esto de ser santo?
6: Uh-huh.
5: Y ¿te acuerdas que una vez estábamos hablando que somos llamados santos cuando creemos en Jesucristo? Somos apartados, ¿verdad? Uh-huh. Nos llaman santos.
6: Así es.
5: Somos apartados para una obra que no es común.
6: Anabel, me gusta que hagas esa pregunta, pero creo que tenías otra.
5: Sí, y entonces esto me lleva a pensar, entonces, ¿qué es la santificación?
6: El término santo viene de la palabra en hebreo, kadash, que significa separar o apartar a algo o a alguien. Entonces, hemos sido apartados, separados de un grupo y escogidos.
5: ¿Quién nos separó? ¿Quién nos apartó?
6: El Señor Jesucristo. Ah, una vez que nosotros hemos creído, recibido su mensaje y creído en Él, Él nos ha apartado y nos ha marcado y sellado con el Espíritu Santo de la promesa. Recuerda Efesios 1:13. Esa santificación que sucede en nosotros es inmediatamente.
5: Anabel. O sea, es una santificación dada.
6: De una vez te la da. Sí. Ahora, uh-huh, quiero explicar esto muy bien. Uh-huh. Nosotros estamos en un proceso de cambios todo el tiempo. Que el objetivo es que ese proceso siga y siga y siga avanzando hasta llegar a ser como Jesús. Por supuesto que va a terminar cuando ya estemos con Él. Pero ese proceso también se llama santificación. Es importante no confundir. Somos santos, apartados para el Señor y por Él. Pero la santificación progresiva es una santificación que tú logras a través del compartir, a través de la palabra, como dice Juan 17:17.
5: ¿Sabes que cuando yo estaba tratando de investigar acerca de esto de la santificación para venirte con la pregunta, encontré, María, un versículo en Filipenses 2:12 que dice: así que, mis queridos hermanos, como han obedecido siempre, no solo en mi presencia, sino mucho más ahora en mi ausencia, lleven a cabo su salvación con temor y temblor.
6: Si leemos otra versión, nos dice que la palabra en mi ausencia, ocupaos en vuestra salvación con temor y temblor. La salvación ya fue dada. Ya sabemos que no es por obra, no es nada que podamos hacer.
5: Gracias, María. 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

0: 5 en punto.
1: Las crisis son extraordinarias oportunidades para crecer. Y esto es posible cuando reconocemos nuestro papel protagonista en dichos sucesos. Cuando tenemos la capacidad de entender que de la adversidad puede salir algo bueno, del fracaso sabiduría, del error luz. Luego de esto, estaremos listos para seguir avanzando.

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2: Ana tiene 45 años. Ella estaba conversando con una amiga acerca del cáncer de cuello de útero. La razón era que tenían una amiga en común que recientemente había muerto por esa causa. Esa amiga tenía 48 años y había comenzado a tener un sangrado, fue a visitar al médico y allí le hicieron exámenes en el útero. Durante los análisis le hicieron una biopsia para examinar en el laboratorio y cuando estuvieron listos los resultados, estos mostraban que ella tenía cáncer de cuello de útero. La amiga de Ana fue sometida a una cirugía donde tuvieron que quitarle varios de sus órganos femeninos y luego recibió quimioterapia y radioterapia. Sin embargo, debido a que su enfermedad estaba tan avanzada, había poco que pudiera hacerse para ayudarle. Murió 18 meses después de que se le diagnosticó el cáncer. Ana y su amiga se preguntaban si ellas tendrían cáncer de útero. No sabían mucho acerca de este cáncer, así que fueron a un doctor que conocían, que además era ginecólogo, y le consultaron acerca de este cáncer. Él les dijo que no es muy común, pero que se ha incrementado debido al aumento de las enfermedades de transmisión sexual. Preguntaron si hay síntomas para detectarlo tempranamente y el doctor les dijo que realmente no hay. Ana y su amiga también querían saber por qué en algunas partes del mundo no se realiza este análisis. El doctor les dijo que hay dos razones principales. Primero, son los costos. Por lo general, las mujeres tienen que pagar para hacerse este análisis. Segundo, es el hecho de que los índices de cáncer de útero son bajos y muchas mujeres no consideran necesario pagar por realizarse este análisis. Sin embargo, como Ana y su amiga aprendieron, el pronóstico temprano del cáncer con el PAP ahorra mucho dinero a largo plazo. Su amiga, quien había muerto de cáncer de útero, tuvo que gastar la mayoría de su dinero en cuentas de médicos, hospitales y la terapia de quimioterapia y radioterapia, que son muy caras. Además, Ana había visto todo el sufrimiento de su amiga antes de morir. Ana y su amiga también querían saber cómo las enfermedades de transmisión sexual causan más problemas. El doctor les dijo que las enfermedades de transmisión sexual pueden causar un área de inflamación crónica en el útero, que con el tiempo puede transformarse en cáncer. Por eso, al aumentar las enfermedades de transmisión sexual, también aumenta el cáncer de útero. Toda esta información y el sufrimiento de su amiga preocupaban mucho a Ana. Ella se preguntaba si había una respuesta a esto. ¿Qué sentido tiene la vida de una persona con tanto sufrimiento? Ella sabía que su amiga había sufrido mucho. A pesar de que las personas no se preguntan mucho o no piensan en la vida después de la muerte de su amiga hizo que Ana pensara más en este tema. Ellas habían sido muy unidas. Ana recordó que otra amiga había hablado hace varios años acerca de Jesucristo y que le había dado un libro que tenía guardado en algún lugar. Buscó en varias cajas y encontró el libro que se llama La Biblia. En la tapa, su amiga le había escrito algunos libros y versículos para que leyera. Ella buscó esos versículos. El primero era, por cuanto todos pecaron y están destituidos de la gloria de Dios. Ella recordó que su amiga, que era creyente en Jesucristo, le había dicho que el pecado era ir en contra de Dios, contra su plan para nosotros. Ana creía que había hecho mal, pero no pensaba demasiado en eso. El segundo versículo era: porque la paga del pecado es muerte, mas la dádiva de Dios es vida eterna en Cristo Jesús, Señor nuestro. El versículo es claro al decir que el resultado del pecado es la muerte. Esto era lo que le había sucedido a su amiga. Además, por el versículo anterior, ella pudo ver que todas las personas han hecho mal. Estuvo de acuerdo con esto, ya que no conocía a nadie que no hubiera hecho al menos una cosa mal, y muchas personas que tienen una vida llena de maldad. Lo que realmente captó la atención de Ana fue la segunda parte de esta enseñanza bíblica, que dice que la dádiva de Dios es vida eterna en Cristo Jesús, Señor nuestro. Vaya, qué promesa. Vida eterna, no muerte eterna. Esto era algo en lo que pensar realmente. Además, era algo que ella no tenía que ganar, era un regalo. Luego ella leyó el siguiente pasaje de la Biblia: porque por gracia sois salvos por medio de la fe, y esto no de vosotros, pues es don de Dios, no por obras, para que nadie se gloríe. Este versículo explicaba aún más. Dice que somos salvos por medio de la fe, fe en Jesucristo. Pero Ana tenía muchas dudas. ¿Por qué debía creer ella en Jesús para que la salvara? Tenía muchas dudas, pero ella creía que la Biblia le daría más respuestas. Así que continuó leyendo la Biblia cada día. Ana y su amiga, sin embargo, querían saber más acerca del cáncer de útero y su tratamiento. Su doctor les dijo que lo mejor es la prevención con el PAP, el estudio de esta situación de enfermedad. Si el cáncer puede detectarse por medio del PAP, puede llegar a ser curado. Además, la mayoría de las mujeres, luego de los 65 años, no tienen cáncer de útero. El cáncer de útero avanzado no se trata tan fácilmente. Una mujer a quien se le quita el útero puede tratarse mejor. Luego, la mayoría de las mujeres también deben recibir quimioterapia o radioterapia. Algunas reciben ambos. Ciertamente, estos tres tratamientos, la cirugía, la quimioterapia y radioterapia, tienen muchos efectos secundarios y malestares. Ana había visto todo eso en su amiga, que había muerto de cáncer de útero. La amiga de Ana estuvo muy débil luego de la cirugía durante varias semanas y luego comenzó con la quimioterapia. Esto le provocaba náuseas y debilidad y perdió la mayoría de su cabello. La radioterapia también le quitó mucho y le daba náuseas. Y debido a que la radiación era hacia el útero, también afectó sus intestinos. Luego, hacia el final de su vida, su amiga sufrió mucho dolor y era difícil de controlar. ¿Por qué debía sufrir tanto? Ana había leído mucho la Biblia y leyó este pasaje que le trajo mucho consuelo. Y sabemos que a los que aman a Dios, todas las cosas les ayudan a bien, esto es, a los que conforme a su propósito son llamados. ¿Qué pues diremos a esto? Si Dios es por nosotros, ¿quién contra nosotros? El que no escatimó ni a su propio Hijo, sino que lo entregó por todos nosotros, ¿cómo no nos dará también con Él todas las cosas? ¿Quién acusará a los escogidos de Dios? Dios es el que justifica. ¿Quién es el que condenará? Cristo es el que murió, más aún, el que también resucitó, el que además está sentado a la diestra de Dios, el que también intercede por nosotros. ¿Quién nos separará del amor de Cristo? ¿Tribulación o angustia o persecución o hambre o desnudez o peligro o espada? antes. En todas estas cosas somos más que vencedores por medio de aquel que nos amó, por lo cual estoy seguro de que ni la muerte ni la vida, ni ángeles ni principados, ni potestades, ni lo presente, ni lo porvenir, ni lo alto ni lo profundo, ni ninguna otra cosa creada nos podrá separar del amor de Dios que es en Cristo Jesús, Señor nuestro. Esta fue una poderosa promesa, no solo para Ana, sino para todos nosotros. Todos los propósitos de Dios son para bien, incluso si en el momento pensamos que son malos. Además, Dios nos ha dado a su único Hijo para salvarnos de nuestros pecados. Nosotros sabemos que nuestros pecados nos separan de Dios y que Jesucristo hace que tengamos un puente para que podamos cruzar hacia Dios y tener vida eterna. Luego, la parte de que ni tribulación o angustia pueden separarnos del amor de Dios que es en Cristo Jesús. Ana realmente quería tener esta clase de amor, que no solo la consolaría ahora, sino que le permitiría tener vida eterna con Dios. Ella se preguntaba, ¿cómo tener esta clase de amor? Sabía que la amiga que le había dado esa Biblia vivía en China y no sabía si podría contactarla. Todo lo que ella tenía era una dirección, así que le escribió y le envió su número de teléfono y dirección. Una semana después, su amiga la llamó y le habló más acerca de Jesucristo y respondió muchas de sus preguntas. Leyeron otro versículo en la Biblia que dice, justificados pues por la fe, tenemos paz para con Dios por medio de nuestro Señor Jesucristo. Ana quería esta paz. Le preguntó a su amiga cómo podría tenerla. Su amiga le dijo que debía aceptar a Jesús como su Salvador y Señor personal. Pero, ¿cómo haría esto? Su amiga le dijo de otro pasaje en la Biblia, el cual explica cómo aceptar a Jesús como Salvador y Señor. Dice así, que si confesares con tu boca que Jesús es el Señor y creyeres en tu corazón que Dios le levantó de los muertos, será salvo, porque con el corazón se cree para justicia, pero con la boca se confiesa para salvación. La amiga de Ana le explicó que para ser salvos de nuestros pecados y tener vida eterna, debemos confesar con nuestra boca que Jesús es el Señor, que Él es el Señor del universo y que Él murió por nuestros pecados en la cruz. También debemos creer en nuestro corazón que Dios levantó a Jesucristo de la muerte. Esta resurrección de la muerte nos muestra que Dios tiene poder sobre ella, que es eso lo que provoca el pecado. Si creemos estas dos cosas, entonces seremos salvos. Ana quería tener esta salvación, esa paz, ese amor. Su amiga oró con ella así: querido Señor Jesús, yo sé que he hecho mal y que he pecado contra ti. Creo que Jesucristo murió en la cruz por mis pecados y que luego resucitó de la muerte y ahora vive para siempre. Te pido que vengas a mi vida y me salves de mis pecados. Luego de orar con su amiga, Ana se llenó de paz en su corazón y en su mente como nunca antes. Ahora tenía vida eterna y plena con Jesucristo. Y usted, amiga y amigo que escucha, ¿quiere recibir a Cristo como Salvador de su vida? Hágalo ahora, diciendo, creo que Jesús es mi Salvador. Luego me gustaría que me escriba una carta, un correo electrónico, que se ponga en contacto conmigo para poder ayudarle en los siguientes pasos. Que Dios le bendiga.
1: Por hoy es todo. Si tiene preguntas o inquietudes relacionadas con el tema de hoy, escriba a drlucas@transmundial.org. Si lo prefiere, hágalo a la casilla de correo 5051 Montevideo, Uruguay. Reitero, drlucas@transmundial.org o casilla de correo 5051 Montevideo, Uruguay. 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
2: Todos hemos escuchado que los opuestos se atraen, pero se ha preguntado por qué.
3: La cosa más grande que aprendí en mi matrimonio es que Dios, para cuidarme, me puso al lado de Karen. Ella es diferente a mí en muchas formas, pero juntos somos más efectivos que separados.
2: ¿Se ha dado cuenta que continuamente somos atraídos hacia alguien que es muy diferente a nosotros? Al principio, esa es una gran cosa, pero después de que nos casamos, esas diferencias tienden a molestarnos. Es importante que aprendamos a entender a nuestros cónyuges. Recuerdo hace algunos años, mi esposa Bárbara y yo tomamos una prueba de personalidad. Descubrimos que ella y yo teníamos facetas diferentes en nuestra personalidad. Así como es importante entendernos el uno al otro, nos dimos cuenta que también era importante apreciar nuestras diferencias. Hay cosas que como familia no habríamos podido lograr individualmente, pero los dos, sumando fuerzas, las hemos conquistado. Un pensamiento final: tú puedes ser muy diferente de lo que es tu cónyuge. La clave es entender y apreciar esas diferencias. Soy Denis Reini y esto es Vida Real en Familia.
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0: 6, un minuto.
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1: Quien se rinde ante un problema no demuestra fuerza ni carácter. Haz cuanto puedas por salvar a los que van camino a la muerte, porque Dios todo lo sabe, y no podrás alegar ignorancia. Si no lo haces, recibirás tu merecido. He leído lo que dice la Santa Biblia en el libro de Proverbios, capítulo 24, versículos 10, 11 y 12. Hola amigos, soy Donizetti Barrios y les doy una cordialísima bienvenida a Promesas de Dios. Un abrazo fraternal. Rompe costillas para cada uno de ustedes. Gracias por estar en este día en nuestra sintonía. Muchísimas gracias, en segundo lugar, por contarle a amigos, compañeros, familiares, vecinos, de qué forma nos pueden escuchar y en qué emisora o en qué página de internet. En tercer lugar, gracias por escribirnos y compartirnos con detalles cómo es que este programa, de qué forma, de qué manera este programa, cuándo, dónde y por qué les está ayudando a mejorar como personas. Gracias por incluir esos detalles. Y en cuarto lugar, gracias, gracias, gracias, un millón de gracias por orar por nosotros. Gracias a usted, sí, usted que me escucha, a usted le doy las gracias porque cada día que conversa con Papá Dios, le pide por nosotros y nuestras familias. No se imagina usted cuánto beneficio recibimos de parte suya. Muchas gracias. En este día vamos a comenzar nuestro programa dando gracias a Papito Dios, porque nos estamos acostumbrando a ser personas agradecidas, no que se están quejando y están viendo lo malo por toda parte y no hacen sino criticar y quejarse. No. Personas que hablan el lenguaje de la alabanza y que saben ser agradecidas con Papito Dios. En esta oportunidad vamos a darle gracias al Señor por todos aquellos seres humanos que nos hacen transferencia gratuita de experiencia. Imagínese, ¿a usted le agrada cuando una persona le comparte algo bonito que a usted le agrada? ¿Una fotografía, un texto, un pensamiento, algo? ¿Se lo da? ¿Se lo transfiere? ¿Sí o no? ¿Es buenísimo? Bueno, ahora piense en lo siguiente. Hay personas, seres humanos, que han tenido experiencias buenas y a veces tristes, dolorosas. Y esas personas, no por aburrirnos o fastidiarnos, nos cuentan de esas experiencias para que nosotros no pasemos por la misma situación mala o pasemos por la misma situación de la mejor manera. Entonces, nos transfieren experiencia y es gratis. No tenemos que vivir la misma situación de ellos para aprender. Un refrán dice que el inteligente aprende de sus propios errores, pero el sabio aprende de los errores de los demás. ¿Por qué me tiene que pasar lo mismo que a otra persona para tomar lección? No, puedo aprender. Así es que demos gracias a Papito Dios por esas personas que nos dan de su experiencia. Señor Dios Todopoderoso, queremos darte muchísimas gracias por todos aquellos seres humanos que gratuitamente nos transfieren su experiencia. Nos dicen dónde fallaron y por qué fallaron para que nosotros no fallemos ahí mismo. Nos dicen dónde les fue bien y por qué les fue bien para que nosotros cosechemos el mismo éxito. Son personas generosas que comparten su experiencia con nosotros. Y por eso, Señor, te damos muchísimas gracias. En el nombre de Jesús.

Cuando usted deja una marca en la vida, siempre va a traer borradores. Para tener éxito en la vida, usted debe vencer los muchos esfuerzos de otras personas para hacerlo fracasar. La forma en que usted elige responder a las críticas es una de las decisiones más importantes que toma. El primer y más importante mandamiento en cuanto a los críticos es: no deje que lo asusten. Charles Duxon advirtió: si limita sus acciones en la vida a las cosas que nadie puede criticar, no va a hacer mucho. Nada importante se ha logrado jamás sin controversia, sin críticas. Cuando usted permite que las palabras de otras personas lo detengan, lo detendrán. Christopher Morley dijo: la verdad es que un crítico es como un gong en un cruce de ferrocarriles, que suena fuerte y en vano mientras el tren pasa. Se han perdido muchas buenas ideas porque las personas que las tuvieron no pudieron resistir las críticas y se rindieron. Un crítico es alguien que encuentra faltas sin que le den permiso para encontrarlas. Una de las cosas más fáciles de encontrar son las faltas. William Hazlitt dijo: las personas más insignificantes son las más propensas a despreciar a los demás. Están a salvo de las represalias y no tienen esperanza de elevarse en su propia estima si no degradan a sus vecinos. Los críticos no solo esperan lo peor, sino que hacen lo peor de las cosas que suceden. Dennis Woolley expresó: esperar que el mundo lo trate con equidad porque usted es una buena persona es un poco como esperar que un toro no lo ataque porque usted es vegetariano. Estoy de acuerdo con Fred Allen, quien dijo: si el criticismo tuviera verdadero poder de dañar, los zorrinos ya habrían sido extinguidos a esta altura.

0: Hoy es el día para que cobres tu cheque por la fe en el Banco de la Fe.
1: Aquí está tu cheque para el día de hoy para que lo puedas cobrar por la fe en el Banco de la Fe. Este cheque debes firmarlo, endosarlo, apersonarte de él, adueñarte de él y cobrarlo por la fe en el Banco de la Fe. No intentes cobrarlo en otro banco porque no lo van a reconocer y por ende no te lo van a pagar. Este cheque se cobra en oración, personalmente, no pidiéndole a otra persona que te haga la diligencia, sino personalmente en oración, en el Banco de la Fe, ante Papito Dios, el dueño del banco y el girador de este cheque, quien sí lo va a reconocer y te lo va a pagar. El cheque lo estoy sacando del libro de cheques del Banco de la Fe de Charles Spurgeon, de la serie Grandes Devocionales de Libros CLIE. Y el de hoy se encuentra en Zacarías capítulo 14, versículo 20, que dice: En aquel día estará grabado sobre las campanillas de los caballos, santidad a Jehová. ¿Qué día tan dichoso aquel en que todo será consagrado y cuando las campanillas de los caballos cantarán, santidad a Jehová? Este día ha llegado para mí. ¿Acaso no santifico yo todas las cosas para Dios? Cuando me quito o pongo estos vestidos, ¿no me recuerdan la justicia de Cristo Jesús, mi Señor? ¿No empleo todo mi trabajo para el Señor? Sean hoy mis vestidos, vestidos sacerdotales, mis comidas sacramentos, mi casa un templo, mi mesa un altar, mis palabras incienso y yo mismo un sacerdote. Cumple, oh Señor, tu promesa y que nada haya en mí profano o inmundo. Creyendo que así puede ser y deseándolo con ansias, espero que el Señor me ayudará para cumplirlo. Como yo mismo soy propiedad de Jesús, Dios puede hacer un inventario de todo lo que tengo, porque todo es suyo. Resuelto estoy a probárselo por el uso que haré hoy de todo lo que me pertenece. Quisiera ver todos mis días, desde la mañana hasta la noche, dirigidos por una norma santa. Mis campanas cantarán. ¿Por qué no? Y mis caballos llevarán campanillas. ¿Quién tiene más derecho a la música que los santos? Pero todas mis campanillas, mi música, mi alegría, se dirigirán hacia la santidad y harán resonar el nombre del Dios feliz.

0: ¡El correo!
1: Veamos lo que ha traído el cartero para ti en esta oportunidad. En este sobre hay un mensaje especial de parte de Papá Dios para ti, que eres muy especial para Papá Dios. Por eso el Señor ha movido tiempo, espacio, circunstancias y personas para el provocar el que justamente en este día, a esta hora, en esta ocasión, bajo estas circunstancias que estás viviendo, escuches lo que Dios te dice. Oye esto, porque todo el que es hijo de Dios vence al mundo. Y nuestra fe nos ha dado la victoria sobre el mundo. El que cree que Jesús es el Hijo de Dios, vence al mundo. Fíjate en todas las veces que está diciendo el verbo vencer, y está aplicando ese verbo a tu vida. Mira, cuéntalas. Porque todo el que es Hijo de Dios vence al mundo, y nuestra fe nos ha dado la victoria sobre él. Otra vez habla de vencer, van dos. El que cree que Jesús es el Hijo de Dios, vence al mundo. Tres veces. Porque todo el que es Hijo de Dios vence al mundo, y nuestra fe nos ha dado la victoria sobre el mundo. El que cree que Jesús es el Hijo de Dios, vence al mundo. ¿Alguna otra pregunta? ¿Ya Dios te contestó? Te ha dicho tres veces, clarito, ahora, que Él te ha hecho vencedor, y que tú tienes la capacidad para vencer a este mundo.

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2: Ingresamos ahora en la segunda parte de Promesas de Dios a través del sistema satelital CBC. No olvides escribirnos, sí, por favor, estamos esperando tu correo, pero no nos escribas para contarnos que el programa te ha bendecido. No es eso lo que queremos saber. Lo que realmente deseamos saber es cómo te ha bendecido, de qué manera, cuándo, qué fue lo que escuchaste, qué provocó en tu vida. ¿Ha cambiado tu manera de pensar, tu actitud, tu comportamiento? ¿Te entregaste a Dios escuchando este programa? ¿Te reconciliaste con Dios? ¿Acaso Dios respondió a una oración que hiciste en este programa? Recuerda, lo que queremos no es que nos digas si el programa ha sido una bendición o no. Lo que queremos saber exactamente es cómo el programa ha sido de beneficio para ti.

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Donizetti Barrios te está acompañando a esta hora. Y de los devocionales en pijama, selecciono uno que se titula El Circuito Divino de la Oración y se basa en Primera de Juan capítulo 5, versículos 14 y 15. Esta es la confianza que tenemos al acercarnos a Dios, que si pedimos conforme a su voluntad, Él nos oye. Y si sabemos que Dios oye todas nuestras oraciones, podemos estar seguros de que ya tenemos lo que le hemos pedido. Y el devocional dice de la siguiente manera: el ciclo hidrológico es el proceso por el cual el agua del planeta se mantiene constante en cuanto a su cantidad y movimiento. El mismo se inicia cuando el agua de los océanos se vuelve gaseosa por la evaporación, va a la atmósfera y desde allí se precipita sobre la Tierra en forma líquida o sólida para pasar por la escorrentía superficial o subterránea. En la superficial, el agua se evapora sin penetrar en el suelo y en la subterránea, el agua se filtra en la tierra y a través de los ríos regresa al océano, donde otra vez se evapora. Al igual que el ciclo del agua, la oración que agrada a Dios también cumple un circuito, el cual comienza cuando en el corazón de Dios Padre surge la iniciativa. Luego, a través del Espíritu Santo, esa plegaria es puesta en la mente y en los labios de un cristiano que se deja dirigir por Dios. Y cuando dicho intercesor se presenta ante Dios Padre, guiado por el Espíritu Santo, Jesucristo, el único mediador entre Dios y los hombres, toma esa oración y la presenta ante Dios Padre. En resumen, la oración conforme al corazón de Dios es aquella que nace en el Padre y vuelve al Padre después de cumplir un ciclo. Esta manera de ver la oración, por supuesto que echa por tierra la idea popular de que orar es informarle a Dios mis necesidades, como si Él no lo supiera, y solicitarle que cuanto antes se digne responder positivamente. Tal perspectiva de la oración presenta a Dios como el camarero de un restaurante que se nos acerca y nos dice: «Hola, ¿qué desean pedir para hoy?». Pero la Biblia en ninguna parte nos alienta a pensar así. Orar no es pasarle un memorial petitorio a Dios. Orar no es solicitarle al Señor que nos despache un pedido a domicilio. Es por lo mismo que el apóstol Juan les decía a sus discípulos que ellos pedían y no recibían nada porque lo hacían mal, para satisfacer sus deleites. El apóstol Judas, por su parte, no el Iscariote, sino el hermano de Jesús, aconsejaba orar en el Espíritu Santo, es decir, guiado por él. Y Pablo le escribía a los romanos diciéndoles que como no sabemos qué pedir, el Espíritu Santo intercede a través de nosotros, guiándonos inclusive a usar lenguaje no verbal y hasta gemidos indecibles. Debemos orar, ante todo, para que Dios nos informe sus peticiones, no para nosotros informarle las nuestras.

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1: Donnie, toma por favor tu Biblia y compártenos una linda promesa de Dios para que la podamos reclamar en este día.
2: Efesios capítulo 4, versículo 17 dice: Ahora les pido, de parte del Señor Jesús, que ya no vivan como los que no conocen a Dios, pues ellos viven de acuerdo con sus tontas ideas. Son gente ignorante y terca, que no entiende nada, y por eso no disfruta de la vida que Dios da. Oye lo que te dice el Señor. Son gente ignorante y terca, que no entiende nada, y por eso no disfruta de la vida que Dios da. Así es que hay gente que dice: ¡Ay, qué aburrimiento! Te entregaste a Dios, te hiciste cristiano, se te acabó la vida. No, eso es para gente que vive muerta, que no disfruta la vida, que nada les gusta. No, eso es lo más terrible, eso es morirse en vida. ¿No es cierto? ¿Mucha gente te ha dicho eso? Hay gente que está pensando que tú no vas a poder disfrutar de la vida, que hasta ahí te llegó la vida. Algunos hasta se lamentan cuando una persona es muy joven y le entrega su vida a Cristo y dicen: ¡Ay, pobrecito! Eso está bien para ya un alcohólico, un borracho, un drogadicto. Sí, a mí me gusta que se metan a esas cosas y oren y lean la Biblia, pero para esa gente que ya no tiene ninguna esperanza, pero el que está saludable, que tiene platica, que está bien, el que puede disfrutar la vida, ¿qué se va a andar metiendo en esas cosas? Pues fíjate, Dios hoy te está contestando a través de mis labios. ¡Ah! Estás abriendo tremendos ojos, ¿no? Diciendo: ¡Ah, increíble! Dios me está hablando hoy específicamente. ¿Cómo es posible? Y este señor periodista, ¿cómo sabía? No, yo no lo sabía. Sencillamente Dios me usa para hablarte a ti en esta oportunidad, porque Dios sabe por qué estás pasando. Ahora, algo más que debo decirte. Tienes que disfrutar de la vida. No disfrutar de la vida es un pecado.

detallitos y ya pensar que estás feliz. No, no, no. Una verdadera alegría es el gozo que da el Espíritu Santo. Entonces, debes disfrutar de la vida, pero con sabiduría, con inteligencia, para que aquellos que se las dan de muy sabios se puedan dar cuenta de que tú realmente sí estás disfrutando la vida. Puedes pasear, puedes jugar, sales con tu familia, la pasas bien, comes rico, estás saludable, en fin. Y se van a dar cuenta, oye, este sí que sabe vivir la vida. Nosotros pensábamos que sabíamos vivir la vida por hacer cosas horribles, feas, incómodas. Y, lamentablemente, muchos de ellos van a pagar las consecuencias de su mal vivir. Ahora tú tienes un buen vivir y hay que disfrutar la vida. Y voy a orar a Papá Dios para que te permita disfrutar plenamente la vida. Porque si tú das una imagen de una persona mustia, aburridora, un fanático, un religioso, la verdad es que la gente se te va a correr como si tuvieras una enfermedad contagiosa. La gente va a decir, no, no, no, no, no, yo no quiero que se me acerque ni me hable, no me vaya a abrir la Biblia, se lo suplico. La gente se te va a correr. Pero si están viendo en ti a un ser humano que sí sabe gozar la vida, disfrutarla, pasarla de lo lindo, que se goza cada día, entonces esa gente va a decir, oye, yo quiero lo que tú tienes. ¿Qué es lo que te tomas? ¿Qué es lo que te comes? ¿Qué te inyectas, por favor? Porque yo quiero ese estilo de vida. Entonces voy a orar a Papito Dios para que te enseñe a ti a disfrutar verdaderamente la vida cristiana. Porque si te encierras en este momento en una habitación a vivir la vida solo en oración y ayuno y a pensar que esa es la vida y abandonas a tu esposa, abandonas tus hijos, ya no provees para las necesidades de la casa, ya no atiendes tus obligaciones como ciudadano, te vuelves un trabajador irresponsable y te echan del trabajo, no vayas a creer que Dios va a estar feliz con eso. No, no, no. Tu vida aparentemente va a ser muy normal, como cualquier ser humano que tiene que trabajar, que tiene una familia, que hace deporte, en fin. Pero realmente en ti hay una llenura del Espíritu Santo, la gente lo podrá ver, y hay una forma de vivir la vida y disfrutarla que va a ser lo que llame la atención de los demás. Déjame orar por ti, y si estás de acuerdo con esta oración, dices amén. Si al final de la oración tú no dices amén, es porque no estuviste de acuerdo. ¿Se entendió, verdad? Si dices amén, estás de acuerdo con la oración. Y si no dices nada, es porque dices, yo no estoy de acuerdo con lo que este señor acaba de hablar con Dios. Yo no apruebo esa oración. Y por eso no digas amén entonces, para que no te hagas cómplice de mi oración. Papito Dios, aquí está esta persona. Ha tenido que escuchar comentarios incómodos, feos, malucos. La gente inclusive hasta pretende burlarse por su fe en Cristo. Piensan que se arruinó la vida, se desgració esta persona. Ahora yo te pido que le des mucha sabiduría para que sepa vivir una vida no religiosa, no la vida de ascetismo, de darse golpes contra la pared, de darse golpes de pecho, de flagelarse la espalda, no ese tipo de vida que la gente cree que es la vida espiritual, mal vestido, oliendo mal, despeinado, con una apariencia insoportable. No, no, no, Señor. Te pido que le des sabiduría a esta persona, para que sepa proyectar realmente lo que significa vivir una vida espiritual, para que la gente vea a un ser humano común y corriente, lleno del Espíritu Santo y viviendo de manera sobrenatural la vida cristiana. Guárdale, Señor, a esta persona de convertirse en un religioso fanático fastidioso que no se lo soporta nadie, ni él mismo se va a soportar, ni ella misma se va a soportar. Concédele vivir un cristianismo auténtico, un cristianismo de santidad, un cristianismo que refleje la llenura de tu Espíritu Santo. Señor, yo te pido en el nombre de Jesús que le enseñes a esta persona a disfrutar cada día de su vida, que viva una vida espectacular. Señor, oro de esta manera en el nombre de Jesucristo. Amén. Si estás de acuerdo con la oración, dices amén. Si no estás de acuerdo, no digas nada, no es obligación que lo digas. Ahora, si dijiste amén, y en los próximos días vas a ver cosas nuevas en tu vida y vas a comenzar a disfrutar mucho de tu vida, espero que te acuerdes y digas, ¡ah, cierto! ¿Verdad que este señor de la radio oró porque yo me sintiera así, viviera así y que Dios me ayudara a disfrutar de la vida? ¿Verdad? Se me había olvidado. Voy a escribirle a este señor. Yo apunté la fecha en que él oró, el día, la hora exacta. ¿Y yo dónde estaba en ese entonces cuando lo escuché? Estaba en tal ciudad, en tal lugar, en tal país, y me mandas todos los datos.

dices, mire, señor Donizetti Barrios, yo estaba tal día viviendo esta situación, me había pasado esto, esto y esto, y escucharlo a usted fue como escuchar a Dios hablándome a mí, porque justo usted habló lo que yo necesitaba oír de parte de Dios. Entonces, han pasado ya varios días o meses, y le escribo para contarle qué está aconteciendo ahora en mi vida. Mándame esos detalles a promesas@cbclavoz.com. Repito, promesas@cbclavoz.com.

0: Amigos, así llegó la parte final de Promesas de Dios por este día. Gracias por habernos acompañado. Por favor, cuando se levante de su cama, no ponga los pies en el suelo, sino las rodillas, para comenzar el día con oración. Es el deseo de Dios y el mío, el de Donizetti Barrios, que ustedes sean prosperados en todas las cosas y que tengan salud, así como prosperan sus almas.
1: Dios no es hombre para que mienta, ni hijo de hombre para que se arrepienta. Cuando Dios promete algo, lo cumple, pase lo que pase. Este fue Promesas de Dios. Producción y conducción, Donizetti Barrios.

7, un minuto. ¿Sabías que llorar es bueno para tus ojos? Las lágrimas sirven para matar las bacterias que se encuentran en los ojos. Estas son tan poderosas que incluso pueden reducir los riesgos de los agentes bioterroristas como el ántrax. No restrinjas y llora si lo necesitas. Tu salud emocional y física mejorará.

0: 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María, mira lo que traje.
1: Sorpresa para todas las que nos escuchan. Nuestra Anabel tiene un anillo precioso de compromiso en el dedo. ¿Dónde va? O sea, el dedo anular. Ok, muy bien, Anabel. Y entonces, cuéntanos.
0: Bueno, María, como yo pronto me caso, yo estaba investigando allí en la Biblia cuál va a ser mi rol como esposa. Y había una lectura que decía que debería ser yo la ayuda idónea. ¿Qué significa eso, María?
1: Aquí estoy ya buscando. Tú estás hablando y yo estoy buscando. Vamos a ver. ¿Cuál es el diseño original? ¿Qué es el modelo original? ¿Cuál escritura bíblica podemos utilizar para ayudar hoy a Anabel? Si vamos a Génesis 1:27, capítulo 1, versículo 27, dice: y creó Dios al hombre a su imagen, a imagen de Dios lo creó, varón y hembra los creó. Entonces, ahí les dejo eso. Ahora, vengan conmigo al siguiente capítulo, ahí mismo al lado. Y vamos al capítulo 2, versículo 18, y dice: y dijo Jehová Dios, no es bueno que el hombre esté solo, le haré ayuda idónea para él. Entonces, el Señor te está apartando a ti para tu prometido como una ayuda idónea, más vas a ser su compañera.
0: Alguna gente dice que voy a ser como el complemento de él.
1: Sí, pero dice aquí, primero, estaba solo. Sí. Que necesita compañía.
0: Sí.
1: Segundo dice, ayuda. Cuando hablamos de la ayuda idónea, lo que el Señor nos quiere hablar aquí es que tú no tienes que hacer todo para tu esposo. Si tú le das tu corazón y tienes al Señor primero en tu matrimonio, todo va a ser un complemento. Tú lo complementas a Él y Él a ti. Por eso que el Señor es tan perfecto. Si nosotros mantenemos ese patrón, Anabel, nunca tuviéramos problemas.
0: Gracias, María. Ese es un consejo que voy a seguir.
1: Muy bien.
0: Gracias.

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0: película animada Ninja, ahora en cines, el público estadounidense es introducido a una extensa aventura mitológica china. Presenta un gran elenco de personajes y una trama interesante que involucra seres sobrenaturales y la reencarnación. Ninja 2 acaba de superar a Inside Out 2 como la película animada más grande de todos los tiempos a nivel mundial. En su núcleo, Ninja 2 trata sobre el amor, la familia y hacer lo correcto, pero también incluye violencia animada intensa y algo de lenguaje pasado. Ninja 2 no tiene clasificación, pero probablemente habría contenido con clasificación PG-13. El mayor problema a navegar probablemente serán los temas espirituales y la cosmovisión china de esta historia. Por eso le damos a Ninja 2 una clasificación de 2 estrellas y media de 5 por su contenido para el entretenimiento familiar. Para otras evaluaciones visita pluggedin.com. Conectándolos al mundo del entretenimiento popular, soy Esteban Porras. Conectados es una producción de Enfoque a la Familia.
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0: 8:03. ¿Sabías que el 44% de ganadores de la lotería pierden todo lo que tienen en los siguientes 5 años? La mala administración de sus finanzas hace que los ganadores sean más pobres de lo que eran antes de sacarse el premio mayor de la lotería. Asimismo, ellos reportan no sentirse más felices después de obtener este dinero. Ninguna ganancia material proporciona la felicidad duradera porque esas cosas tienen una fecha de caducidad. Invierte tu vida en algo que realmente valga la pena.
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3: Arranca Timeline y una galaxia muy, muy lejana acaba de mostrar nuevas imágenes.
4: Disney presentó el primer adelanto de Star Wars,
5: Starfighter,
4: la nueva película protagonizada por Ryan Gosling. El actor interpreta a Cade Oberon, un personaje que se verá envuelto en una aventura ambientada dentro del universo de Star Wars. El proyecto está dirigido por Sean Levy y llegará a los cines en 2027. El adelanto presentado en D23 ya generó una enorme expectativa entre los seguidores de la franquicia, especialmente por tratarse de una historia independiente dentro del universo de Star Wars.
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7: Porque algunas galaxias nunca dejan de expandirse.
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0: 9, 2 minutos.
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5: Mes de la prevención del suicidio, Dinsal refuerza llamado a identificar señales de alerta. Cernac lanzó cotizador de fiestas patrias, canasta 18era podría costar hasta 78.000 pesos. Gloria Montenegro se convierte en la primera mujer en ganar el Premio Nacional de Ciencias Aplicadas.
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5: Hola, soy José Ferrada, periodista de CNN Chile, y los voy a acompañar en esta revisión matutina de noticias. Partimos con lo siguiente. La académica de la Pontificia Universidad Católica de Chile, Gloria Montenegro, fue galardonada como el Premio Nacional de Ciencias Aplicadas y Tecnológicas 2026. Con esto, se convierte en la primera mujer en ganar el certamen. Francisca Ponce nos cuenta más detalles.
6: Por primera vez en la historia, una mujer fue reconocida con el Premio Nacional de Ciencias Aplicadas y Tecnológicas. Gloria Montenegro, académica de la Facultad de Agronomía y Sistemas Naturales de la Pontificia Universidad Católica de Chile, fue reconocida con el galardón. Escuchamos a la ganadora.
7: Me siento muy contenta, especialmente por la universidad, porque siempre me ha apoyado, no solo en lo que hago, mi investigación, dándome libertad absoluta para investigar, sino también, digamos, por haberme presentado a este premio. Y agradecerle, por supuesto, a todo el grupo de investigación con el cual trabajo hace mucho tiempo, que gracias a ellos, no es cierto, uno puede seguir construyendo y avanzando en la ciencia y la tecnología.
6: A la docente se le distingue por su trayectoria de más de 5 décadas dedicada a la generación de conocimiento, la investigación y la formación de nuevas generaciones. Desde sus inicios en 1964, cuando era la única mujer del Departamento de Ecología, la científica fue parte de la certificación científica de las propiedades de la flora nacional al desarrollar el sello Active Patagonia Factor, APF, que permite certificar el poder antibacterial de la miel nativa, transformándola en un antibiótico natural altamente demandado internacionalmente. El Premio Nacional de Ciencias Aplicadas fue creado en 1992 y es otorgado a los chilenos que se distinguen por su excelencia, creatividad, aporte trascendente a la cultura nacional y al desarrollo de sus respectivos campos y áreas de saber.
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4: Lo que le pasa a Santiago no le pasa a Chile. ¿Qué pasa en Antofagasta?
5: Bienes Nacionales proyecta licitar cerca de 40 hectáreas de terrenos fiscales en Antofagasta, Calama y Tocopilla, bajo el programa Se Busca Dueño, iniciativa que busca dar nuevo uso y desarrollo a inmuebles públicos en desuso.
4: Coyhaique.
5: Corfo abrió 254 becas para un diplomado online en bioeconomía dirigido a profesionales y técnicos del país. La iniciativa busca potenciar la sostenibilidad en sectores productivos locales, convocando a postulantes de Coyhaique y toda la región.
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5: Vamos con lo siguiente. El Cernac lanzó su cotizador de fiestas patrias y detectó una diferencia superior a 55 mil pesos entre las opciones más económicas y caras de una misma canasta 18era. Los detalles los trae Sebastián Riz. Hola, Seba, ¿qué tal? ¿Cómo estás?
9: Hola, hola, ¿cómo están? Claro, se acerca el 18, se acercan las fiestas patrias y por eso es que las personas ya comienzan a prepararse y las autoridades también. Es por eso que se lanzó por parte del Cernac esta plataforma, este cotizador de productos que se realiza y que se activa durante todos los años, siempre para las fiestas patrias y que ahora, durante esta semana, se vuelve a activar. Es una plataforma interactiva que usted la puede encontrar a través de la página web www.cernac.cl y en donde encontrará una especie de categorías, distintas categorías diferenciadas, por ejemplo, primero que todo, la región metropolitana o la región en donde usted viva, después la comuna en donde usted viva y después el producto que quiera cotizar. Lo que busca justamente esta plataforma es que usted pueda comparar los distintos supermercados, las distintas carnicerías para poder elegir la mejor opción en cuanto a precio respecto a la carne y también a otros productos que se ocupan y que se utilizan y que se consumen mucho durante esta época de las fiestas patrias. Este lanzamiento estuvo encabezado entonces por el viceministro de Economía y Minería, Daniel Mas, también por la directora de Cernac. Todo esto en el centro de Santiago, una carnicería CAR, en donde justamente las autoridades hacían un llamado a que las personas utilicen esta plataforma, que puedan comparar los precios, que se planifiquen para poder comprar los distintos productos. Por ejemplo, el viceministro de Economía y Minería, Daniel Mas, decía que el año pasado esta plataforma la ocuparon alrededor de 27 mil personas. El llamado y lo que esperan de las autoridades es que este número pueda aumentar. Todo esto para que las personas puedan utilizar esta plataforma gratuita. Escuchemos lo que mencionaron tanto el viceministro de Economía y Minería, Daniel Mas, como la directora del Cernac.
10: En fiestas patrias, la mayoría de las familias triplica su gasto en carne. Por lo tanto, hemos querido, como Cernac, nuevamente poner a disposición un cotizador para que las distintas familias puedan parar dónde comprar no solo carne, sino todos los productos que se consumen en estas fiestas. Alrededor de 27.000 consultas tuvimos el año pasado. Hablaba con la directora cómo lo hacemos para expandir mucho más el conocimiento. Lo que hablábamos con los expertos del local es que los precios que están hoy día disponibles son los que van a llegar hasta el 18.
11: Una herramienta dinámica que es bastante amigable y en ella ellos pueden ir incluyendo productos hasta formar una canasta. Esta herramienta permite que, formada la canasta, se entrega el precio total final de esta canasta de productos y se arroja el precio que va a ser comparado dado los distintos establecimientos que correspondan y ordenados por precio a nivel nacional. Entonces, el llamado es a que coticen y esta es una recomendación general de siempre, consumir en el comercio establecido para su mayor seguridad, exigir la boleta y de esta forma tener el mejor rendimiento de su presupuesto. Así que queda disponible para todos en nuestra plataforma www.cernac.cl.
9: Claro, una plataforma entonces que busca ayudar a las personas a que puedan elegir el mejor producto al mejor precio posible. Desde el Cernac hicieron justamente esta tarea, hicieron esta canasta que se forma cuando uno ingresa a esta plataforma para poder comparar los distintos precios. Entonces hicieron este ejercicio pensado para 4 personas con el consumo aproximado de carne de unos 300 gramos por persona en una canasta que estaba compuesta, por ejemplo, por 4 tipos de carnes: pollo, cerdo y también una carne roja, longanizas, bebidas gaseosas y cerveza. Toda esta canasta, el precio más económico que se pudo lograr son cerca de 23 mil pesos. Lo más costoso, cerca de 70 78 mil pesos. O sea, el promedio de esta canasta que hace de forma referencial el CERNAC es de cerca de unos 45 mil pesos. Eso es lo que uno puede planificar, tal vez gastar para estas fiestas patrias, para un asado para cuatro personas. El llamado que nosotros también nos sumamos es a que las personas puedan utilizar esta plataforma, puedan planificar las fiestas patrias, puedan comparar los distintos precios y que esta sea una festividad de alegría y también de unión entre las familias.
5: Muchas gracias, Seba, que estés muy bien.
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5: Bueno, y seguimos hablando de fiestas patrias porque según estimaciones de la Subsecretaría de Turismo y Cernatur, para estas fechas se pronostica un alza de hasta un 29% en los desplazamientos con pernoctación. Auri Morales con más información al respecto.
12: La Subsecretaría de Turismo y el Servicio Nacional de Turismo, Cernatur, presentó la proyección para las celebraciones de estas fiestas patrias, llegando a un estimado de 1,1 y 1,3 millones de viajes con pernoctación a lo largo del territorio nacional, que contempla entre el 17 al 19 de septiembre, por encima de los viajes contabilizados en 2025. En términos de flujo, la región de Valparaíso encabeza las preferencias con un 23% de las llegadas estimadas, seguidas por las regiones de O'Higgins con el 11,2%, además de registros significativos en el Maule y la Araucanía. El informe de las autoridades turísticas destacó además el dinamismo del mercado laboral asociado al rubro. Durante el trimestre móvil mayo-julio de 2026, las actividades características del turismo contabilizaron 662.390 personas ocupadas, cifra que equivale al 7,1% del empleo total del país y que refleja un aumento del 2,2% respecto al mismo periodo del año anterior. El desempeño sectorial estuvo marcado por el crecimiento del transporte turístico con un alza de 9,4 puntos interanuales y un alza de 3,8 en el empleo femenino, alcanzando más de 329 mil trabajadoras en la industria.
5: En el marco del Día Mundial para la Prevención del Suicidio, que se conmemora cada 10 de septiembre, el Ministerio de Salud reforzó el llamado a reconocer señales de alerta, escuchar y acompañar a quienes puedan encontrarse en riesgo. La subsecretaria de Salud Pública, Alejandra Pizarro, encabezó el primer encuentro regional de la red intersectorial de Gatekeepers, es decir, personas capacitadas para detectar señales de alerta, entregar una primera orientación y facilitar una derivación oportuna hacia los servicios de salud. Sobre esto, la subsecretaria Pizarro entregó más detalles.
13: Es un hito histórico, de hecho, para la región y para Chile, pero especialmente para esta región. Y esto no es al azar. Se marca dentro de la Semana Mundial de Prevención del Suicidio. Cada 10 de septiembre se conmemora el Día Mundial de Prevención del Suicidio. Es una fecha muy importante que pone de manifiesto que el suicidio es un problema de salud pública y llama a los estados a actuar. Y Chile está actuando.
5: Actualmente el programa cuenta con 440 entrenadores certificados y ha capacitado a cerca de 3.000 personas en 13 regiones del país. Entre los participantes se encuentran profesores, funcionarios públicos y líderes comunitarios, mientras el Ministerio de Salud espera alcanzar cobertura nacional en noviembre. Durante 2026 se registró un aumento de las atenciones de urgencia por lesiones autoinfligidas, pese a que hay una disminución sostenida de la mortalidad. En 2025 se registraron 1.927 fallecimientos por suicidio en Chile, manteniéndose una tendencia a la baja desde 2023. El llamado de las autoridades es a identificar las señales y recurrir oportunamente a los canales de ayuda. Recuerda que la línea de prevención del suicidio, *4141, entrega apoyo profesional. Es gratuito, confidencial y está disponible las 24 horas todos los días del año, desde teléfonos móviles y fijos.
4: ¿Qué pasa a Santiago? No le pasa a Chile. ¿Qué pasa en Dalcahue?
5: Autoridades anunciaron obras de mejoramiento de infraestructura para el aeródromo de Mocopulli, ubicado en Dalcahue. Los trabajos se extenderán por 120 días y buscan elevar el estándar de conectividad y operatividad aérea en el archipiélago.
4: Rancagua.
5: El Ministerio de Salud destacó los avances del Hospital Franco Ravera Sunino en Rancagua, tras implementar la estrategia de centros regionales de resolución, logrando elevar el número de cirugías y fortalecer las intervenciones quirúrgicas ambulatorias.
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5: Vamos con lo siguiente. Tras 6 meses, el programa Inspección Total realizó su última sesión y en total se revisaron cerca de 500 organismos del gobierno central entre los años 2022 y 2026, en los que se identificaron 1.529 hallazgos. Javier Vera nos cuenta más detalles al respecto.
14: Finalmente terminó la inspección total del Comité Estratégico de Auditoría y Revisión Fiscal, en el que se realizó una auditoría iniciada en marzo a cerca de 500 organismos gubernamentales, revisando cifras entre los años 2022 y 2026. El ente identificó 26 señales de alerta que dieron origen a 1.529 hallazgos relativos a desviaciones, debilidades o incumplimientos, de los cuales 188 están presentes en 57 servicios, por lo que se recomendó instruir a sumarios administrativos. Asimismo, los antecedentes de 4 servicios fueron derivados al Ministerio Público para investigar posibles irregularidades en las subsecretarías de la Mujer y del Deporte, JUNAEB y la Dirección del Trabajo. Ahora el comité deberá preparar un informe final y entregarlo al presidente José Antonio Kast y a la Comisión Nueva Arquitectura del Estado para evaluar futuras acciones.
4: Pasa a Santiago, no le pasa a Chile. No le pasa a Chile. ¿Qué pasa en Talca?
5: El gobernador regional invitó a la comunidad a la expo gratuita Brindemos por el Maule, que reunirá viñateros, gastronomía típica y música en vivo este 12 y 13 de septiembre en la Plaza de Armas de Talca.
4: Los Andes.
5: Vecinos del Cerro Santa Rosa, en Los Andes, denunciaron la realización de movimientos de tierra no autorizados con maquinaria pesada, alertando sobre riesgos de derrumbe y solicitando una urgente fiscalización municipal para frenar las faenas.
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5: En otras informaciones, las araucarias estarían en peligro según un estudio realizado por la Universidad de Chile y la Universidad de Santiago, que predice una difícil situación para el 2060 a causa del cambio climático. Isidora Flores, periodista de CNN Futuro, nos cuenta más al respecto.
15: Hola a todos y a todas y bienvenidos a un nuevo Boletín de Futuro. Es uno de los árboles más antiguos de Sudamérica y también uno de los símbolos naturales de nuestro país. La araucaria puede vivir cientos de años y forma parte del paisaje y de la cultura de distintas comunidades del sur de Chile. Pero estos bosques están enfrentando una amenaza cada vez mayor. Un estudio de la Universidad de Chile advierte que los 4 ecosistemas de araucaria presentes en nuestro país se están reduciendo y que si las tendencias continúan, podrían alcanzar la categoría de en peligro crítico para el año 2060. La investigación, publicada en la revista Journal of Environmental Management, analizó los 4 ecosistemas donde se encuentra la araucaria. 3 ubicados en la zona cordillerana, entre la Araucanía y los ríos, y 1 en la zona costera de la cordillera de Nahuel Huta. Los investigadores evaluaron la pérdida de superficie de estos bosques desde 1750, los cambios ocurridos en 2004 y 2024, y las proyecciones hacia el año 2060. También analizaron variables como la temperatura, las precipitaciones, las condiciones de sequía y el funcionamiento de estos ecosistemas. Y los resultados muestran una señal de alerta. Los 4 ecosistemas han perdido más del 74% de su superficie histórica. Y durante las últimas 2 décadas, los bosques andinos han registrado más de un 46% de pérdida asociada a la deforestación. Pero hay otro factor que aparece como la principal amenaza: el cambio climático. Alberto Alanis, académico de la Universidad de Chile y uno de los autores del estudio, explica más sobre esta amenaza.
16: Dado un momento, los sistemas, las condiciones ambientales sobrepasan estos umbrales históricos y se vuelven condiciones que se mantienen constantes a lo largo del tiempo. ¿Cuáles son esas condiciones? Un aumento en la temperatura muy sostenido.
15: El aumento de las temperaturas, los cambios en las precipitaciones y los periodos de sequía están generando más estrés hídrico y están empeorando las condiciones que necesitan estos bosques para mantenerse. Uno de los escenarios más preocupantes se encuentra en Nahuel Huta. Las proyecciones indican que los bosques costeros de Araucaria podrían perder por completo las condiciones ambientales que permiten su existencia para el año 2060. La investigación utilizó los criterios de la Lista Roja de Ecosistemas de la Unión Internacional para la Conservación de la Naturaleza. Alanis recalca la importancia de este estudio y de su conservación.
16: Estos ecosistemas habían sido clasificados por una evaluación a nivel de especies como en categoría de vulnerable, ya la Araucaria. Y las araucarias de la costa habían subido a la categoría de peligro. Lo que nosotros sugerimos con este estudio que están actualmente todas en peligro crítico.
15: Actualmente, esta especie es monumento natural y su tala y comercialización están prohibidas, pero advierten que se necesita más protección. Entre las propuestas está proteger los fragmentos del bosque que todavía permanecen, ampliar las áreas de conservación, restaurar zonas degradadas y desarrollar estrategias de adaptación al cambio climático. También plantean conservar semillas y producir nuevas plantas para futuras reforestaciones, además de regular la extracción masiva de piñones. La Araucaria es parte del patrimonio natural y cultural de Chile y una pieza clave en el ecosistema y vida natural. Y lo que ocurra con estos bosques podría, durante las próximas décadas, definir si las futuras generaciones todavía podrán encontrarlos formando parte de nuestros paisajes.
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5: 22 senadores solicitaron una sesión especial por el proyecto de fibra óptica nacional que fue adjudicado a WOM en 2020, quien ya sufrió una multa por incumplimiento de plazos en 2025. Los detalles con Ornella Mellado.
17: Un grupo de senadores solicitó una sesión especial para analizar el estado de las concesiones de los proyectos de fibra óptica nacional y el despliegue de la red 5G adjudicadas a WOM S.A. La petición fue presentada por los comités de Renovación Nacional y el comité mixto del PS, PPD y Partido Liberal. En conjunto, ambos representan a 22 senadores. En detalle, los parlamentarios buscan conocer el estado actual y real de las operaciones. Así lo explica la senadora María José Gatica.
18: En la región de Los Ríos todavía tenemos varias comunas y sectores rurales donde la señal es deficiente o simplemente no existe. Por lo tanto, no podemos permitir incumplimientos en una infraestructura que es fundamental para mejorar la conectividad de nuestros territorios. Me parece correcto que la Subtel fiscalice y haga efectiva las garantías, porque la plata de todos los chilenos se tiene que cuidar y las empresas que asumen compromisos con el Estado tienen que responder.
17: El proyecto FON, adjudicado en 2020 a WOM, implica el despliegue de fibra óptica en 10.000 kilómetros en 5 macrozonas en el país y cuenta con una inversión del Estado de 52.000 millones de pesos en subsidios. Sin embargo, en septiembre de 2025, WOM incumplió los plazos comprometidos, lo que derivó en una multa y compensaciones cercana a los 53 millones de dólares. Actualmente, la empresa tiene como plazo completar el 90% de las antenas comprometidas antes del 30 de septiembre de 2026, mientras que el 10% restante debe estar instalado antes del 31 de diciembre.
5: Bueno, y hasta acá dejamos esta actualización de noticias matutinas. Soy José Ferrada, periodista CNN Chile, y nos vemos en un ratito más.
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0: tenía fronteras. Una canción podía nacer en Colombia, pasar por Puerto Rico, conquistar Estados Unidos y terminar sonando en prácticamente todos los rincones del planeta. El pop se mezclaba con ritmos latinos, el dance seguía dominando las pistas y las plataformas digitales comenzaban a cambiar definitivamente la manera de descubrir música. Pero entre millones de reproducciones, hubo canciones que consiguieron algo todavía más difícil: convertirse en recuerdos. Bienvenidos al Top 5 del 2016 en Radio Peregrina.
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2: Número 5.
1: Número 5.
0: Una conversación entre dos personas que alguna vez estuvieron juntas terminó convirtiéndose en uno de los mayores éxitos del año. Esta unión consiguió un sonido sencillo, íntimo.

0: número 4.
1: ¿Quién no ha pensado alguna vez en regresar a una época en la que todo parecía más sencillo? Esta agrupación convirtió esa sensación en una canción que conectó especialmente con una generación que hablaba de crecer, trabajar, pagar cuentas y dejar atrás la tranquilidad.

0: Número uno.
1: Número uno.
0: Una canción creada para hacer exactamente lo que dice su título: hacer imposible quedarse quieto. Justin Timberlake puso voz a la canción principal de la película animada Trolls y consiguió uno de los mayores éxitos pop del 2016. El tema debutó directamente en el número uno del Billboard Hot 100 y recibió una nominación al Oscar. Fue pop, fue banda sonora y terminó siendo una de las canciones más alegres de aquel año. Justin Timberlake.

0: así sonaba el 2016, un año en el que las fronteras musicales comenzaron a desaparecer. Ya no importaba demasiado de dónde venía una canción. Podía ser electrónica, pop, hip hop, alternativa o tener raíces latinas. Si conseguía conectar, el mundo entero podía escucharla. Y quizás esa sea la verdadera revolución de aquellos años. La música dejó de tener fronteras. Este fue el top 5 del 2016 en Radio Peregrina. 5 canciones, un año y recuerdos que todavía siguen sonando. Soy Orlandisco. Hasta la próxima. Paz y amor para todos. Chao, chao.
1: Así cerramos el conteo.
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0: 10, 2 minutos.
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0: Hoy un aplauso. Estamos con público y todo en el estudio de Serena Chile, comenzando una nueva edición de Entrevistas CNN, super endiciochado. Los frescos, la nueva generación de La Cueca nos acompaña. ¿Cómo están?
1: Todo bien, familia.
0: ¿Todo bien?
1: Sí, eso. Sí,
0: todo. Mira,
1: bien.
0: En la guitarra, para dar los créditos, por supuesto, Ignacio Campos, voz, Matías Pino, vocalista. Exacto. Y también la veíamos con el pandero. Y por allá, el tocayo, José tocayo. Miguel Guerra, acordeón y todo el ritmo en días súper movidos, ¿no?
2: Claro, sí.
3: Bueno, primero dar las gracias por lo de nueva generación. Pues.
0: Bueno, así al menos se vende. Sí. ¿Queda algo de nueva generación o ya no?
1: Repoco.
3: Repoco queda, pero...
2: Pero las ganas de seguir haciendo cositas nuevas.
0: Pero
2: cositas...
0: cuando le ponen el nueva generación, es porque vienen también con un componente nuevo. ¿Cuál es ese componente?
2: Los frescos nacen en el año 2012-2013 y nacen con las ganas de buscar en ese sonido muy tradicional de La Cueca, buscar esa frescura, buscar ese sonido más chileno.
0: Ah,
2: más...
0: por eso los frescos, yo pensé que por otra cosa.
1: Aparte.
2: Dicen,
1: es que esa es su historia.
0: La vamos a hablar, vamos a librar de eso. Dale,
2: pero hay una lógica de buscar ese sonido un poquito más fresquito, más novedoso. Y se lanza el primer disco, después se lanza un segundo disco y el año 2025, el año pasado, dijimos vamos a lanzar un disco ya con composiciones nuestras, ya enfocado y con un sonido mucho más sólido, mucho más consolidado. Así que yo creo que eso de la nueva generación funciona porque además se ha ido consolidando.
0: Por supuesto, y además ustedes decían al inicio del programa y lo estábamos conversando fuera de micrófono, en días de fiestas patrias, en días con mucho movimiento para esta música, obviamente La Cueca, pero también hacen otro tipo de música como la cumbia que la vamos a cantar más adelante. Matías, ¿tú también concuerdas con ese nuevo concepto de la generación que viene a refrescar un poco el sonido de La Cueca?
3: Sí, la verdad, como dijo José Miguel, los frescos rescatan todo lo que es la tradición, que es la Biblia para nosotros, lo tradicional. Mencionar a grupos como Los Chileneros, grupos emblemáticos dentro de La Cueca. Y claro, venimos con la juventud, digámoslo así, de cierta manera. Y eso hace que esto se refresque, que tenga un sonido más moderno, un sonido... pero nunca dejando atrás lo que es la tradición.
0: Por supuesto. Y tengo entendido que, Ignacio, tú te sumas a la banda de manera más reciente, digamos, ¿o no? En comparación a tus otros compañeros. ¿En qué momento llegas a Los Frescos? ¿O venías de otra experiencia musical?
1: No, me arrepiento ese día.
0: No. Maldita la hora.
1: No, nosotros somos de los inicios y lo único que el Mati estaba en un grupo que cantaba cierto otras cuecas más románticas del hombre aquí. Y bueno, y cuando llegó a mi casa a buscarme, necesitaban un bajista, le dije, oye, necesitamos un bajista, qué sé yo, cantemos cueca. Ya, pero a mí me gusta esta cueca más chilenera, más arrotada, como le podríamos llamar.
0: Exigente.
1: Sí, bueno, y ahí formamos Los Frescos, que yo tenía algo en mi cabeza, el Mati tenía otra cosa, le mostré esta otra cueca, que por cierto se enamoró de la cueca.
3: De la cueca, sí.
0: Oye, ya, pregunta a esta hora, en días de fiestas patrias, en día que hablamos de nuestras tradiciones, por supuesto, la cueca es protagonista. Pero también hay otro concepto que da vuelta, que es el de Los Frescos, pero tal vez con otra mirada. ¿Cuál es el más fresco de los tres?
1: Bueno, aquí es la cuarta.
0: No, lo voy a pero si ustedes nomás, quieran entender por fresco, ¿eh? Bueno, si hacemos un barrio por todo el país, podríamos decir que hay tanta gente fresca en este país, pero digamos, con lo que entendemos, más picaresco,
2: no están
0: más cómico.
3: Están en la casa, se quedaron en la casa. Sí, más
1: de,
3: no,
1: de hecho, nosotros le llamamos la sub-20.
0: Claro, ¿son tres de cuánto?
2: De ocho músicos. Sí.
0: Ya, o sea, hay cinco más que son más frescos que ustedes.
1: Exactamente.
2: Sí, no, sí, sí. Y hay una sección en particular que es la sub-20, donde están estos... Esas sí que son nueva generación.
1: Sí, esos son nuevas, sí.
2: Sí, claro, los chiquillos. No, los chiquillos son buenos cabros.
0: ¿Sí?
2: Sí.
0: Bueno, muy bien, muy bien. Oigan, ustedes también hablaban de un disco el año 2025, me comentaba José Miguel, pero el origen de la banda, ¿en qué año se remonta para que nos ubiquemos en el tiempo?
3: 2013. Esos son los inicios de Los Frescos ya con una formación oficial. Éramos 6-7 músicos en ese entonces. Los nombro rapidito: Cristóbal Miranda, Diego Rodríguez.
1: El Rorro.
3: José Valenzuela, Cristóbal González, etcétera, etcétera. Uh-huh. Y desde ahí empezamos a un aprendizaje. Tocar cueca significó estudio, significó buscar a nuestros referentes, que son hoy en día Los Chileneros, Los Tricolores, etcétera.
2: Los Aforinos.
1: Y en esa búsqueda apareció mi tío acá, José Miguel.
3: Sí. José Miguel.
0: Sí,
1: sí, él fue en... Nosotros grabamos el disco, el primer disco que... Bueno, hay uno anterior que es de aprendizaje también. Y él, bueno, en esa búsqueda ya de profesionalizar aparece la figura de José Miguel, que nos hizo todo lo que son los arreglos musicales de las cuecas.
2: De ese disco.
1: Sí, de ese disco, que en ese disco también participaron los hermanos Calderón, ¿cierto? No sé quién más.
2: Seba y el Lalo.
1: Sí, y bueno.
2: Diego.
1: Y en esa búsqueda, que teníamos esa necesidad de que saliera lo mejor posible, fue que encontramos acá a José Miguel y no hizo los arreglos. Así que, si podríamos decir algo, José Miguel prácticamente desde los inicios del claro. grupo, de manera externa. Después, claro, ingresó porque
0: hoy
1: vio...
0: un fresco de tomo y lomo.
1: No, sí.
3: Nuestro director musical.
0: El director musical. Les quiero hacer una pregunta a propósito que hablaban sobre los orígenes, el inicio de los frescos, año 2013. ¿Cómo se vive mientras se apuesta?
2: Siempre es complejo. O sea, yo creo que la mayoría de las bandas musicales en Chile, podría atreverme a decir que Latinoamérica, pero en Chile se vive de una manera bien particular. Es bien de esfuerzo, es bien de un hobby que se va profesionalizando con el tiempo. El otro día, por ejemplo, tenemos una re bonita amistad con la gente de la Combo Tortuga, por ejemplo, que la Combo va a cumplir 15 años y van a hacer un Movistar y están tirando videos de cuando estaban haciendo las micro. Entonces, como salen de la micro, bueno, bandas emblemáticas de la cumbia, La Tranza, o un montón de bandas que van construyendo su andar, y lo mismo con la gente de las cuecas. Los Tricolores tocando uno de los primeros discos, es precioso, uno de los mejores discos de cueca que yo he escuchado, y está sacado a pulso. Los Bravos de Talca, Los Afuerinos, ¿para qué hablar de...?
0: A puro corazón, al comienzo.
2: A puro corazón, claro. De alguna manera hay una suerte como de esfuerzo, y que busca permanentemente, estas mismas bandas han ido profesionalizándose, y esa es un poco la inspiración en la que vamos permanentemente nosotros igual.
0: Y mirar para atrás, me imagino que, pucha, que es gratificante cuando se ve que han pasado más de 10 años, prácticamente 12 o 13 años con un camino recorrido. ¿Cómo recuerdan ese tiempo, Matías e Ignacio? ¿Cómo se vive mientras apuesta?
3: La verdad es, bueno, hoy en día escuchamos ese primer disco que fue como de estudio, que dijo Ignacio, y te vas dando cuenta el paso a paso que uno va dando, que uno va creciendo, tanto en lo musical como en lo escénico, como en el espectáculo. Entonces es bonito el tú escucharte hace 10 años atrás y decir, claro, hemos cambiado, hoy en día suena 10 veces mejor que antes, la banda está más consolidada, hay un equipo técnico atrás que nunca pensamos que íbamos a tener. Entonces, no, muy bonito, muy bonito. Todo el sacrificio y el tiempo y la dedicación que uno le da se ha visto reflejado en los últimos años.
0: Ignacio, ¿y tú cómo ves precisamente ese mismo tema y a quién destacarías en este camino?
1: Bueno, yo puedo decir que si hay algo que nunca renunciamos como grupo... De hecho, nos dicen por ahí lo insistente, como decía el Zafraga.
2: Los cargantes.
1: Porque una banda que decían y lo declaraban que los cabros siempre para adelante. Entonces, lo que quiero destacar es que los frescos nunca dejaron de estudiar. Nunca dejaron de buscar esa fórmula de poder finalmente crear un sello propio. Eso es como, para mí... es destacable y destacar a alguien dentro de en este proceso. Siempre han sido los que han dejado una huella dentro del grupo, por ejemplo los mismos Tricolores, voy a nombrar, claro, sí. ¿Cierto? Rodrigo Miranda, Los Truqueros,
0: y no, personas que han sido importantes,
1: claro, que sin digamos, como nada a cambio, digamos, abrieron sus puertas, abrieron su conocimiento, ¿cierto? Para muy podernos bien. Enseñar a los que veníamos de atrás, y no tan solo con que oye, pesca la guitarra o aprende a cantar. No, solamente con mirarlo y entrar en su círculo nos permitió a nosotros aprender.
0: Claro, y eso se valora, se agradece con la perspectiva del tiempo.
1: Seguimos aprendiendo.
0: Por supuesto. Nunca se deja de aprender. No,
1: exacto.
0: Bien, y a propósito del concepto que ustedes mediatizan, que ponen en la escena, que aquí lo tengo anotado, es el vacilón chilenero, les quiero pedir una cumbia. Estamos en día de fiesta, podemos ponernos un poco más alegres para bailar en estos días de fiestas patrias. Vamos, los frescos en CNN Chile.

0: un clásico de esta fecha, bueno, y de siempre. Y estábamos diciendo también antes de partir el programa que en un mes de septiembre, en días de fiestas patrias, con un montón de presentaciones, Matías.
1: Claro, gracias a Dios nos ha ido bastante bien. Estamos en Barnechea, estamos en la Cumbre Cuequera, estamos en
2: el
1: Fiebre de Cumbia.
2: Cuecódromo, Fiebre de Cumbia.
1: Nos vamos al sur, a Alerce.
2: Nos vamos a la Unión.
3: A la Unión.
1: Va, sí. Perdón, a la Unión.
2: Sí. A la Unión al sur. Al sur.
1: Sí, sí. A Enjoy de Viña del Mar.
3: Sí.
0: Mira. Sí, mira, un montón que... de.
1: Sí, hay harta peguita, sí.
0: Oye, ¿y alguna anécdota que recuerden de alguna presentación en vivo? ¿Se han puesto fresco alguien con ustedes o no?
1: Mira, hablando como de anécdota.
0: ¿Ya?
2: Te tocaste, tenemos harta, pero no se puede contar.
1: Claro.
0: Ah, bueno.
2: Pero tenemos una.
1: Tenemos una anécdota muy buena que nos pasó grabando el disco Fiesta a la Chilena.
2: Mira, ahí está el EP.
1: Sí, ahí está el EP. Bueno, y habíamos terminado de grabar el disco. Yo le pido el disco duro donde teníamos la sesión guardada a Ignacio, que me la voy a llevar para la casa para editar unas cosas.
3: ¿Por qué tienen que contar eso?
1: Ignacio después va a mi casa a buscar el disco, se lo lleva y se le perdió el disco duro a mi amigo.
2: ¿Con el disco?
1: Con todo el disco completo ya finalizado. La cosa es que se perdió.
0: Y no había otro respaldo en ninguna otra parte.
1: Ahí aprendimos que había que guardar las cosas. Mucho respaldo. Sí, sí.
3: No, pero como somos tan buenos, lo grabamos al tiro.
0: Grabamos
1: todo de nuevo. Fue una sesión de 6 horas, 7 horas de grabación adentro de un estudio.
2: Teníamos respaldado algunas cosas en un Meet, o sea, en un Drive. Teníamos guardado. La última sesión había sido hace 2 semanas y la teníamos guardada.
0: Ya.
2: Entonces todo lo que se grabó esa semana no estaba.
1: Claro.
0: Que era la mejor versión, probablemente. Ignacio, ¿y cómo recuerdas eso? ¿Qué dijiste? ¿Cómo lo perdiste?
3: De hecho, es que no puedo contar detalles, porque se me cayó afuera de la casa del Mati, porque pedimos unas cámaras a unos vecinos y nos dimos cuenta quién lo tomó, todo. El disco. Y con la patente...
2: Fue recuperado,
3: porque con la patente dimos con el que se lo
1: con
3: lo...
1: la dirección, claro.
3: Partimos para allá a buscarlo, allá en Barnechea.
0: O sea, pero ¿cómo? Tú, no sé, por decirte algo, ¿llegaste en una aplicación de transporte, algo así?
3: Claro,
0: ¿la patente de quién?
3: Del auto que recogió... Auto. No, la patente del auto que recogió el disco que se lo llevó. Ya. Lo encontró y se lo llevó.
0: Ah, ya.
3: Y lo buscamos y vivía en Barnechea. Y en Barnechea se conocen todos. Entonces, al poco preguntar, supieron quién era y le dije, oye, ¿sabes qué? Tú recogiste un disco. Que es... Ah, sí, yo lo tengo, toma y te lo devuelvo. Pero al momento de devolverlo, parece que...
0: ¿Venía sin el archivo?
3: No, le pasé la rueda o lo abrieron, pero se dañó el
2: se había dañado el
3: disco.
0: O sea, en resumidas cuentas, José Miguel, tuvieron que grabar todo de nuevo.
1: Yo creo que esa es la anécdota más.
2: A tres días de empezar a mezclar el disco.
1: Sí.
2: No, ya era una locura.
0: Oye, y estamos viendo en la imagen a Marcelo, Inti Illimani. Bueno, ¿cómo recuerdan ese momento?
1: Para nosotros es un honor tocar.
0: Estuvo con nosotros en esa misma silla,
1: Mira. Bueno, con los Inti hoy en día ya hay una gran amistad. Son referentes de la música chilena, yo creo que para muchos artistas en Chile. Y poder grabar con ellos fue una experiencia maravillosa que yo creo que nunca lo vamos a olvidar. Al igual que también estuvimos el 18 pasado, los Inti nos invitaron a cantar a La Pampilla.
0: Mira,
1: en Coquimbo. Sí. Entonces, la verdad ha sido muy grato estar con los muchachos de los Inti, que ellos nos hayan abierto las puertas y que hayan creído en el proyecto de Los Frescos.
0: Mira, ahí está en el persa Víctor Manuel, como se destaca atrás. ¿Qué grabaron en concreto con ellos, José Miguel?
2: Grabamos un valsecito que hicimos en algún momento. Ese valsecito lo teníamos pensado para grabar con René Nostroza, que era muy, muy, muy campesino. Y fue mutando, se fue transformando y en algún momento llegó a este sonido un poquito más porteño. Fue como, hoy podríamos grabarlo con alguien y empezar a buscar. Llegamos a los Inti en conversaciones, así como a ofrecer, y es como, chiquillos, tenemos esto, les gustaría grabar con nosotros, con una banda que no conocen y que hace folclore, y es como, sí, podríamos hacerlo. Y nosotros, ¿en serio? Y Marcelo dijo, sí, yo la canto. Y Efren dijo, ya, yo le pongo un saxo. Y Jorge Culón dijo, bueno, yo le hago un verso entonces al comienzo del tema. Y el tema en el disco, en el Fiesta de la Chilena, el disco del año pasado, parte con Jorge abriendo con un verso, con una décima.
0: Yeah.
2: Y simulamos de alguna manera un brindis. Simulamos un sonido de un brindis, sí, así como con copita. Y Jorge dice su verso y comienza el vals. Este vals.
0: Bueno, así surgen buenas oportunidades, pues, Ignacio. Sí, de repente hay que ir con arrojo, hacer alguna propuesta. Y mira, en este caso les dijeron que sí.
3: Sí, claro. Sí, por supuesto. Mire, mal no lo pasaron en todo caso.
2: No, no. ¿Cómo?
3: Con lo fresco no lo pasa nadie mal, así que. Así que. Y de hecho estuvimos en un asado ahora hace poco.
2: Hace poquito, sí.
3: Sí.
0: ¿Un asado con Inti y Giovanni?
3: Sí,
2: en septiembre.
0: Mira,
3: lo pasamos mal.
0: ¿Estuvo bueno?
3: Sí, buenísimo. Así que
2: sí, y además eso nos permite de alguna manera entrar en otro espacio, pues, en otro nicho. O sea, venimos del folclore, de la cueca, y ese disco, el del año pasado, era muy folclórico y que nos permitió abrir la otra puerta, como la otra pata de la fiesta. Como terminó esta pata media folclórica con Silvanita y los del Quincho, con los Tricolores, con el Inti que invitamos, y el disco que lanzamos este año, que es un disco bailable que se llama Bailable a la Chilena, de alguna manera hace un homenaje.
0: ¿Y ese tiene
2: a
0: más ese, cumbia?
2: A ese es cumbia. Ese,
0: cumbia, pero cumbia a la chilena.
2: Claro. Se llama Bailable a la Chilena. Claro, es como, claro. ¿Cómo suenan? Finalmente como los carretes, es como suenan las fiestas chilenas. La fiesta chilena efectivamente comienza con un asadito, con la familia, con un valsecito, una cueca, una tonada, la risa, y eso va transformándose en algún momento a el bailable. Claro. Y ese es este segundo disco Bailable de Chile.
0: Bueno, y así son probablemente las presentaciones, Matías. Un poco de cueca, claro. Digamos, como de un ritmo tal vez.
2: Creciendo, ahí va.
0: Claro, un ritmo que es más melódico, como la cueca, con los pasos que están súper aprendidos por los chilenos y chilenas, para terminar con un bailoteo y la cumbia de los frescos, ¿no?
1: Claro, es tal cual. Partimos siempre por la reina de la fiesta, que es para nosotros la cueca.
0: Por supuesto.
1: Que es lo que nos une.
0: Sí.
1: Partimos siempre el show con tres cuecas sin parar a la vena. Después algunas veces tocamos unos boleritos, el vals con el Inti, vamos tocando unas tonadas, después tiramos unas rancheras y después nos vamos unas cumbias rancheras y después unas cumbias, y ahí se forma todo el ambiente.
0: Claro. Bueno, y también van llegando a diferentes públicos, porque a lo mejor hay un grupo que le gusta más la cueca, por otro lado el otro grupo que va al bailoteo final, bueno, en fin, o sea, van llegando ahí captando diversidad de público, los frescos que han estado conversando con nosotros en CNN Chile. No me quisieron decir cuál de todos era el más fresco.
2: ¿Está en la casa?
0: ¿Ah? ¿Está en su casa? No, bueno, sí, dijimos que había cinco más que eran digamos, pero, más frescos.
3: Pero vamos a decir nombre.
0: Entre los tres habrá alguno.
3: Le vamos a decir nombre. Y el Juanpi, sí.
2: Juanpi. JP Raga, a ti te hablamos.
3: Sí, a ti. Sí.
0: ¿Pero qué hace?
3: Él es guitarrista eléctrico.
0: Sí, no, pero ¿por qué el más fresco? Para entender qué significa el fresco al final.
3: Pues. Bueno,
2: él es el dicharachero. Es un hombre que se ve compuesto, muy compuesto. El típico muchacho bien chileno, le gusta tomarse su copita de vino, muy comportado, pero después de eso le entra el diablo y ahí, pero de poquito.
3: Cuando siempre
2: con respeto y siempre con mesura.
3: La última tocata estábamos compartiendo y dijo: cabrón, nos vemos.
0: ¿Y se fue? Hasta el día de hoy. ¿Se lo raptaron los marcianos?
3: Dijo: me llegó un mensaje y me tengo que ir, chao. Ah, ya, pues, bueno.
1: Nos
0: mensaje.
1: Vemos en el ensayo.
0: ¿De dudosa procedencia o no? Seguramente sabía de quién era.
1: Sí, de dudosa procedencia.
0: Ya. Sí. Bueno, pero ¿apareció?
2: Todavía no aparece.
3: Hoy día contestó recién lo WhatsApp.
0: Oye, yo les quiero agradecer, Ignacio de los Frescos en la guitarra, Matías como vocalista en el pandero y también acompañado de otros instrumentos, y José Miguel en el acordeón. Mucho éxito en estos días de harto trabajo.
1: Muchas gracias.
0: ¿Nos podemos ir cantando?
1: Pero por
0: ¿qué
1: supuesto.
0: Vamos a hacer para terminar?
2: ¿Para
3: dónde nos vamos?
2: Vamos a hacer una tonadita que se llama Tonada de los Boca Seca.
0: De los Boca Seca. Sí. ¿Habrá algún Boca Seca en septiembre?
3: Sí. Sí,
0: ¿se puede encontrar algún Boca Seca en septiembre?
2: Sí. Sí. Los Boca Seca son un club deportivo. Sí. ¿Qué tienen los muchachos?
3: Es un club deportivo que es más social que deportivo, la verdad.
2: Así que es mucho más social que deportivo. Entonces, es un club deportivo que ha perdido todos sus partidos, pero no hay asado.
0: Pero se mantiene.
3: Pero ganamos harta experiencia, sí, que es lo importante, y el compartir, por supuesto.
2: Y hay una historia que me contaron en algún momento los chiquillos, que salieron a jugar a la pelota y
3: se fue de la mano.
2: Dijeron, sí, Pasó un tercer tiempo y después un cuarto tiempo y después un quinto tiempo. Y se fue de las manos y recorrieron Santiago entero. Ah. Y esta tonada, de alguna manera, viene a reflejar las picadas de Santiago que fueron recorridas por estos
0: excelente.
3: Sí, lo que no hay que hacer es contarle historia al hombre aquí porque se pone a componer.
0: Se convierten en canción.
3: Claro.
0: Te va a contarte un secreto.
3: No,
0: ya, vamos con la tonada de Los Frescos. Cerramos esta entrevista a CNN con música. Gracias por la sintonía. Nos vamos cantando.
3: Eso.

0: para todos los Boca Seca.
1: Y hasta acá llega esta nueva edición de entrevistas en Radios Regionales. Los dejamos invitados a seguir en compañía de toda nuestra programación y también en radioregionales.cl. Que tengan un buen fin de semana.

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4: Arranca Timeline, donde la tecnología avanza todos los días. Apple comenzó a ampliar el acceso público a las nuevas funciones de inteligencia artificial para Siri, incluidas en la beta de iOS 27. La actualización busca ofrecer una asistente más natural, con respuestas más inteligentes y una integración mucho más profunda con las aplicaciones del iPhone. Este movimiento representa uno de los pasos más importantes de Apple en la carrera por la inteligencia artificial, en un momento en que las principales empresas tecnológicas compiten por ofrecer experiencias cada vez más avanzadas para los usuarios. Esto fue Timeline, porque el futuro también se escucha desde la tecnología.
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0: 11, un minuto.
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0: Hola, hola a todos nuestros amiguitos que nos están escuchando en la Radio Peregrina 93.1. Yo soy la tía Prisi y les deseo un feliz sábado a todos nuestros amiguitos y amiguitas que nos están escuchando el día de hoy. Estoy muy feliz de estar aquí con ustedes acompañando un día más en este fin de semana donde mis amiguitos y amiguitas están junto a la familia. Pero, Nati, ¿cómo estás?
1: Bien, bien. Yo estoy aquí con los niños de la Hora Kids. Mucho más feliz que nunca.
0: Así es, porque el día sábado se toman el programa nuestros amiguitos. Nos vamos a presentar porque estamos comenzando el programa ya. Con toda la energía.
2: A presentar ya.
0: Monín, ¿cómo estás?
2: Hola, buenos días, compañeros, compañeras de la Hora Kids. Hoy día les voy a hablar de los ecosistemas. Los ecosistemas son los ecosistemas.
0: Uy, yo dije, Monín vino con toda la energía. También estamos aquí con la Sofi. Sofi, ¿cómo estás?
3: Bien, bien, si a vos...
0: Bien, ¿estás bien? ¿Cómo estuvo tu semana, Sofi?
3: Bien mal.
0: Bien mal, pero bueno. Cosas que pasan. Y tengo a mi amiguito Dieter. Dieter, ¿cómo estás?
4: Bueno, acá andamos en la radio Peregrina o Cosa Kids. Aquí con mis amigos en el fin de semana.
2: En la radio Kids, digo, en la hora Kids.
0: También está Diego. ¿Cómo estás, Diego?
5: No. Bien. Hola, amiguitos de la hora Kids, ¿cómo están? Yo soy Diego Eduardo Silva Cuña.
0: Wow, parece que tomó el mismo desayuno que Monín, el Dieguito. ¿Sí? Sofi, te voy a contar una noticia que tú no te sabes. Durante la semana nos invitaron a participar...
2: A una cosa.
0: A participar de...
2: Jurados.
0: De jurados, así es. Desde la Fundación Amacusi invitaron a la Hora Kit para que fueran a ser jurados. Esto se realizó durante la semana donde dos amiguitos de la Hora Kit, Joaquín y Dieter, participaron. Dieter, cuéntame, ¿cómo fue esa experiencia?
4: Bien, pero lo malo es que había... Lo único que me sorprendía es de que, ¿cómo se llama? Hay un dibujo en especial que era de Sakura, de un anime. ¿Y por qué dibujan a Sakura si Sakura es de Japón? Y estamos en Calama.
0: A lo mejor su imaginación quería que viniera a Calama.
1: Que nos viniera a visitar.
0: Así es. Y el día de ayer fue la ceremonia de premiación, en donde estuvieron parte del elenco de la Hora Kit. Participó Dieguito, Sofía y Dieter. Y tuvieron... ¿Qué hicieron Dieter allá? Cuéntame.
4: Dimos los diplomas y todo eso.
0: ¿Y te gustó la experiencia?
4: Sí, estaba bonito y eso.
0: Y también pudimos dibujar cuando estábamos esperando ahí. Bueno, un saludo cariñoso para la Fundación Amacusi.
1: Un abrazo de oso.
0: Nati, y ahora nos vamos con...
1: Un temita musical.

0: Hola, hola a todos nuestros amiguitos de la Radio Peregrina 93.1. El día de hoy estamos en la entrevista, en el momento que más les gusta a nuestros amiguitos. Y estamos con una persona muy importante, que tiene una voz de ángel. Estamos con Amy Godoy Alfaro. Ella es cantante con una trayectoria de 24 años de cantante profesional. Hola Amy, ¿cómo estás?
1: Hola Priscila, muchas gracias por esta invitación hermosa. De verdad estoy muy, muy contenta de estar junto a ustedes. Gracias por esta invitación. Para mí es un honor estar aquí con ustedes. Así que muchas gracias por esta hermosa invitación. Así que estoy dispuesta a responder todas sus preguntas.
0: Pero antes, cuéntanos de tu vida. ¿Dónde naciste?
1: Ah, ya, mira, yo nací en Chuquicamata. Nací en Chuquicamata. Luego, toda mi vida me crié en la ciudad de Calama. Yo soy calameña. Así que orgullosa de ser calameña y muy contenta y feliz de poder ser una cantante nortina de tomo y lomo. Así que estoy muy, muy contenta de llevar siempre el nombre de Calama en alto a cualquier lugar donde estoy.
0: Amy cantó el himno de Calama.
1: Sí, ese fue un gran proyecto en el año 2017 que me invitó la agrupación Antu para poder ser parte de este gran proyecto que fue cantar el himno de Calama. Bueno, el himno de Calama lo pueden encontrar en YouTube. Sí, lo pueden encontrar en YouTube y para que lo escuchen, porque realmente es muy lindo. El video que se grabó fue realmente muy profesional y tuve el honor de cantar. Y bueno, ya van más de 70.000 reproducciones, así que feliz y contenta de este maravilloso proyecto.
0: Sí, yo le voy a hacer el llamado a mi querido alcalde para que la Amy en marzo vaya a cantar el himno de Calama, porque tiene una voz maravillosa.
1: Ay, muchas gracias, Priscila. Sería un honor estar ahí en ese escenario tan lindo, tan hermoso, de poder cantar el himno en vivo. Sería maravilloso, sería un sueño. Gracias, Priscila.
0: Y ahora prepárate porque los niños van a comenzar a preguntar.
1: Ya, vamos.
2: Amy, para comenzar, ¿cómo nació tu amor a la música?
1: Mi amor por la música, bueno, yo desde muy pequeña, desde los 5 años ya comencé a cantar con mi mamá en la iglesia. Fue muy, muy lindo porque desde ahí ya empezó el amor por la música. Bueno, yo vengo de una familia que son todos músicos. Desde mi abuelita cantaba y tocaba la guitarra. Y de ahí empieza todo. Mi papá igual, siempre él cantaba en los festivales de voz y también toca muy lindo la guitarra. Y mi mamá es una excelente cantante. Así que mi amor por la música viene gracias a ellos, que ellos siempre me incentivaron desde pequeñita. Desde los 5 años comencé a cantar. Luego, a los 16, yo grabé mi primer disco de forma ya profesional. Así que siempre, toda mi vida ha sido ser cantante. O sea, mi vida está ligada a la música. Eso.
3: ¿Te acuerdas cuál fue la primera canción que cantaste frente a otras personas?
1: Sí, me acuerdo perfectamente. Fue una canción cristiana. Yo me acuerdo que estaba con mi mamá en la iglesia y esa canción la ensayamos. Se llama Dulce Refugio. Se llama Dulce Refugio en la tormenta. Esa canción canté.
3: ¡Qué linda!
1: Sí. Así que fue maravilloso.
4: ¿Cuándo descubriste que querías dedicarte a enseñar el canto?
1: Bueno, lo descubrí cuando... bueno, después que me fui a perfeccionar a la ciudad de Santiago de Chile, porque yo fui a estudiar canto, mis papás me dieron la oportunidad de ir a estudiar. Entonces, mi amor por la música siempre fue grande. Y yo siempre tuve la inquietud de que en algún momento yo tenía que enseñar lo que yo aprendí. Y gracias a Dios, que ya hace aproximadamente 2 años y medio, ya tengo la oportunidad de poder enseñarle a niños y adolescentes de Calama. he tenido el privilegio de poder enseñarle lo que yo sé. Y eso es lo que yo quiero transmitir, dejar la semillita en cada uno de los niños y adolescentes que quieran cantar y de verdad quiero enseñarle lo mejor. Más que cantarte, quiero enseñarle que sean artistas, que sepan todo, cantar, bailar y eso, que sean artistas íntegros.
0: Y cuéntanos, ¿dónde enseñas tú, en qué academia?
1: Yo estoy enseñando en la Academia Preludio, así que ese es mi fuerte. Yo quiero enseñar lo que a mí me enseñaron. Yo quiero dejar esa semillita en cada uno de ustedes, así que ese es mi propósito.
0: ¿Y haces clases solo a niños o a adultos también?
1: Adultos también, adultos, jóvenes, adolescentes, niños.
0: ¿Y te sale un desafío? ¿Alguien que no canta bien y se cree el cuento?
1: Yo creo que lo más importante, más que el talento, es la disciplina. Yo creo que la disciplina ayuda mucho, el practicar, el no rendirse. Entonces, una persona puede aprender, ¿por qué? Porque tenemos todos capacidades de poder afinar el oído musical.
0: Muy bien, tengo esperanza. ¡Ah!
1: Sí, bien, por supuesto.
5: La tía ya quiere aprender a cantar.
1: Sí, yo le voy a enseñar.
0: Para que mis vecinos no se quejen.
5: ¿Qué significa para ti ser profesora de canto?
1: Para mí es maravilloso. Siento que ha sido la experiencia más linda que he vivido en este último tiempo. Porque siento que en cada niño veo un futuro artista. Y de verdad que me emociona cuando yo veo a mis alumnos subirse al escenario y disfrutar, cantar y lo que hacen. De verdad, para mí ese ha sido el mejor premio, poder verlos, disfrutar y amar lo que hacen, porque eso es lo que yo enseño. Quiero que la gente y mis alumnos principalmente amen la música. Yo creo que la música transforma vidas. Es muy potente en la vida del ser humano. Así que yo creo que para mí mi mayor logro es ver, disfrutar a mis alumnos y alumnas en el escenario.
2: ¿Qué es lo primero que les enseñas a un niño?
1: Niña
2: que quiera aprender a cantar.
1: Lo primero que les enseño, lo principal, chicos y chicas, es la respiración. Esa es la base, es la base. Luego de la respiración viene el tener conciencia de nuestro instrumento musical. Yo les quiero hacer una pregunta a ustedes. El instrumento musical de un cantante, ¿cuál es? ¿Cuál creen ustedes que es el instrumento musical de un cantante?
2: Micrófono.
1: El instrumento musical de un cantante, ya, micrófono.
5: ¿La voz?
1: La voz, así es. El instrumento principal de un cantante es la voz. Por lo tanto, tenemos que cuidar nuestra voz. Así que lo primero que se enseña es respiración y también luego poder tener la conciencia de cuidar nuestra voz. Porque solamente tenemos dos cuerdas vocales. Así que tenemos que tener conciencia y poder cuidar nuestra voz. Y les voy a dar un tip, que tienen que cuidarse mucho y siempre estar tomando agüita, porque Calama es muy seco. Entonces tenemos que tener hidratadas nuestras cuerdas vocales.
5: ¿Y un consejo que le darías a los niños?
1: Un consejo, que no sientan vergüenza, porque si ellos aman lo que están haciendo, tienen que tener plena confianza en ellos.
5: Pero ¿y si les cuesta, cómo podrían empezar, si es que les cuesta con otras personas?
1: Lo principal, mira, yo les enseño siempre a los chicos que tienen que, antes de subir al escenario, tienen antes de subir a un escenario, lo principal y lo primero que tienen que hacer antes de es hacer cuenta que son artistas. Entonces es como para perder la vergüenza. Entonces eso les ayuda bastante, creerse el cuento que ustedes son artistas, más que ustedes mismos, ustedes son artistas. Así que ahí, cuando ellos se suben al escenario, ya no son ellos, son artistas. Entonces eso a ellos le permite adquirir confianza y bueno, y ahí disfrutan.
5: Y hablando de qué canción te inspiró, de qué cantante te inspiró, ¿qué canción no puede faltar en tu playlist?
1: ¿Qué canción no puede faltar? Héroe.
5: ¿Héroe?
1: De Mariah Carey, sí. Yo creo que esa canción a mí me ha dado mucha fuerza en mis momentos más difíciles. Y es muy linda esa canción, Héroe. Yo creo que nosotros somos héroes de nuestra propia historia. es hermosísima esa canción. Para mí es la que me ha dado mucha fuerza cuando de repente, no sé, pasan cosas y escucho esa canción y wow, es como que vuelvo a estar aquí.
0: Qué linda. Y la Sofi tiene otra pregunta.
3: ¿Cuál ha sido uno de los escenarios más emocionantes en los que te ha tocado cantar?
1: ¡Wow! He estado en muchos escenarios. Gracias a Dios he tenido el privilegio de estar en muchos escenarios. He estado en el Teatro Teletón, en el Teatro Movistar, en Santiago. Después luego acá en el Teatro Municipal de Antofagasta, en Joy Antofagasta, bueno, en muchos lugares, también acá en Calama, en el Teatro Municipal de Calama, en el Estadio Techado, he tenido el honor de estar ahí, pero principalmente yo creo que para mí el más importante fue en el Teatro Teletón. Ahí fue muy, muy bonita esa experiencia de haber estado ahí cantando en ese escenario tan importante, porque ahí se hacen cosas muy importantes, que es el tema de la Teletón. Así que para mí pisar ese escenario fue muy, muy bonito y muy emocionante.
5: ¿Qué sueño musical te gustaría cumplir a futuro?
1: ¿Qué sueño musical me gustaría cumplir? Oh, mira, yo tengo un sueño que es cantar una batucada el 23 de marzo. Ese es mi sueño. Yo quiero cantar con la batucada completa. Quiero cantar una canción que es muy, muy, muy buena. Y quiero ser parte. Quiero ser parte de ese show tan importante que es el 23 de marzo. Así que no sé cuándo me iban a invitar, pero es un sueño que yo quiero y anhelo con todo mi corazón.
0: ¿Y qué canción es?
1: Es una canción en portugués que me la estoy aprendiendo. Así que igual es sorpresa, pero es muy, muy, muy, muy buena. Así que sí, ese es como mi sueño, cantar una batucada.
0: ¿Y la batucada ya la tienes lista?
1: Sí, está lista la batucada.
0: Ah,
1: sí,
0: mira,
1: sí,
0: qué
1: sí,
0: bien.
1: Ahora falta practicar nomás y estamos al otro lado. Pero eso es.
0: Yo te puedo ayudar en eso si tú me pones a mis niños.
1: Sí, sí, por supuesto.
0: Es un gran desafío para los dos. Un desafío para tía Prissy, que la Amy salga en el show y ustedes participen con la batucada.
1: Sí, sería muy bueno.
0: Pero es disciplina, ensayar.
1: Exacto, sí.
6: ¿Nosotros podemos
1: hacer lo
6: que...
1: Sí, por supuesto.
0: ¿También?
1: Que no. Bailen. Sí.
6: No.
0: Tienen que ver qué talento tienen. Ahí sí. La tía Amy...
1: Yo los puedo enseñar, sí.
0: Sí, sí, ya. Sí. Vamos a empezar a proyectar, a trabajar para ese proyecto.
6: Yo soy buena declamando.
1: ¿Sí? Ay, qué lindo.
0: Yo soy una pulga en el oído, así que
1: ¿sí?
0: Prepárese, usted sabe quién, porque desde hoy día yo lo voy a empezar a llamar, mandar mensajitos. Queremos a la Amy el 23 de marzo del 2020.
1: Siete. Ah, mira.
0: Y la Amy va a trabajar con mi niño de la Hora Kit.
1: Eso, muy ya. Bien.
0: Sí, así que vamos a hacer un gran compromiso.
1: Sí.
0: Porque... Sofía, ¿alguna pregunta? La Sofi se emocionó, le brillaron
1: ¿sí?
0: los ojos. Ya se vio ahí bailando.
1: Sí.
0: Muy bien, Sofi, así me gusta.
3: ¿Alguna vez ha visto la película de la Cali?
1: Creo que no.
3: No. Es una que salió en 2018, es una serie, no una película.
6: ¿Cuál?
1: Ah,
6: ¿cuál película?
3: ¿Y de la Cali.
1: ¿De qué se trata?
3: Que había una niña que tenía... que le gustaba tocar el piano, amaba la música. Entonces fue a un conservatorio a cantar.
1: Bonito.
3: Y eso... Y después al final me enseñó eso muy bonita que me hizo llorar.
1: Ah, entonces la voy a ver. La voy a ver. Mira, gracias Sofi por recomendarme esa película porque la voy a ver. La voy a ver.
0: Tranquila, Sofi.
1: Sofi, uy, pero te das cuenta que la música de verdad nos llena de emoción. Es muy linda la música. Así que qué lindo que tocó su corazón esa película. Así que de verdad la voy a ver. Ya, muchas gracias por tu recomendación porque ahora llegando a la casa la voy a buscar y la voy a ver. Así que muchas gracias, de verdad. Gracias, Sofi, te pasaste.
0: Amy, ¿algún saludito que quieras mandar?
1: Sí, quiero enviar un saludo muy especial a mi esposo que está ahí escuchando, a mi hija, a toda mi familia que está ahí reunida en casa escuchando esta linda entrevista. Así que también a toda mi familia quiero enviarle un abrazo muy muy grande, también a mi a mi yerno, ¿eh? Que mi hija ya está, wow, más está, sí, la Javi está grande, ya grande. Sí, está grande mi hija, así que ya ahí está. Un saludo muy especial para Joshua, así que para mi esposito, para mi hija, para mis papitos, que igual han sido ellos fundamentales en mi vida, mis padres, mis hermanos, que siempre han estado ahí apoyándome, a José Godoy, que él es un gran locutor de la ciudad de Calama, ahora él está en Tocopilla, así que gracias a él también aprendí locución. Mi hermano José, de verdad, ellos para mí son de mucho orgullo, a mi hermano Luis, a mi hermano Antonio, que realmente ellos son grandes hermanos, han sido de mucho apoyo, a mi mamita Gladys Alfaro y a mi papá Luis Godoy Cortés, que ellos han sido el pilar fundamental. Así que eso, así que un saludo muy especial y para todo mi Calama hermoso, que realmente bueno, ahí nos vamos a estar viendo, así que con el favor de Dios. Así que igual un abrazo a todos ustedes, los que están aquí presentes, y desearles lo mejor a cada uno de ustedes, que sigan sus sueños, que lo más lindo es eso, es nunca perder la fe, y principalmente en Dios. Yo creo que Dios hace todas las cosas posibles. Cuando uno hace las cosas bien, Dios siempre a uno lo va a bendecir. Así que eso.
7: Qué linda, Amy. Oh. Estamos felices de haber estado contigo y sin querer quedamos con hartos desafíos.
1: Sí.
7: Donde todos vamos a participar y vamos a hacer que la Amy esté en la marzo. Batucada. En la batucada con los niños de la Hora Kids.
1: Sí, sería un sueño muy bonito que vamos a cumplir. Sería muy lindo, muy, muy, muy lindo.
7: Y ahora nos vamos a despedir con un gran aplauso para la tía Amy, que estuvo con nosotros.
1: Gracias, se pasaron.
7: Muchas gracias y bendiciones para ti, Amy.
1: Igualmente, Priscila, gracias por la invitación. Así que igual es un honor estar contigo. Y bueno, seguimos juntas, porque sí, nos conocemos desde el colegio, así que eso.
7: Un poquito, un par de años atrás nomás.
2: Tienes más de 10 años de amistad,
1: ¿verdad? ¿Ah? Sí, no, muchos años de amistad no, tenemos.
7: Sí, somos íntimas, pero sí, no hablemos de años.
1: Sí, no hablemos de años, sí.
7: La
1: pero
7: tía,
1: sí.
7: Mira, la tía Prisi no se sabe ni los días ni los años.
1: Sí. Así que gracias, Priscila, por esta invitación, realmente lo agradezco. Así que...
7: ¿Ah? Él me tuvo que decir que era sábado y día.
1: Ah, ya, claro. Así que igual Radio Peregrina también, muchas gracias por llevar esto al aire, este proyecto tan bonito. Así que muchas gracias. Así que Dios les bendiga, les guarde y les proteja a cada uno de ustedes. Así que espero que esta no sea la única oportunidad que me inviten. Estoy dispuesta a seguir respondiendo todas sus preguntas. Así que tengan un hermoso, bello día.
7: Gracias, muchas gracias.
1: Gracias.
7: Y esto es
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2: Seguimos en la Radio Peregrina 93.1, en el programa más escuchado por nuestros niños, que se llama
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2: Y el día de hoy nos acompaña un gran amiguito. Él se llama Emir Gajardo Valdivia y tiene tan solo 5 añitos. Hola Emir, ¿cómo estás?
4: Bien.
2: Emir, ¿sabes que nos llegó un mensaje muy especial? Y nos dijeron, Emir canta muy lindo. Pero cuando me hablaron de ti, yo pensé que eras más grande. Y eres pequeñito, tienes 5 años. Emir, cuéntanos, ¿cuándo comenzaste a cantar?
4: Cuando mi papá me enseñó a cantar.
2: ¿Y eso a qué edad fue?
5: A los 4 años.
4: A los 4 años.
2: A los 4 años. También nos acompaña su mamita, que se llama Karen Valdivia. Está bueno, aquí apoyando al Emir. Emir, y estás en un grupo folclórico. ¿Sí? ¿Y cómo se llama?
5: Semillitas de Chile.
2: Semillitas de Chile. ¿Y te gusta ir?
4: Sí, porque hay un amigo que me gusta jugar.
2: ¿Y a qué juegan?
4: A las escondidas o los camiones.
2: ¡Uy, qué bien! Emir, hace poquito tuviste una presentación. ¿Te acuerdas dónde fue? ¿Dónde? Cuéntame.
4: En el Semicato Minero y en el...
5: En la Junta de Vecinos Villa Las Vegas.
2: ¡Uy! Dos presentaciones y tan pequeño. ¿Y cuál fue la primera presentación que tuvo Emir?
5: En la Junta de Vecinos de la Villa Las Vegas.
2: ¿Sí? ¿Y eso cuándo fue, mamita?
5: El día miércoles, para el esquinazo que se realizó en la Junta de Vecinos. Uh-huh. Con la Academia Semillitas de Chile.
2: ¡Qué lindo! Y Emir, cuéntanos, ¿cuál es tu color favorito?
4: El verde.
2: El verde. ¿Y qué es lo que más te gusta hacer?
4: Me gusta cantar y jugar.
2: ¿Y a qué te gusta jugar?
4: A las escondidas.
2: ¡A las escondidas! ¿A quiénes de ustedes les gusta jugar a las escondidas?
6: A mí.
2: ¿A todos? ¿Nati, a ti también?
7: Sí, a mí también me gusta mucho jugar a las escondidas.
4: Y me gusta otro juego.
2: ¿Cuál? Cuéntame.
4: A los pillados.
2: ¡A las pilladas! ¡Las pilladitas! ¿Y a quién le gusta jugar a las pilladitas de acá?
8: A mí. El juego que más me gusta son las pilladas.
2: El Emir nos va a cantar una canción. ¿Estás preparado?
4: Sí.
2: ¿Sí? Oh. Ya.

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0: aplauso. ¡Qué lindo cantas! Cantas muy hermoso. Y mamita, cuéntanos, ¿cuándo te diste cuenta que tu hijo tenía este don tan hermoso?
1: Bueno, nosotros nos dimos cuenta que Emir, como a los 3 años, se aprendía las canciones súper fácil y siempre andaba cantando. Pero ahora que su hermano ingresó a la Academia de Folclore y él lo acompañaba, empezamos a escuchar este tipo de música donde él se vio interesado y su papá realmente le enseñó la canción, por la cual él se ha inspirado en el chamamé y ha aprendido varias canciones de este tipo.
0: ¿Y él también baila?
1: No, todavía no baila.
0: Ah, ya.
1: Todavía no baila. Por ahora solo canta.
0: ¡Qué lindo! ¡Te felicitamos! Y todo Calama está orgulloso de ti. ¿Él también va a estar para el 18 de septiembre?
1: Sí, Emir se va a presentar en Las Ramadas junto al grupo de folclor Semillitas el día 20 de septiembre a las 20 horas.
0: A las 20 horas. Anoten, chicos, el 20 de septiembre
2: a las 20 horas.
0: A las 20 horas para ir a ver a Emir cantar ahí. ¿Quieres que te vayamos a ver?
2: Sí.
0: Sí, vamos a ir todos, todos tus amiguitos de Laura Kid van a estar presentes el 20 de septiembre a las 20 horas. Ya el Dieguito ya lo anotó. ¿Alguno de los niños quiere hacerle alguna pregunta?
3: ¿Cuál es tu animal favorito?
4: Los dinosaurios.
0: Los dinosaurios. Este niño es muy inteligente.
3: ¿A ti te gustaría seguir cantando de grande?
4: Sí.
3: ¿Te gusta mucho cantar?
4: Sí.
0: ¡Ay, qué lindo! ¿Y cuál de ustedes dos canta? ¿El papá o la mamá?
1: La mamá.
0: ¿La mamá?
1: La mamá, pero el papá igual canta, los dos.
0: Ah, los dos. A ver, que cante la mamá también.
4: Ya.
0: Sí, escuchemos. Ya, canten los dos. Ya, van a cantar los dos aquí, porque esto es, son talentos.
4: Papá.
0: ¿Con mi papá va a cantar?
4: Sí, mamá y mi papá.
0: Ya, los tres, ya. Se van a acercar los tres aquí y van a cantar a capela.
1: ¿Un pedacito del poeta?
0: Un pedacito, sí.
1: Ya, el coro.

0: vamos a darte un...
1: un gran...
2: Ahí están me sus gusta videos.
3: Like. ¿No puedo?
0: Sí. ¿Y quieres algún mandar algún saludo a algún amiguito, a alguna tía?
4: A mi tía Katy.
0: ¿A la tía Katy? ¿Y a quién más?
4: A mi tía Lorena y a la tía Maca, porque son del Quillantay.
0: ¡Ay, qué bien! ¿Y le vas a mandar saludo a tu hermanito?
4: Sí.
0: ¿Cómo se llama tu hermanito?
4: Felipe.
0: A Felipe también, un fuerte abrazo, un besito para él. La mamita, ¿algún saludo que quiera mandar?
2: Más que nada darle un saludo al grupo folclórico Semillas de Chile y darle las gracias por haber acogido a mis dos hijos y estarlos haciendo crecer en su, con sus talentos.
0: ¡Qué lindo! ¡Qué lindo! Y Emir, este mes de septiembre va a brillar en todos lados. Tiene un ángel, un carisma y una voz impresionante. El papito quiere decir alguna cosa que lo vemos ahí todo chocho.
5: Agradecer la invitación de la Radio Peregrina también para que Emir se haga presente y le dé a demostrar su canto, que a todos nos fascina y se vuelven todos locos cuando lo escuchan.
0: Sí, sí, es impresionante. Muy bien, mi amor. Bueno, le vamos a dar un fuerte aplauso. Y terminamos con este gran talento el día de hoy. Y esto es...
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0: seguimos en la Radio Peregrina 93.1. En el programa más escuchado por nuestros niños, que se llama...
1: ¡La Hora Kids!
0: Así es, y llegamos al segmento más esperado por todos nuestros niños. El día de hoy, Nati nos va a contar cómo hacer este experimento. ¿Cómo se llama, Nati?
2: El experimento se llama... El huevo que flota.
0: Y cuéntanos, Nati.
2: Para este experimento vamos a necesitar un huevo, uno o dos, como quieran. Un huevo, un vaso, puede ser de vidrio, de plástico, lo importante es que sea transparente. Agüita, una cuchara o algo para sacar el globo.

0: empezar. Lo primero que vamos a hacer es que, como ya tenemos el agüita aquí en el vaso, ya venimos preparados con el agüita, tenemos que sumergir el huevo despacito en el agua.
1: Se hizo grande.
0: ¿Ven cómo se hizo grande?
1: Duplicó su tamaño.
0: Sí, exacto. Pero no es lo importante. Lo importante aquí es que, ¿verdad que el huevo no flota? Se sumerge hasta abajo y se queda ahí.
2: Una pelota de básquetbol.
0: Ahora lo sacamos y tenemos que echarle toda la sal que tenemos acá. Tenemos mucha sal acá.
3: Así que ahí estamos. Con tranquilidad, paciencia, vamos.
1: A lo que se pasa es que el agua con sal es tóxica, ¿no?
0: Deshidrata.
2: No, la agua con sal ya se hace una fraca. Eso dicen.
0: Le pusimos sal al agua y la cosa, lo que va a pasar ahora es que el huevo se supone que tiene que flotar. A ver.
2: En
0: dos. En
2: tres.
0: En dos. En uno.
1: ¡Despegue!
4: Uy,
0: no.
4: Uy,
0: mira cómo flota.
4: Uy, cómo flotó.
1: Sí, pero
2: ahora hay que meter el otro huevito.
4: ¡Qué bien!
1: Hubo un pequeño problema acá que se echó el agua.
0: Sí, ¡qué bien! Se hunde y después flota. Sí,
1: hay que ponerle más sal.
4: ¿Y eso por qué pasa, Nati?
0: Pasa porque al tener sal, la densidad del agua es mayor a la del huevo. Entonces, la sal ejerce fuerza en el agua, lo que hace que el huevo suba a la superficie.
4: Muy bien.
0: Es como que flote, es como que si el huevo fuera de plástico.
4: Oh. ¡Qué lindo! Así, con estos experimentos estamos aprendiendo mucho, mucho más. Y ahora nos vamos con un temita musical.
1: ¿Mucho más alto?

0: Hola, Fran, ¿cómo estás?
1: Hola, Dieguito, ¿bien? ¿Y tú?
2: Estoy aburrido. ¿Y tú?
1: También, pero tenía pensado ir a ver a María como nos queda cerca.
2: Sí, pues, buena idea, vamos.
1: ¡Vamos! ¡Hola, María!
3: Hola, niño, ¿cómo están?
1: Bien.
2: ¿Y tú?
3: Bien.
2: Estamos aburridos y no sabemos qué hacer.
3: ¿Por qué están aburridos?
1: ¿Tienes algo que podemos hacer?
3: Sí, mira, tengo un programa que se llama La Hora Kid. Y podemos ir o escucharlo los días sábados a las 11 de la mañana. ¿Qué les tinca?
1: ¡Ay, qué bacán! Hoy día es sábado, así que podemos ir, ¿o no?
3: Sí, o también podemos verlo por la página, pues.
2: ¿Y cómo se llama la página?
3: Se llama www.radioperegrinafm.cl.
1: ¡Qué guay!
2: Sí, que
3: o escucharla también.
1: Sí, me parece muy divertido.
2: ¿Vayamos a escucharla?
3: Ya, vamos a escucharla.
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0: seguimos en la radio peregrina 93.1, en el programa más escuchado por nuestros niños, que se llama
1: La Hora Kiwi.
0: Tuvimos un gran programa, Nati. Cuéntanos.
2: Sí. Para empezar, tuvimos entrevistas. Tuvimos un experimento loco que
3: se le llamó el agua y faltaba. Se le damos el agua, falta una sal. Ese fue un experimento muy, muy caótico.
4: Ah, sí, y yo me tomé todo el agua.
2: Sí. Pero al final terminó muy bien. Sí. Pudimos arreglar todo el problema. ¿Qué pasó?
4: Quedó muy mojado.
2: ¿Nos cantaron también una tía?
0: Sí. Sí, un día muy lindo, un programa donde vinieron dos cantantes.
2: Tuvimos shows personalizados.
0: Sí, un pequeñito.
2: Un pequeñito, uy, era tan tierno. Cantaba tan bonito, cantaba muy bonito.
0: De 5 años.
2: ¿Qué? Tiene talento.
0: El Emir nos recalcó la invitación para el día 20 de septiembre en Las Ramadas.
3: A las 8 hasta las 1 de la mañana.
0: Desde las 20 horas, él va a salir con la agrupación, va a salir cantando. Así que invitamos a todos los amiguitos que están escuchando para que vayan a escuchar a Emir y lo conozcan, porque es un niño maravilloso. La Hora Kid va a estar allá con una pancarta
2: apoyando a Emir.
0: Apoyando a Emir. El poeta Chámame.
2: El poeta del Chámame. Oh, qué lindo.
5: Autógrafo.
2: Volveremos a pedir un autógrafo y que todos nos firmen en la frente.
4: De verdad.
2: Cuando se haga famoso decimos, aquí nos firmó en la frente cuando tenía 5 años.
0: Sí. También les quiero contar que hoy día en el gimnasio techado del Liceo B8 va a estar el club de patinaje artístico Alto El Loa.
3: Alto El Loa.
0: Tienen su tercer campeonato de Liga Esencial del Norte. Comenzó el día 11, sigue hoy día 12. Y mañana 13 termina el campeonato. Sí. Para que vayan todos a apoyar a nuestras amiguitas que también nos escuchan. Y ha llegado la hora más triste.
2: ¡Oh, no!
0: También pueden seguir el canal de La Hora Kid, que es en TikTok e Instagram, @lahorakid93.1. Dieguito se va a despedir.
5: Chau. Ya, bueno, voy a mandar unos saludos. Le quiero mandar un saludo a mi gato, a mi otra amiga Belén y a mi tía Susanita.
0: Y la Nati se va a despedir.
2: Fue un gusto tenerlos un día más en La Hora Kids y espero vean la repetición el domingo a las 11 de la mañana, de la mañanita.
3: A las 5.
0: A las 5 el domingo.
2: El domingo a las 5 de la tarde.
4: A las 5 de la mañana.
0: Y el sábado a las 11 de la mañana. Queremos agradecer de todo corazón a la librería Libri, que nos envió 2 libros muy lindos.
3: En el siguiente programa voy a leer otro.
0: Gracias por creer en nuestros niños y en sus talentos en estos libros, porque los vamos a empezar a leer para contarles a cada uno de ustedes de qué se trata. Así que muchas, muchas gracias, porque a mis niños les encanta leer.
4: Para mí, mamá.
0: Así que le doy gracias a ellos. Le mando un saludo a Amy, que estuvo con nosotros. Tuvimos un programa muy entretenido, con grandes desafíos. Y también les quiero mandar un saludo a todas las colegas del Hospital de Calama, del Cobre, que nos están escuchando. Así que nos sigan en el canal y revisen todas las actividades que tenemos para Calama en septiembre.
4: Ah, se me olvidó despedirme de unos amiguitos.
0: Ya, Sofi, despídese.
6: A mi amiga Leonor, a la Victoria, a la María Paz, que son como mi mejor amiga, y a Matías, obviamente, y a Bruno.
0: Ya, muy bien. Y así terminamos nuestro gran programa el día de hoy. Le agradezco a todos nuestros amiguitos y amiguitas que nos están escuchando, que nos siguen y que vayamos a apoyar a Emir el día 20 de septiembre a las 20 horas.
3: Hasta las 1 de la mañana.
0: Y esto fue...
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No olvides sintonizarnos el próximo sábado a las 11 de la mañana o el domingo en nuestra repetición de las 17 horas. Pórtense bien, pero diviértanse mejor.

0: 12:07 minutos.
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Bienvenidos al Top 5 Latinoamérica, el episodio 285 esta semana. Como siempre, deseándoles a ustedes lo mejor para disfrutar de la música. Saludamos a todos y cada uno de los que se encuentran a esta hora conectados y escuchando en esta radioestación. Recuerden que la música se ha creado para unir países en torno de este mismo lenguaje. Todas las semanas nos reunimos para hacer el ranking musical más importante, las más sonadas en Latinoamérica y también en el mundo. En México se encuentra Norma Araiza en Frecuencia Pop. En Argentina, Cecilia Sidelco en Lemon Live. En Chile, Carolina Carvajal en Radio Peregrina y Max, está ahí el productor. En Panamá, Axel Martínez en Radio Universitaria. En Uruguay, Mario Goldman con musicatemas.uy y la emisora del Éxodo 106.5 en Salto, Uruguay. En Cuba, Armin Justice Luna, en A Toda Mecha desde Santa Cruz del Norte y la provincia de Mayabeque. En Ecuador, Ramiro Narváez en Radio Boquerón. Y quien les habla, su amigo Víctor Hugo Tavares desde Tu Radio UTS 101.7 en Colombia, en la Ciudad Bonita. Recuerden que nos pueden escuchar por las diferentes plataformas que existen como Spotify, Spreaker, Evox, Google Podcasts, iTunes, Deezer, Apple Podcasts y bueno, muchas más. También estamos en Instagram y en Spotify con el playlist. En Instagram nos encuentran con @top5latinoamerica. Los amigos de AMAV, de la Asociación Multinacional de Artistas de la Voz, y los amigos de AIR, Asociación Internacional de Radio. Saludo para ellos y para todas las asociaciones, sí, a todas las asociaciones periodísticas y radiofónicas de el mundo. Y en especial a ustedes, nuestros oyentes, como siempre, que nos escuchan y replican este gran espacio. Así que prepárense porque venimos con noticias de Billboard, noticias de Monitor Latino, National Report y mucho más. El listado de canciones de los diferentes países que hay en este Top 5 Latinoamérica. Y también estaremos visitando España con las 5 mejores. Subimos volumen, nos preparamos y comenzamos.

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0: decir.
1: Este no es un disco cualquiera, es una profunda carta de amor de 13 canciones dedicada a sus hijas, Índigo y Amaranto.
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1: El colombiano nos sorprende con ese experimentado pop y boleros rítmicos, así que tiene con el Brasil. Estos temazos que ya están rompiendo esquemas, conocidos como El Árbol.

felicidad no está en los premios, ni en los estadios llenos, sino en las cosas más simples de la vida. Visualmente el álbum es pura magia, inspirado, pues, para el teatro de marionetas, con colaboraciones hermosas junto a Eva Luna, su esposa.

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3: Hola, hola a toda mi gente linda en cada rincón de Latinoamérica. Qué alegría enorme ser hoy la encargada de encender los motores y dar inicio a esta ronda de despachos internacionales desde nuestro Top 5 Latinoamérica.
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3: Oigan, espero que estén teniendo un gran día. A ustedes que nos escuchan desde la casa mientras hacen las cosas, o aquellos que nos escuchan desde su auto, o en la locomoción colectiva, en la micro, volviendo al trabajo. Bueno, a todos aquellos que hacen radio y hacen posible la radio, un gran saludo y gracias por acompañarnos y dejarnos ser parte de su rutina diaria. La música está hecha para eso. Para hacernos compañía, subir el ánimo y recordarnos que no estamos solos. Así que pónganse cómodos, súbanle un poquito el volumen a su transmisor y acompáñenme a revisar cómo se mueve la aguja en Chile esta semana. ¡Vamos con todo!
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0: Abrimos la lista en el quinto casillero con una novedad que está dando muchísimo de qué hablar en las calles. La gran Karol G se juntó con todo el talento joven de Jude Line y Rusoski para regalarnos Bye Wow, un tema con una vibra súper relajada, ideal para ponérselo de fondo cuando uno quiere desconectarse un rato del estrés de la jornada. Entró directo al corazón de los auditores.
1: Puesto número 4.

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1: En el puesto número 4 nos encontramos con nuestros amigos surcoreanos de BTS y su infaltable Suin. Oigan, es increíble el cariño que le tiene la gente en Chile a este grupo. Nos llegan mensajes a cada rato pidiendo este tema a la radio. Tiene ese ritmo ochentero tan lindo que te saca una sonrisa y te hace mover los pies sin darte siquiera cuenta. Siguen firmes en la preferencia de nuestra audiencia y sonando aquí por Radio Peregrina a través del Top 5 de Latinoamérica.
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1: Llegamos a la medalla de bronce con el queridísimo Harry Styles y su éxito American Girls. Esta canción es como un rayito de sol para el día a día. Tiene esa vibra fresca y amigable que te cambia el estado de ánimo de inmediato. Sí, exacto. Si tuvieron un día ajetreado, les apuesto a que este tema les va a sacar una buena energía para encarar todo lo

en la casa con el segundo lugar. La española Aitana baja un peldaño con Superestrella, pero, sigue sonando en cada hora y en cada radio de nuestro país. Donde quiera que nos estén escuchando, estoy segura que Superestrella es una de sus canciones favoritas. Es una de esas canciones que uno canta a todo pulmón en la ducha o manejando, porque transmite pura buena vibra y confianza. Sigue cerquita de la cima gracias al cariño de todos.

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1: Y en el primerísimo lugar tenemos fiesta y orgullo de la casa. Se nos infla el pecho porque el número uno absoluto se lo quedan nuestros talentos chilenos. Sí, el gran Martin White junto a la querida Katais con Polly Pocket. Qué alegría ver cómo la música hecha en nuestra tierra con alegría y esfuerzo logra conquistar a todo un país. Hoy es uno de los temas más pedidos, más cantado y más escuchado en las calles de Chile.

0: lindo viaje musical nos pegamos hoy desde los controles de Radio Peregrina. Gracias a todos por el cariño y por estar siempre al otro lado del parlante. Pero este recorrido continental recién comienza. Cruzamos la geografía de inmediato y nos vamos directo a la tierra del café, la calidez y el buen sabor. Víctor Hugo Tavares, querido amigo y compañero, te entrego el micrófono para dar inicio a la cadena de los demás colegas.
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Esta semana en Colombia la lista no cambia mucho. Se mueven casillas, pero las canciones serán las mismas. En el quinto lugar en Colombia, ocupando por segunda vez desde la semana anterior, Pico y Chao con Chris R. y Obi-Wan de Bronze.

0: 4.
1: Descendiendo una casilla está Faith con Granuja. Este tema, VX 50.000.

En Colombia, otra casilla que se desciende es Dicha Bate, de Rey Tony.

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1: 2.
2: Llegando al top número 2 en Colombia, está la superestrella con Aitana.

0: Hasta aquí el top de Colombia. Nos vamos para México con Norma Araiza y el top 5.
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3: Y yo recibo con gusto y dejándote un abrazo, mi estimadísimo Víctor Hugo Tavares allá en Colombia. Yo, Norma Araiza, acá en México, desde la cabina de FP Frecuencia Pop, una estación de Grupo Olce Radio. www.frecuenciapop.com para Top 5 Latinoamérica, deseando que todo vaya de maravilla. ¿Disfrutan de esta emisión? Yo espero que sí. ¿Y qué les parece si ahora actualizamos el ranking más escuchado?
2: 5. Lugar 5.
3: Alejandro Sanz.

0: número uno. Uno.
1: El brinco de la lista. Siddhartha con su canción tan sensible, Pedacito de mi corazón, gana el

En México, el mes de septiembre es reconocido como el mes patrio. ¿Por qué? Ah, porque concentra las principales fechas históricas relacionadas con el inicio y la consolidación de la independencia de este país. Durante semanas, todos los mexicanos realmente nos vestimos de verde, blanco y rojo. Por dentro, por fuera, mientras las plazas públicas, escuelas, hogares, conmemoramos con mucho orgullo todos los acontecimientos que marcaron nuestra historia. El momento clave que da origen a estas celebraciones es el Grito de Dolores, ocurrido el 16 de septiembre, cuando Miguel Hidalgo y Costilla llamó al pueblo a levantarse en armas contra el dominio español. Este acto es recordado cada año en ceremonias oficiales, siendo la más representativa la que encabeza la Presidencia de la República, la noche del 15 de septiembre desde Palacio Nacional, y es una tradición que se replica de plaza en plaza, de comunidad en comunidad, a lo largo y ancho de todo el país. Septiembre también reúne otras fechas que fortalecen el sentimiento nacional. El 13 de septiembre, por ejemplo, se recuerda la defensa heroica del castillo de Chapultepec durante la invasión estadounidense de 1847. Por otro lado, el 27 de septiembre se conmemora la consumación de la independencia con la entrada del ejército trigarante a la Ciudad de México en 1821. Y el 30 se honra el natalicio de José María Morelos y Pavón, uno de los más grandes caudillos de la independencia. Más allá de los actos cívicos, septiembre se distingue por la celebración popular. Calles, edificios, hogares enteros se engalanan con banderas, luces tricolores o algún artículo patrio. La gastronomía tradicional cobra protagonismo con platillos como los chiles en nogada, el pozole y una amplia variedad de antojitos mexicanos. El llamado mes patrio no solo evoca los gestos heroicos del pasado, también refuerza la identidad cultural de millones de mexicanos y mexicanas. Para la nación, septiembre representa la unión, la libertad, el orgullo de ser parte de un país con historia marcada por la lucha, el corazón y la fuerza de su gente. ¡Viva México! Sí, amigos, gracias por compartir este sentimiento desde acá, desde la cabina de FP Frecuencia Pop, una estación de Grupo Olce Radio, www.frecuenciapop.com. Yo, Norma Araiza, me despido. Les dejo un abrazo enorme en esta fantástica transmisión. Gracias por sus mensajes allí en el Instagram, @top5latinoamérica. Y vamos ahora dejando los micrófonos a mi compañero Mario Goldman. Saludos y abrazos.

0: ¿Cómo están todos? Bienvenidos, muchas gracias. Aquí arrancamos el Top 5 de Uruguay con cambios esta semana.
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0: Puesto número 5, Ricky Martin, Luan Santana, Extraño, que ha perdido fuerza y decisión.

0: puesto 2.
1: Vivir así es morir de amor. David Bisbal mantiene posición, está en el número 2 y así se ha quedado.
0: Puesto número 1.
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1: Puesto número 1, Lauda y Tote, Arriba Morocha.
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1: Hasta aquí las 5 canciones que más suenan en Uruguay. Mi nombre es Mario Goldman. Trajimos para ustedes el Top 5 Latinoamérica con todo el equipo. Ustedes sigan porque ya vienen más compañeros del Top 5 sonando por todas partes del mundo. Señoras y señores, el reencuentro en el próximo Top 5.
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0: Gracias, Mario Goldman, en Uruguay. Un saludo cordial, amigos. Soy Ramiro Narváez. Algunos cambios de posición, canciones que se han despedido y otras nuevas propuestas que ingresan al Top Ecuador. Aquí el detalle. Bienvenidos.
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0: Una de norteño de Papaya Dada y Viday se retira del escenario para dar lugar a Andreina Bravo y Yo Soy Arango, quienes unen sus

0: puesto 4.
1: Otra que abandona la lista es Dardos, de Romeo Santos y Prince Royce. En su lugar, recibimos a Karol G y Drake con Ahí, un tema moderno, envolvente y cargado de actitud que ya está entre los favoritos del

0: puesto 3.
1: Aria Vega y Ryan Castro.
2: Aria Vega y Ryan Castro han pegado fuerte por algún tiempo en Ecuador, pero esta vez también se despiden con Chévere, dejando el espacio para Aitana, que luego de 5 semanas de llevar la corona, desciende al puesto 3 con Superestrella.

0: puesto 2.
1: Al casillero número 2 llega con toda la energía Eros y Sugey Torres con Mimos, un tema romántico, contagioso y lleno

0: Puesto 1.
1: La semana anterior ingresó al puesto 2 y hoy ya se instala en la cima del top Ecuador, Baby Wow, la explosiva colaboración de Karol G, Judeline y Rusowski, tres estilos que han conquistado a la audiencia.

0: A veces pedimos comprensión cuando nos equivocamos, pero somos rápidos para juzgar los errores de los demás. Mateo 5:7 nos recuerda: Bienaventurados los misericordiosos, porque ellos alcanzarán misericordia. Antes de señalar, recordemos que todos hemos necesitado perdón y una segunda oportunidad. La misericordia que un día recibimos, quizá hoy alguien necesita recibirla de nosotros. Desde Ecuador estuvo con ustedes Ramiro Narváez. Ahora nos vamos a Panamá con Axel Martínez.
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0: amigos de toda Latinoamérica, iniciamos el Top 5 desde Radio Universitaria 93.3, iniciando yo el listado con las canciones más pegadas en Panamá. Bienvenidos, estos son los éxitos desde Panamá, las 5 mejores canciones en el Top 5 Latinoamérica. Les acompaña Axel Martínez.
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0: Mañana les acompaña José Martínez de Radio Universitaria en el Top 5 Latinoamérica, Panamá. Cuídense mucho. Recuerden escuchar este gran espacio en cualquier país de Latinoamérica. Ahí están nuestros colegas llevándoles este ranking tan esperado. Saluditos especiales y nos escuchamos la próxima semana. Les acompañó Axel Martínez.
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5 que haces desde Panamá. Ahora nos vamos para España. En España, en la casilla número 5, se encuentra Teddy Swing con Mr. Know It All.

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1: Manteniendo el mismo lugar en la casilla número 2 está en España Ana Mena y Lola.

hasta aquí el Top 5 Latinoamérica. Esperamos que la hayan disfrutado, la hayan pasado muy bien y actualizando lo mejor de la música. Desde México estuvo con nosotros Norma Araiza en Frecuencia Pop. En Argentina, Cecilia Sitelco en Lemon Live, el primer Coffee Stream. En Chile, Carolina Carvajal y Max con Radio Peregrina. En Panamá, Axel Martínez en Radio Universitaria. En Uruguay, Mario Goldman con Música de Más.uy y emisora del Éxodo 106.5 allá en Uruguay. En Cuba, Ermin Justice Luna en A Toda Mecha en Santa Cruz del Norte, provincia de Mayabeque. En Ecuador, Ramiro Narváez con Radio Boquerón. Y quien les habla, su amigo Víctor Hugo Tavares, en Colombia, en la ciudad bonita Bucaramanga, en la 101.7. Recuerden que estamos en las diferentes plataformas donde nos pueden encontrar en Spotify, Spreaker, Ebooks, bueno, muchas más. También en nuestro playlist, ahí estamos en Spotify. En Instagram, Norma Araiza y Ceci Sidelco estarán conversando con ustedes a las preguntas, respondiendo las preguntas que hagan o dejarnos ahí una notica en @top5latinoamérica. Nuevamente agradecerles a los amigos de la Asociación Multinacional de Artistas de la Voz, AIR, la Asociación Internacional de Radios, todos y cada uno de ustedes que también hacen parte de este gran Top 5 Latinoamérica. Muchísimas gracias, sonríanle a la vida, pásenla delicioso, suban volumen y gócenla. Estamos en el Top 5 Latinoamérica. Nos escuchamos.

0: 13 horas, 6 minutos.
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4: Hola, hola, ¿qué tal amigos y amigas? Bienvenidos a Viva Chile, el programa donde septiembre se siente, se escucha y por supuesto se baila. Y en compañía de Karina, damos inicio a un nuevo capítulo de Aire Chile. Hola amiga, ¿cómo está? Gusto saludarla.
5: El gusto es mío, mi querido Ramón. Aquí estamos en este lindo mes. Este es mi mes, Ramón. Este es mi mes. Donde se celebran las fiestas patrias con mucho, mucho folclor, mucha cueca, mucha tonada, mucho de todo. Y eso es lo lindo que trae este mes de septiembre. Porque así es, llegó septiembre. ¿Cómo está usted, Ramón? ¿Cómo ha estado su semana? ¿Qué nos puede contar en el inicio de este programa?
4: Muy bien, hemos tenido una gran noticia. El programa Aire de Chile, capítulo 1 y capítulo 2, hemos logrado, diría, una cantidad de reproducciones históricas, más de 14.000 reproducciones, lo cual queremos agradecer a todos nuestros televidentes que nos han premiado con esta gran sintonía, y además estamos saliendo todos los días en TV Más a las 12.40. Una gran noticia, estamos llegando a todo el país y también a través de la señal internacional y la red Alcatel. Una gran noticia que nuestro programa Aire Chile Televisión se proyecta también al mundo internacional y hoy ha sido uno de los programas más vistos de la televisión chilena. Y eso nos llena de orgullo. Aquí somos un equipo, una familia. Así que esa gran noticia, Karina, de Aire de Chile.
5: ¿Ve por qué le digo yo que septiembre trae cosas muy lindas? Ahí está, pues.
4: Ahí está. Y Karina está saliendo. Y usted está saliendo porque TV Más está incorporando la temporada del año 2024 y 2025. Así que ayer salimos en el primer capítulo, el segundo capítulo en TV Más, todos los días a las 12.40 horas.
5: No lo he visto, así que me voy a poner en campaña para poder verlo. Mis queridos amigos, llegó septiembre y con él aparecen las banderas, las empanadas, las fondas, las cuecas y ese inexplicable deseo de comer esas comidas típicas tan ricas que tenemos aquí en Chile en estas fechas. Y es que cuando llega septiembre, nuestro Chile entero cambia de ambiente. ¿Se han dado cuenta de eso? Las casas, las calles, los colegios, los lugares de trabajo comienzan a llenarse de muchos colores.
4: Y seguimos esta semana con el tercer volumen de la enciclopedia digital Danzas y Tonadas de Chile. Y vamos con la narración pedagógica, volumen 1 y 2, y además acompañado con la fiesta de la cueca.
6: Master Media, el sello de la música chilena, se complace en entregarle a ustedes la historia del folclore. Este trabajo está dedicado a quienes quieren conocer nuestras raíces y preservar nuestra música. Consta de dos partes, una narrativa y otra musical. Les invitamos a adentrarnos en el origen de la danza de Chile y la tonada. Referirse a la tonada chilena es referirse a un estilo musical poético en el cual se mezcla lo romántico, el amor entre personas y el amor a la tierra querida que nos vio nacer y que nos cobija. Hay quienes dicen que la tonada es triste. La tonada no es triste. Lo que sucede es que la tonada es un medio para contar las penas de amores. Esas penas que no se le cuentan a un amigo, pero sí a la naturaleza. Se le cuenta al arroyo, a la paloma ingrata, a la casa de campo, al mantelito blanco de la humilde mesa, al álamo guacho, etc. En esas cosas naturales el creador musical se desahoga y lanza al mundo el mensaje que nace del corazón. La tonada es algo musical que describe, cual pintura costumbrista, lo que es nuestra idiosincrasia, nuestras cosas culturales, nuestros recuerdos históricos y nuestros paisajes naturales tan bellos que los dio el Creador. La tonada, a través de su temática, nos entrega lo más bello de lo nuestro. Los cantores, las cantoras o los conjuntos entregan lo nuestro y han llevado la tonada en anca, paseándola por las justas deportivas del campo, las fiestas campesinas, encuentros leales entre guasos bien montados y las ramadas, donde se funde con la chicha y el chancho, para poder competirle a la empanada de horno y al rico pan amasado. En los hermosos versos de nuestra tonada hay una verdadera armonía pictórica de todo lo que tiene sabor a campo, sabor a rodeo, donde se siente la presencia del verdadero guaso y su amorosa china. Donde hay rodeo, hay guasos gallardos. Donde hay rodeo, hay caballos corraleros. Donde hay rodeo, hay tonada. Esa misma tonada que le canta a las espuelas, al chamanto y al sombrero, que el guaso luce como un buen guaso chileno.
5: Porque el conjunto Tierra Chilena está aquí en Aires de Chile, con Fiesta de la Cueca.
7: La cueca tiene un chamanto tricolor con una estrella, tiene un chirigüe que canta la pasión y la querella, tiene celos de mujer, tiene alegría de parra. La cueca es como un adiós que solloza en la guitarra. Y no se olviden los que bailan, que el amor anda prendido en el girar del pañuelo y en los pliegues de un vestido. ¡A la otra!

0: Ya estamos de vuelta en nuestro programa Aire Esquile. Karina, hemos recibido muchos comentarios positivos referente a esta colección Fiesta de la Cueca que hoy día la está llevando. Y seguimos con esta narración pedagógica, danza y tonada de Chile. Vamos ahora con la narración 3 y 4.
1: La tonada en Chile es la forma más aceptada entre el género de canto tradicional y festivo, entre lo narrativo y lo lírico. En sus estrofas encontramos la cuarteta octosílaba. Su interpretación instrumental está marcada preponderantemente con rasguido de guitarras, con acordeón o arpa, a los que se agrega algún instrumento de percusión. Según don Pedro Valdés Núñez, según sea su constitución y estilo, la tonada tiene diferentes formas. Tonada con cogollo, tonada con estribillo, tonada de coleo, tonada simple, tonada valseada, tonada a lo divino, tonada de contrapunto, tonada de villancico, tonada de décima, tonada de romance, etc. Cuando la tonada lleva estribillo, generalmente se rasgue el instrumento en él y su estrofa se acompaña con arpegios y adornos instrumentales.
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0: escuchando este video de las grandes tonadas, Karina, que ha tenido muchas reproducciones. Este mix lo sacamos hace 2 años atrás y vamos a tener que pensar en un segundo mix. Este mix lo hizo nuestro amigo Ismael Perfecto Audiovisual. Ha sido un gran aporte para nuestra música. Y seguimos con esta narración 5 y 6, pero acompañado con la música de Rapa Nui.
1: Con mucha particularidad, podemos decir que el cachimbo es una de las más conocidas danzas tradicionales del norte del país. Este ritmo es muy propio de localidades como Mina, Pica y Tarapacá. El cachimbo carece de texto literario y su ejecución musical está en poder de quenas e instrumentos de bronce y percusión. Se baila en pareja y estas ejecutan la coreografía en forma separada. La coquetería femenina es destacada en el baile del cachimbo. Por su parte, el varón despliega toda su simpatía, elegancia y prestancia para conquistar a la hembra que lo acompaña. Si los auditores del cachimbo ponen un poco de atención, se darán cuenta que el cachimbo tiene un cercano parecido con nuestro baile nacional, la cueca. El clima, la geografía, el tipo de trabajo y demás hacen del chilote una estirpe original, permanente y representativa forma de nuestra patria. El chilote es muy celoso en el resguardo de las tradiciones que han sido heredadas de sus antepasados. Las danzas chilotas son de lo demás variadas, pero la que se las trae es el vals. De las herencias europeas se destaca la seguidilla española, de donde nace la cirilla, que es considerada la danza más antigua de Chiloé. Pero la danza preferida de los chilotes es una que llegó desde Uruguay, pasó a la Argentina y desde allí, de la mano del Ejército Libertador, traspasó los Andes para quedarse en este Chile lindo y querido. Llegó con el nombre de Pericón y no desembarcó en Chiloé. Se estrenó en sociedad en la zona central. Chiloé la mantuvo vigente hasta bien entrado el siglo XX, pero con el nombre de Pericona.
2: Porque Conjunto Tierra Chilena nos trae Ko'akuru Ailuau, llega a nuestro programa con Rapa Nui, mi amor.

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1: Estamos de vuelta en nuestro programa Aires de Chile. Este mes es diferente, Karina. ¿Qué es lo que más le gusta de septiembre?
2: La música, Ramón, el ambiente que trae todo este estas fiestas patrias, el rodeo, la cueca. Yo creo que el ambiente se transforma, se pone más, yo diría, más alegre, los días son más lindos. No sé, es mi percepción. Me acuerdo que cuando éramos chicos, en estas fechas, nuestros papás ya nos estaban comprando la tenía para el 18.
1: Sí. ¿Y dónde se va a presentar Karina Fuente en estas fiestas patrias?
2: Fíjese que en estas fiestas patrias me voy a dar un espacio para mí, para mi familia, porque he estado trabajando muchísimo con todo esto también de que estoy terminando mi carrera, entonces estoy un poquito cansada, así que no va a ser mucho lo que voy a hacer en estas fiestas patrias. Yo creo que más voy a bailar cueca que otra cosa.
1: Muy bien. Y seguimos con la danza y tonada de Chile y más la música chilota.
2: Porque Héctor Pavés llega a Aires de Chile con el Lobo Chilote. También nos acompaña otro grande, Jorge Yáñez, con el Gorro de Lana.
3: Las danzas tienen una variedad de coreografías y cada cual es más bella y original. En las regiones de Tarapacá y Antofagasta se destacan danzas recreativas y ceremoniales. Entre las ceremoniales están las cuyacas, diabladas, zambos caporales y chinos, entre otros. Entre las recreativas encontramos huaynos, taquiraris, cachimbos, cuecas y otros más. En el área atacameña, diaguita hispánica, encontramos el corrido, la cueca, el balsé y el cañaveral. En la zona central, las danzas en un 99% son de tipo recreativo. Estamos hablando de Santiago, San Fernando, Curicó y Concepción. Las danzas más conocidas son la cueca porteña, el pequén, la refalosa, la mazurca, el costillar, el pavo, el corrido, la sajuriana, el chapecao, el cirito y muchos más que sería largo de enumerar, pero que son de suyo importante. En la zona sur de Chile encontramos el área mapuche y el área chilota. Dentro de las danzas ceremoniales encontramos el cholque y el loncomeo. Entre las recreativas se ubican el chocolate, el costillar, la nave, el pavo, la pericona, el rin, la zamba chilota, el cielito, la cirilla, la sajuriana, el corrido y la cueca. La huillincaná es el prototipo de la cueca chilota. El nombre de huillincaná tiene directa relación con un homenaje a la mujer natural de la localidad de Huillinco, donde esta pieza de nuestra música fue recopilada. La cueca chilota se encuentra plenamente representada en esta huillincaná, que no tiene mucha variación con respecto a las cuecas de otra región del país.

0: queridos amigos, el día de hoy, en la entrevista de la semana, vamos a entrevistar a la Escuela y Escuadra Ecuestre Herencia Huasa.
1: Estamos viviendo las tradiciones típicas del campo chileno. Hoy nos encontramos en el criadero El Convento. Con un grupo destacado, el grupo de ustedes se llama Escuadra Ecuestre Herencia Huasa. ¿Cómo?

0: 20 niñas a caballo quisieron aprender la importancia y lo lindo que es la monta de helado. Al principio solo montábamos ahorcajado de manera tradicional como lo hace el hombre y luego incorporamos esta linda forma de montar que es la que van a ver más adelante.
1: Josefa, ¿y cuáles son las redes sociales?
0: Nos pueden seguir en Instagram como herencia.guasa, en Facebook como Herencia Guasa y en YouTube también están nuestras canciones, Van Montando de Helado, de Constanza Vergara, y Nuestra Cueca también la pueden encontrar en YouTube.
1: Fantástico. Javiera, yo sé que ustedes han viajado a muchos países al extranjero. Cuéntanos un poquito.
0: Bueno, esto partió con la invitación individual de una integrante de la escuadra. La primera vez fue en California, en Estados Unidos, en un evento que se llama Sur Youth, que va en ayuda de puros niños discapacitados. Entonces la charrería se une a un evento y todos los recursos recaudados van en ayuda de esta fundación. Y en esa ocasión una representante viajó, que fue Valentina, y junto a una escaramuza o una representante de muchos países formaron una nueva escuadra. Cada una llevaba su forma de montar y formaron una linda coreografía y un lindo número para el espectáculo. Luego de eso recibimos otras invitaciones a México, estuvimos en Aguascalientes, en otro evento muy parecido. Y bueno, la última invitación fue a Guanajuato. Estuvimos en Paseo el Grande en el Festival de la Mujer a Caballo y donde viajamos en conjunto 12 integrantes de la escuadra.
1: Maravilloso. Josefa, ¿y ustedes cuántas veces al mes se juntan a ensayar?
2: Bueno, nosotros nos juntamos mínimo una vez al mes. Depende en realidad de las presentaciones que tengamos, porque a veces nos juntamos dos o tres veces al mes para poder preparar una presentación. Cada presentación tiene su coreografía, ¿cierto? Es distinto el enfoque que tenemos para cada presentación. Y siempre montando de esta forma, que es la que nos distingue, ¿cierto? Nosotros tenemos nuestro vestuario, nuestra falda roja, nuestra chaqueta negra, nuestro camafeo. Y eso nos distingue como escuadra Herencia Guasa.
1: Maravilloso. Y pensando en el futuro, Javi, ¿cómo se proyecta Escuadra Ecuestre en el tiempo?
0: Bueno, esperemos que esta generación dé paso a las siguientes generaciones y que no vuelva a ocurrir lo que pasó hace un tiempo atrás, que esta linda forma de montar se perdió. Nosotras nos juntamos y nos reunimos con el enfoque principal, que es que esto se potencie, que más niñas cada vez sepan montar de esta forma, porque todavía es algo muy exclusivo. Acá en Chile aún hay un grupo muy reducido de mujeres que montamos así. Entonces la idea y el enfoque de la herencia siempre ha sido que todas las niñas monten de esta forma. Ojalá hoy día seamos nosotras, en el futuro sean nuestra hija, nuestras nietas, y no vuelva a pasar, vuelvo a decir, lo que ya ocurrió con la generación de mi mamá, que no montó de esta forma.
1: Bien, Josefa, ya ha empezado usted, ¿por qué no el día de mañana tener un grupo infantil juvenil?
2: Sí. ¿Ah? Bueno, les contamos un poquito. En esta ocasión no pudieron asistir, pero nosotros, nuestra escuadra ecuestre tiene una parte que es nuestras semillitas, nuestros caballitos de palo. Son casi todas familiares de nosotras, hermanas, primas, que montan en caballo de palo. Y desde esa cuna comienzan a avanzar y llegar hasta montar como nosotras.
1: Excelente. Muchacha, hoy tenemos una gran sintonía. Más de 40 millones de televidentes nos están viendo en el mundo. Y quiero que envíen un mensaje. ¿Por qué el público debe ver su espectáculo, que es maravilloso? ¿Qué la hace diferente al resto? Javi.
0: Para mí y para muchas integrantes, la escuadra y la cuna del caballo ha sido la salida de muchos problemas, por así decirlo, etapas no buenas de la vida de uno. Creo que trasciende más allá de la esencia que nosotras representamos en cada presentación. Darle las gracias a los caballos que siempre están en nuestra vida. En mi vida, por lo menos hablo por mí, en mi vida profesional, en mi vida día a día, en mi vida deportiva, en mi vida en esto que es un hobby. Esperemos que sí logremos el objetivo y vamos a trabajar siempre para ello, que es que la monta del Amazonas no se pierda y que continúe de generación en generación.
3: Lina, esta temporada ha sido un gran acierto haber incorporado esta entrevista de la Escuadra Ecuestre, que son

0: Hay muchachas que realmente hacen una presentación extraordinaria y además ellas se presentan en muchos eventos internacionales. Y también tuvimos también un grupo de LAMPA, que es un grupo de niños, una escuela ecuestre dirigida por Valentina, que salió la semana pasada en nuestro programa y que realmente esto nos ha sorprendido porque se viene una nueva generación de folclore chileno y qué mejor incorporar esta reingeniería, sobre todo la escuela ecuestre, que están haciendo un gran aporte a nuestras tradiciones típica de Chile.
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0: Bueno, aquí encontramos la mejor música folclórica, Karina, 4.000 canciones disponibles para nuestros amigos. También se pueden encontrar en Spotify y también en YouTube. Las mejores cumbias rancheras, las que le gusta bailar a Karina Fuentes. Encontramos la mejor música latina en este canal YouTube Master Media. Hoy día estamos haciendo este aporte con la enciclopedia digital que lo estamos entregando a los colegios y que ha sido patrocinado por el Ministerio de Cultura y Ministerio de Educación. Así que una gran noticia, Karina. Y estamos finalizando este capítulo especial dedicado, yo diría, al último capítulo de la enciclopedia folclórica, más cultura, más música chilena, y esto es el sinónimo de aire de Chile.
1: Así es, mis amigos. Estamos llegando al final de nuestro programa y como siempre les digo, eso nos indica que nos vamos a volver a encontrar con temas interesantes, con música chilena aquí en Aires de Chile. Me despido con un fuerte abrazo y que tengan una linda, linda semana.
0: Que tengan una linda semana. Estamos en un próximo capítulo.
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0: 14 horas, un minuto.
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3: Esto es Timeline, donde la pantalla grande nunca deja de sorprender. Otra producción que genera enorme expectativa es The Odyssey, la nueva película dirigida por Christopher Nolan. El proyecto reunirá un elenco de primer nivel y llevará al cine una de las historias más famosas de la literatura universal, con la visión del reconocido director británico. La producción ya figura entre los estrenos más esperados por los amantes del cine para la próxima temporada. Así termina Timeline, porque el cine siempre encuentra nuevas formas de sorprendernos.
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0: 12 horas, 2 minutos.
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2: Hola, ¿qué tal? ¿Cómo están? Les saluda María Belén Araya y les doy la bienvenida a este informe de noticias, donde hablaremos sobre las postulaciones del Mimbu a una gift card que entrega hasta 1,6 millones de pesos para reparar viviendas. Hablaremos además de los cuidados de las mascotas en fiestas patrias. Veterinarios llaman a protegerlos durante estas celebraciones. 17 de septiembre no será feriado. El proyecto no alcanzó a avanzar en comisión de gobierno.
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2: Bueno, ya lo adelantábamos en titulares, el proyecto que buscaba convertir el 17 de septiembre en feriado quedó sin posibilidades de aprobarse este año. La Comisión de Gobierno Interior no alcanzó a terminar su tramitación y todavía debía superar distintas etapas en la Cámara y el Senado. Carlos Maturana nos cuenta más en el siguiente informe.
4: La Comisión de Gobierno Interior de la Cámara de Diputados y Diputadas no logró finalizar la tramitación del proyecto que buscaba declarar feriado el 17 de septiembre, dejando sin posibilidades prácticas que la iniciativa se convierta en ley este año. Al no contar con urgencia legislativa, la discusión debió ajustarse al horario establecido para la sesión y no alcanzó el tiempo para terminar la votación en particular del proyecto. El gobierno ya había manifestado su rechazo. De hecho, el ministro de Hacienda, Jorge Quirós, sostuvo que sumar un nuevo feriado tendría efectos sobre la actividad productiva y confirmó que el Ejecutivo mantendría su postura contraria. Incluso si hubiese sido despachada por Gobierno Interior, la iniciativa todavía debía pasar por la Comisión de Hacienda, la Sala de la Cámara y posteriormente cumplir su tramitación en el Senado. La presidenta de Gobierno Interior, Joana Pérez, planteó que este tipo de iniciativas deben presentarse con mayor anticipación. El escenario quedó cerrado considerando que esta era la última jornada de actividad legislativa antes de fiestas patrias.

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1: Una investigación reveló que los televisores Smart TV de LG utilizan prácticas poco legítimas para recopilar información y conformar el perfil del usuario de personas. Sobre esto nos cuenta más Javier Vera.
2: Una investigación puso bajo la lupa prácticas de recopilación de datos utilizadas por los Smart TV de la marca LG, en la que se detectaron una serie de comportamientos que afectan al uso del micrófono, que incluso puede seguir captando información cuando la pantalla está apagada. De acuerdo con los investigadores, los televisores LG llevan la recopilación mucho más lejos, mediante la conexión de redes Wi-Fi. Identifican teléfonos móviles, computadores y otros dispositivos inteligentes conectados a la red para construir un perfil mucho más invasivo y detallado de los hábitos del usuario. Leonardo Miranda, Master Trainer de Línea Blanca en Samsung Chile, explica cuál es el riesgo que hoy significan los dispositivos inteligentes.
3: Hoy nuestros refrigeradores, lavadoras o el televisor ya no son solo electrodomésticos, son parte de un ecosistema conectado que se comunica con nuestro celular y entre sí. Y eso abre una pregunta válida. ¿Puede convertirse en una puerta de entrada a nuestros datos personales? La realidad es que sí existe un riesgo, que no es un mito como muchos piensan. El verdadero punto débil casi siempre es en la red Wi-Fi del hogar y contraseñas débiles, incluso a través de los electrodomésticos en sí.
2: Cabe señalar que además del uso del micrófono, otra de las polémicas que enmarcan los Smart TV es el reconocimiento automático de contenido, un sistema que está presente hace unos años en los televisores inteligentes con el propósito de identificar los hábitos de consumo para ofrecer recomendaciones y personalizar publicidad. Tras el avance de la tecnología, el llamado es a mantener la seguridad de los datos personales y de información sensible. Para evitar riesgos y vulneración a la privacidad, asimismo recuerda mantener las cuentas personales aseguradas con claves de difícil acceso.
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1: Organizaciones alertaron sobre la reanudación de obras para un camino de acceso a loteos en el Cerro Curapilu, entre Calle Larga y Los Andes. Denuncia nuevos daños a la flora y fauna pese a fiscalizaciones y procesos judiciales pendientes.
0: La región de Tarapacá.
1: Durante la cuenta pública en Iquique, carabineros informaron que en 2025 realizó casi 300.000 procedimientos en la zona, logrando 11.000 detenidos, más de 227.000 controles preventivos y la incautación de 6,3 toneladas de droga.

0: de las fiestas patrias aumentan las urgencias veterinarias en perros y gatos debido al consumo de comida típica humana. Desde el Colegio Médico Veterinario de Chile, Colmevet, llamaron a tomar medidas para prevenir intoxicaciones, heridas y extravíos. Viviana Valenzuela, directora de Colmevet, entregó más detalles al respecto.
1: El 18 concentra un alza real de urgencias veterinarias y casi todas por causas evitables. Agrupamos el riesgo en 5 frentes: el alimentario, que es el más masivo, los accidentes por objetos cortopunzantes, sobre todo los palillos de anticuchos, las quemaduras por parrilla, los cortes por hilo curado en volantines y los extravíos por ruido, puertas abiertas y tránsito de visita. Ninguno requiere gastar dinero para prevenirse, requiere organización previa.
0: Uno de los principales consejos es evitar entregar alimentos como empanadas, choripanes y anticuchos, dado que el alto nivel de grasa aumenta el riesgo de pancreatitis. Asimismo, tanto la cebolla como el ajo resultan tóxicos y dañan directamente los glóbulos rojos del animal. Pero entonces, ¿cómo puedo hacer parte de estas fiestas a mi mascota? Bueno, Viviana entregó algunas opciones para que los peluditos puedan disfrutar de estas fiestas.
1: Ningún alimento de la mesa 18 es apto. La alternativa que proponemos es darles snacks preparados como premios saludables para nuestras mascotas. Un ejemplo de snack es preparar carne magra fresca y preparar mini snacks de carne picada cocida sin condimentos ni aditivos e informar a la familia y visitas de la prohibición de dar las sobras e indicándoles que tenemos snacks preparados listos para que nuestras mascotas consuman.
0: Hay otros aspectos como los ruidos molestos, aglomeraciones que muchas veces pasan desapercibidas y que pueden generar gran estrés y aumentar incluso el riesgo de escapes. Es por esto que Colmevet recomendó preferir espacios tranquilos, llevar agua y alimento, bolsas para residuos y utilizar una correa adecuada y segura. Recuerda que la mejor prevención para mantener a tu mascota sana y cuidada es mantener la dieta habitual, evitar darles sobras de comida y estar atentos ante cualquier accidente o cambio de comportamiento. El Ministerio de Vivienda y Urbanismo abrió el proceso de postulación a la tarjeta Banco de Materiales para Jefas de Hogar, una iniciativa que beneficiará a 25.000 mujeres en todo el país. El beneficio opera como una tarjeta digital con montos que van desde los 613 mil pesos hasta 1.635.000 pesos, destinados exclusivamente a la adquisición de insumo de construcción en ferreterías con convenio regional. El ministro de Vivienda, Iván Poduje, se refirió al respecto.
2: Sí, pero lo que pasa es que en realidad yo les digo que vayan al tiro, porque lo que hemos visto, esto se hizo hace muchos años, y hoy día necesitamos arreglar los techos, prepararnos para el 18, entonces vayan, posturen ya hasta el 9 de octubre, y la postulación se hace inmediata, esto sin burocracia. O sea, acá usted postula, inmediatamente le dan su clave, si cumple con las condiciones, y usted se dirige a los establecimientos y compra los productos.
0: El subsidio financia 3 alternativas de mejoras de baja complejidad técnica ejecutadas por las propias familias: reparación de techumbres, refacción de baños o instalación y reposición de cierres perimetrales. El beneficio no cubre mano de obra, fletes ni compras por internet. Las postulaciones estarán abiertas hasta el 9 de octubre y se realizan de manera 100% online a través de minbu.cl con clave única. Entre los principales requisitos figuran ser mujer jefa de hogar mayor de 18 años, pertenecer al tramo del 70% al 100% del registro social de hogares, ser propietaria o habitar la vivienda objeto del arreglo y contar con un ahorro mínimo exigido en entidades financieras en convenio.

0: La senadora Vanessa Kaiser, a través de un video en redes sociales, señaló que la ley Sala Cuna Universal obliga a las mamás a enviar a sus hijos y que se los van a quitar en minutos. La Defensoría de la Niñez salió a desmentir la declaración de la parlamentaria. Carlos Maturana nos cuenta más en el siguiente informe.
1: La senadora del Partido Nacional Libertario, Vanessa Kaiser, publicó un video en sus redes sociales entregando información falsa. Esto luego de que el Senado aprobara una modificación del proyecto de Sala Cuna, que reconoce a los niños y niñas menores de 2 años como titulares del derecho a acceder a este beneficio. La parlamentaria en el video señaló que la iniciativa obligaba a los menores a asistir a la Sala Cuna, algo que no es así, sino que es algo opcional. Escuchemos el video de la parlamentaria Vanessa Kaiser.
2: Dentro del proyecto de Sala de Cuna, un artículo que permite al Estado quitarle a los niños, a los padres desde los 0 a los 2 años. Te lo leo. Dice, los niños y niñas menores de 2 años, hijos o hijas de personas trabajadoras o respecto de quienes éstas ejercen el cuidado personal, tendrán derecho, los niños, a acceder a las salas de cuna. ¿Qué es lo que significa eso? Que si tú mañana eres mamá o si tú hoy día eres mamá y tienes a tu guagua en brazos y quieres quedarte con ella, no vas a poder hacerlo, porque es derecho de tu guagua irse a una sala de cuna.
1: A los minutos de ser publicado, desde la Defensoría de la Niñez salieron a desmentir públicamente las declaraciones de la parlamentaria, afirmando que cualquier interpretación que presente el reconocimiento de niños y niñas como titulares de derecho como una amenaza para sus familias no es correcta. Sobre esto habla el defensor de la niñez, Anuar Quesilla.
3: Reconocer a niños y niñas no debilita el rol de las madres y padres. La ley 21.430 establece expresamente que el derecho y deber de crianza, cuidado, formación, protección y orientación corresponde preferentemente a padres, madres y cuidadores, y que el Estado debe proteger y apoyar a las familias en el cumplimiento de esas responsabilidades. Las políticas públicas pueden ser discutidas y perfeccionadas, pero ese debate debe darse siempre sobre la base de información veraz y sin presentar los derechos de los niños, niñas y adolescentes como una amenaza para sus familias.
1: Ahora el proyecto debe continuar su discusión en la Cámara de Diputadas y Diputados. Allí el gobierno tendrá que recomponer el mecanismo de financiamiento que fue rechazado en el Senado, o al menos lo intentará. Es importante destacar que en concreto la iniciativa reconoce el acceso a la Sala Cuna como un derecho a los menores de 2 años, pero no los obliga a asistir.
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5: El Servicio de Impuestos Internos, representado por el director Jorge Trujillo, defendió frente a la Comisión de Economía del Senado, expresando que el primer cobro de impuestos a la plataforma podría superar los 100 millones de dólares. Daniela Pérez con el informe completo.
6: En el marco del bloqueo de dominios de las casas de apuestas en línea, el director del Servicio de Impuestos Internos, Jorge Trujillo, defendió ante la Comisión de Economía del Senado su decisión de aplicar IVA a las plataformas y estimó preliminarmente que el primer pago podría superar los 100 millones de dólares. Durante su presentación, Trujillo explicó que la resolución número 69 de 2026 habilita un mecanismo para que plataformas extranjeras de apuestas, juegos de azar, casinos y servicios relacionados puedan declarar y pagar impuestos. Cabe señalar que senadores integrantes de la Comisión de Economía propusieron ejes claves para regular las casas de apuesta. Sobre esto habla el senador Gastón Saavedra.
7: Hemos presentado algunos acuerdos principales. 1, la protección a las personas. 2, establecer un sistema de licencias para regular esta situación. Y 3, limitar la publicidad a horarios donde hay menores presenciando los canales de televisión o los medios de comunicación, sea de redes o de otros. Y establecer un régimen tributario inflexible, duro y que al mismo tiempo no sea un incentivo a mantener una situación insoluta como es hasta ahora.
6: Según las cifras compartidas, actualmente 39 plataformas de apuestas en línea se encuentran inscritas en el régimen especial, que tiene la modalidad del pago trimestral y cuyo pago de la primera cuota deberá realizarse durante octubre de 2026. La propuesta impulsa también el fortalecimiento de la Superintendencia de Casinos y Juegos, CMF, SI, UAF y el Ministerio Público, buscando darles mayores atribuciones a estas instituciones en la persecución de la ruta del dinero y otros delitos.
4: ¿Qué pasa a Santiago? No le pasa a Chile. ¿Qué pasa en San Juan de la Costa.
5: Las obras del nuevo CESFAM de Bahía Mansa en San Juan de la Costa alcanzaron un 40% de avance. El municipio supervisa los trabajos para evitar nuevos retrasos en el recinto de salud.
4: Valparaíso.
5: Diversas comunas anunciaron su cartelera dieciochera para fiestas patrias, destacando en Valparaíso las tradicionales celebraciones del Parque Alejo Barrios y la fiesta criolla del Sporting en Viña del Mar entre 17 y 20 de septiembre. Ahora le damos la bienvenida a Francisca Cárdenas, quien nos cuenta todo sobre la cultura asiática en esta nueva edición de Ritmos de Asia. Hola Francisca, ¿cómo estás?
8: Hola, ¿qué tal? ¿Cómo están? Soy Francisca Cárdenas, periodista de CNN Chile, y te invito a viajar conmigo por Asia, donde haremos un recorrido por sus tendencias, su tecnología y las formas de vida que están sorprendiendo al mundo. Estos días, Chile vuelve a enfrentarse a una fecha que sigue generando profundas divisiones. Se cumplen 53 años del golpe de Estado de 1973. Y este año hay un elemento inédito desde el retorno a la democracia. El gobierno no realizó un acto oficial de conmemoración. La decisión ha sido defendida por el presidente José Antonio Kast bajo la idea de mirar hacia el futuro y no quedarse anclados en el pasado. Pero hay una pregunta que trasciende las diferencias políticas. ¿Qué lugar debe ocupar la memoria en una sociedad? Y para eso puede ser interesante mirar hacia otro país, incluso hacia una experiencia histórica muy distinta. En Nankín, China, existe un enorme sitio de memoria dedicado a las víctimas de la masacre ocurrida después de que el ejército imperial japonés tomara la ciudad el 13 de diciembre de 1937 durante la guerra entre China y Japón. El lugar se encuentra precisamente donde fueron encontrados restos de víctimas y contempla un museo, monumentos, espacios de reflexión y un sitio conocido como la Fosa de los 10.000 Cadáveres. El memorial abrió al público en 1985 y desde 2014 es el escenario de la ceremonia nacional china en recuerdo de las víctimas. La masacre se extendió durante varias semanas. La cifra de víctimas en materia de debate histórico, pero las autoridades chinas conmemoran oficialmente alrededor de 300.000 civiles y soldados desarmados asesinados. Lo interesante no es comparar directamente ambas tragedias, porque sus contextos históricos son completamente diferentes, sino observar algo común: la decisión de conservar espacios, testimonios y registros para que las nuevas generaciones conozcan lo ocurrido. Volvemos a Chile. Nuestro país también tiene sitios de memoria, archivos, testimonios de sobrevivientes y familiares de víctimas de la dictadura. Son parte de una historia que, más allá de las posiciones políticas, ocurrió y dejó consecuencias que todavía atraviesan a nuestra sociedad. Recordar no significa necesariamente compartir una determinada ideología. Tampoco significa quedarse atrapado en el pasado. Significa para un país reconocer que hubo hechos que marcaron la historia y que conocerlos permite discutir el presente y, sobre todo, mirar hacia el futuro con un ánimo de no repetición.
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5: Ante el aumento de casos de antivirus durante 2026, especialistas llaman a reforzar las medidas de prevención durante fiestas patrias y los próximos meses. Francisco Verdejo, periodista de CNN Futuro, nos trae los detalles.
9: Hola, ¿qué tal? Muy buenos días. Me imagino que cuando les menciono al antivirus, probablemente se imaginan zonas del sur de Chile, como por ejemplo sitios de camping o el aire libre. Sin embargo, el ratón colilargo, que es el animal que transmite el antivirus, está presente desde la región de Atacama hasta Magallanes. Nosotros tendemos a pensar que es una enfermedad que se da solo en una parte de Chile, pero no, está presente en casi todo nuestro país y esto tiene estrecha relación con el aumento de casos de anta que ha habido este año, sobre todo en comparación con periodos anteriores. Por ejemplo, en lo que va de 2026 ya acumulamos 49 casos y 19 muertes. Para que nos hagamos una idea, el año pasado en Chile murieron tan solo 8 personas por antivirus. O sea, ahora que estamos, aún no terminamos el año, ya llevamos más del doble de muertes. Conversamos con el profesor asistente de la Escuela de Salud Pública de la Universidad de Chile, Mauricio Canals, quien nos explicaba que hay factores climáticos que han hecho que el ratón colilargo prolifere aún más.
10: es el aumento de las lluvias, aumento de la productividad vegetal, por lo tanto aumenta el número de semillas, aumentan las poblaciones de ratones, por lo tanto aumenta el contacto entre el hombre y los ratones, y la consecuencia, ¿no es cierto?, es un aumento de las infecciones del hasta.
9: ¿Qué ha provocado esto? Que, bueno, el ratón tenga mejores ambientes para vivir más allá de donde acostumbramos verlo, que es principalmente la región de los lagos y la región de los ríos. En 2026 se han dado, por ejemplo, casos de anta en regiones como la de Coquimbo y la de Valparaíso, que no siempre registran casos de este virus. Los síntomas iniciales del anta son tos, fiebre, dolor muscular, entre otros, muy similares a los de un resfriado común. Sin embargo, cuando progresa, puede desarrollar un síndrome pulmonar por antivirus, que deriva en problemas respiratorios graves y, si no es tratado, puede llegar incluso a la muerte. La directora del Instituto de Salud Pública, Caterina Ferreccio, nos explicaba que han habido muchas muertes porque, como se está dando anta en lugares donde no es común, los pacientes no reconocen los síntomas de inmediato.
11: Yo creo que la principal causa fue el atraso en el diagnóstico clínico, porque lo que recuerdo de los casos que ocurrieron, llegaron varias veces a consultar muchos de los que murieron. Entonces, si uno se atrasa en el diagnóstico, en la atención primaria, porque el cuadro parte como un cuadro febril, con vómito, con dolor de cabeza, con dolores musculares, entonces la gente de la posta no sospecha.
9: El anta se contagia cuando nosotros entramos en contacto con las heces o la orina del ratón colilargo. Por ejemplo, cuando ordenamos una bodega donde hay ratones y en eso que movemos las cosas y salta polvo, pueden saltar las heces secas del ratón y nosotros las respiramos. O, por ejemplo, si hacemos camping y el ratón entra a nuestra carpa. Hablamos de esto también porque justo ahora se viene el 18 de septiembre, donde muchos de ustedes que nos escuchan probablemente irán al campo o estarán al aire libre con sus seres queridos. Entonces, para que se cuiden, lo principal es que, por ejemplo, si ustedes van a hacer un asado, que sea en un lugar limpio y libre de matorrales, si es que lo hacen obviamente en el campo o en sectores de bosque. También, claro, si van a estar al aire libre, caminen solo por senderos habilitados y todos sus alimentos tienen que ser guardados en envases herméticos para evitar que el ratón colilarga se acerque. Si llegan a presentar síntomas, es muy importante que consulten en un centro asistencial a tiempo para evitar cuadros más serios. Así, nos cuidamos entre todos y pasamos unas fiestas patrias, pero también una temporada de primavera y verano seguros.
5: Hasta acá dejamos esta revisión de noticias de mediodía. Soy José Ferrada, periodista de CNN Chile, y nos encontramos de nuevo en otra edición de fin de semana.
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0: 16 horas, 1 minuto.
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4: 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Día más para estar en nuestro punto de encuentro y compartir con el pastor Dante Gebel, quien es un reconocido conferencista, orador y motivador internacional. Actualmente está al frente de River Church, una de las iglesias hispanas de mayor crecimiento en los Estados Unidos. Oigamos ahora las vivencias que Dios tiene con este hombre en nuestro punto de encuentro.
5: El apóstol Pablo en determinada ocasión viaja a Atenas, a Grecia, y Atenas era el centro intelectual del mundo antiguo. Se reunían los pensadores del momento. Así que Pablo va a un sitio donde los intelectuales tienen su cónclave, se llama el Areópago, que era un tribunal antiguo donde estaban justamente los jueces, los abogados, los fiscales, que dependían directamente del rey. Allí se juzgaba, se daban sentencias legales y además, insisto, era un centro donde se reunían los filósofos. Estaba lleno de ídolos, lleno de estatuas que representaban al dios del fuego, al dios del mar, al dios del aire. Y los griegos, cuando levantan cada ídolo, temen ofender a algún dios que aún no conocen. Y dicen, debiera ser este el sitio donde todos los dioses convivan. Pero ¿qué tal si existe uno que aún no nos ha sido revelado? Y entonces levantan un monumento y dicen al Dios no conocido, al Dios que nos falta por conocer, estaban diciendo de alguna forma. Pablo llega, echa un vistazo a todo ese sitio y toma el altar del Dios no conocido como carnada, lo toma como señuelo para comenzar su disertación. Y Pablo dice, ¿ustedes conocen a un Dios que puede decir los destinos del agua, a un Dios que determina los destinos del fuego, del viento, del aire, pero hay uno que no saben ni de qué se trata, ni cómo luce, ni qué poderes tiene, y de ese quiero hablarles? Y capta la atención de los filósofos, de los pensadores de la época. Yo digo que si los griegos no conocen a un Dios, no es tan grave, porque ahí tienen a Pablo para exponerle el Dios verdadero. El problema es que los años han pasado, Pablo ya no está, el Areópago ya no existe como tal, y nosotros, muchos de nosotros, aún no conocemos al Dios que adoramos. Cuando digo nosotros, hablo de la iglesia en general y también de River Church. Hay mucha gente que sabe versículos de memoria, escucha sermones y dicen, conozco a Dios lo suficiente como para querer sus beneficios, pero nunca tuvieron un real encuentro con Él. Entonces, ayer sábado le decía, Señor, ¿qué quieres que le diga a tus hijos? Y él me dice, quiero que le cuentes cómo tú me conociste. quiero que le cuente los aristas, los perfiles míos que ellos no me han conocido todavía. Quiero que les cuente que yo soy un Dios que siente. Eso es lo que más nos cuesta, creer que Dios tiene sentimientos. Creemos que Dios es un aura o un espíritu, un ánima que está así flotando en el aire, que no siente nada, solamente es un policía cósmico esperando que cometas una infracción. Sin embargo, Dios se revela con sentimientos. Él dice que nos hizo a imagen y semejanza de Él. Y yo me veo al espejo y me veo con un montón de sentimientos. Por ejemplo, me veo alegre por momentos, con mucho humor y a veces mucha ironía. Me veo con mucha tristeza en otras ocasiones. Me pongo muy triste. Entonces hay cuatro sentimientos de Dios que yo conocí, porque me costó muchos años llegar a esta conclusión. Tuve que hacerme adulto. Y hoy puedo transmitirte por lo menos cuatro sentimientos de Dios. Uno es la alegría de Dios. Tú abres la Biblia en el primer capítulo de Génesis y no vas a tardar mucho hasta tropezar con un Dios que se deleita en cuanto hace. Hizo la creación, da unos pasos hacia atrás y dice, y se deleitó Dios en lo que hizo. Dios no dijo así, háganse las nubes, el agua, peces, tiburón. No es así, no es un científico. Él armó como un pintor. ¿Han visto ustedes un pintor que disfruta, un cantante que transmite, un actor que está haciendo Shakespeare? Me imagino un Dios ampuloso, porque la Biblia lo dice. Y miró lo que hizo y se deleitó. Dijo, ¡ja, ja! ¡Wow! Sí que soy Dios. Le encantó lo que hizo. Y seguimos leyendo el libro de Génesis y vemos que los sentimientos de felicidad de Dios, cuando Él ve al pueblo que le adora y Él se regocija, dice que su corazón sonríe. Sofonías lo describe así, dice, se gozará Dios sobre ti con alegría, callará de amor, se regocijará sobre ti con cánticos, dice Sofonías 3:7. O sea, Dios no se mete a la ducha, a la regadera para cantar. Dios irrumpe con cantos de alabanza cuando te ve. Canta, dice Dios, yo canto cuando te veo. Me da ganas de cantar. Ahora, ustedes dirán, bueno, ¿qué base, otra base bíblica tienes para pensar que Dios podría reírse? Juan 5:19 describe que todo lo que el Padre hace, también el Hijo igualmente. Así que, ¿quieres conocer al Padre? Él dijo, si me has visto a mí, has conocido al Padre. Tenemos que ver al Hijo cómo actuaba cuando estuvo en la tierra. Y Jesús lo encuentra en la historia en una de las más expresivas ceremonias que los seres humanos podemos experimentar, las bodas. Los fariseos decían, ¿cómo puede ir a las bodas? Ahí comienza su ministerio del Señor. Ningún fariseo asistiría a una boda porque tenía una reputación que cuidar. Pero Cristo amaba la alegría. Él dice que debemos obedecer para que nuestro gozo sea cumplido. Y yo pregunto, ¿cuándo fue la última vez que te reíste de verdad? ¿Cuánto hace que no te ríes de verdad? No así, sino que te ríes de verdad. Que te duele la panza de reírte. ¿Cuánto hace que hay cosas que ya no te hacen reír? La alegría es un regalo del Señor. Me crean o no me crean, Dios se ríe mucho conmigo. A veces le digo, no, me estás tomando en serio. Estoy llorando. Y Él simplemente se ríe. Tú dices, ¿de verdad tiene buen humor? Sí, miren las narices que tenemos algunos, las orejas extras, las panzas, los pelones, las cosas. Solo un Dios con una gran paleta de colores habría hecho esto. Ahora, si te hablo de la alegría de Dios, debo hablarte de la tristeza de Dios. Porque Jesús caminó al sepulcro de Lázaro y no lo hizo aparentando estoicismo. No dijo en una caminata estoica, yo soy Dios y no me entristezco. Él llegó triste, lloró por Lázaro o por la incredulidad de sus hermanas, lo que sea, pero lloró. Cuando contempla Jerusalén y ve a sus habitantes desorientados, él dice, yo he querido juntarlos como la gallina lo hace con sus pollitos, pero son ovejas que no tienen pastor, y llora mirando a Jerusalén. Y nada se compara con la angustia de su espíritu la noche de su arresto en el huerto de Getsemaní. Nunca la tierra había probado lágrimas tan amargas y nunca el espacio había sido horadado con gemidos tan agonizantes. Y al tratar de explicarlo a sus discípulos, él dijo: mi alma está muy triste hasta la muerte. Hay una versión que dice que dijo: tengo el alma llena de tristeza y de angustia mortal. Mis queridos, Jesús, que es Dios hecho hombre, pasó por tristeza de la que nunca jamás tú y yo vamos a pasar. Sufrió el oscuro valle de la traición, atravesó las montañas de la deserción. Ni una vez sugirió que esa tristeza debía reprimirla, porque reprimiéndola sería tener fe. No dijo que estar triste es falta de fe, estar deprimido es falta de fe, en un estado que no puedes salir. Pero estar triste es algo que nos corresponde. Nadie pasa por esta vida sin que la vida te golpee. Quien esté acá y diga: yo no he tenido golpes en la vida, insisto con esta frase, es que has estado en estado de coma. De otro modo, la vida te golpeó. Si has vivido la misma vida que yo y has tenido las mismas 24 horas que yo y los mismos 7 días de la semana, la vida te golpeó. Si no te hicieron bullying de chico, te hicieron bullying de grande. Seguramente alguien te rompió el corazón y alguien más te traicionó. Seguramente un amigo te dio vuelta la espalda. Lo que es peor, quien te dio la espalda fue quien más amabas y le habías entregado tu corazón, tu cuerpo y tu alma. La vida te golpea y te golpea duro y trata de noquearte y dejarte en la lona. Ahí es cuando te sientes triste. ¿Qué haces? Corres a la iglesia. ¿Qué te dicen en la iglesia? ¡Sonría! ¡Quite la tristeza! Pero hay momentos que tienes que llorar, porque lo dice Salomón: tiempo de reír y tiempo de llorar. La palabra dice que Él recoge nuestras lágrimas en una redoma, en un cáliz, en una copa, pero no las recoge con la frialdad de un científico para experimentar, sino con la ternura de un padre. Él te dice: tu dolor me afecta también, le doy validez a tus lágrimas recogiéndolas una por una. Los que somos padres sabemos cuánto nos duele cuando lastiman a nuestro hijo. Cuando tu hijo no se le va la fiebre, cuando descubren una leucemia o un cáncer, ¿no dirías: yo tomo su lugar? ¿Quién puede comprender un amor así? Un padre. Por eso el padre, cuando recoge tus lágrimas, no lo hace como un Dios diciendo: estás triste, falto de fe. Lo hace como un padre que se duele, que entiende tu luto, que estuvo allí cuando maldecías en lugar de orar al lado de una tumba. Él entiende que estás enojado. Como los padres, cuando decimos: está enojado, déjalo, ya se le va a pasar, que se saque su bronca. No te condena Dios, no te borra del libro de la vida por no haber reaccionado en fe de manera espiritual, como se supone hacen los héroes de la fe. Cuando estás en los pasillos de un hospital, en la sala de espera de cuidados intensivos, o cuando caminas por un cementerio, lo más probable es que estés muy triste hasta la muerte. Y si estuviste o estás muy triste hasta la muerte, tengo una buena noticia: no estás solo. El Señor también estuvo allí, sufrió profundamente, pasó por ese valle de lágrimas. Eso cambia mi manera de orar, porque hay veces que Él se ríe de mí y nos reímos juntos, pero hay veces que le digo: estoy triste, no quiero orar, y me quedo en silencio. No quiero orar, simplemente me quedo ahí en su presencia y trato de oír qué me quiere decir. Y siento que Él me entiende, porque Él atravesó la tristeza y me regaló la tristeza. Si no, me la hubiese quitado cuando me bauticé y nunca más hubiese estado triste. Pero Dios es un Dios que se ríe, un Dios que se entristece y un Dios que se enoja. También se enoja. Nos gusta pensar en un Dios que recoge nuestras lágrimas saladas en una copa, y no nos gusta pensar que también se puede enfadar. ¿No me crees? Tengo que recordarte cuando Jesús entra con un azote de cuerdas al templo y los echa a esos sinvergüenzas estafadores que habían convertido el templo en un casino. Toma unas cuantas cuerdas, arma un látigo y dice: acá no hay tiempo para predicar ni para parábola, ¡fuera! Y los saca corriendo a todos. Algún religioso había dicho: así no actúa un hijo de Dios, aleluya. Que son los que se enojan en secreto, los que comen santo y defecan demonios. Y algunos han caído en la trampa de creer que la ira de Dios es una cuestión emocional, que si Dios hoy se levantó mal te va a castigar. No, esto fue adrede, arbitrario, quirúrgicamente pensado. Él dijo: quiero que quede un precedente, evangelistas, escriban lo que haré ahora. Espantaré a los sinvergüenzas. No hay lugar para los fariseos. que dicen que me conocen y no me conocen. Eso es lo que enfada a Dios. Tú dices, ¿cómo yo podría enfadar a Dios? No hay que especular. Hebreos 10:26 dice, si alguien peca deliberadamente y rechaza al Salvador, desata la ira de Dios. Así que si tú pecas y no te importa arrepentirte, entonces tendrás a un Dios enojado. Y yo no quiero estar en tus zapatos. Tú no quieres a un Dios enojado. Yo no quiero un Dios enojado. La palabra dice que Él es lento para la ira, que Él retrasa su ira lo más posible. Lento para la ira y rápido para la misericordia, para perdonar. Me gusta que sea lento para la ira, porque muchos somos rápidos para la ira. Él dice, yo no me enojo fácilmente, no me provoques, pero podría enfadarme. Y cuando tú sabes hacer las cosas bien y no las haces, cuando tú sabes que estás haciendo las cosas mal adrede, no hablo de equivocarte, no hablo de errar, no hablo de pecar, no hablo de una debilidad que te ata, hablo de cuando no te importa, cuando no tienes temor de Dios. Cuando tú no tienes temor de Dios, entonces no conocerás la risa ni la tristeza, conocerás el látigo de Dios. Él te espantará, Él te sacará. También conozco ese Dios. Allí dirán algunos, pero mi Dios no es así. Jesús se aguantó las bofetadas. No confundan su subida a la cruz y la humildad que debió mantener y la mansedumbre que debió mantener como cordero que va al matadero porque te amaba a ti y a mí, con la actitud de no permanecer absorto mirando lo que hacían en el templo sin hacer nada. Él entró y como un huracán le devolvió a ese templo el origen por el cual estaba ahí. Le devolvió el sentido. Este va a volver a ser un lugar de adoración. El Señor todavía sigue usando azotes de cuerdas cuando la gente va a un sitio y en lugar de adorar lo usa como club social. Cuando conociendo a Dios no tiene temor y no le importa su relación con Dios, sino más la relación con la gente, el Señor seguirá usando el látigo. También conozco ese enojo de Dios. Se ha enfadado conmigo, aunque es lento para la ira, un par de veces. Afortunadamente Él también se ríe, así que trato de hacerlo reír, pedir perdón y pedir misericordia, pero yo no pido justicia. No hay oraciones en mí tales como tu justicia, ¿dónde está? Oh, yo no quiero la justicia de Dios, siempre voy por su gracia. Tú no quieres la justicia de Dios, tú quieres la misericordia de Dios, la gracia divina de Dios. Posiblemente ahora te estés preocupando y me digas algo como, pastor, estaba muy lindo lo de la alegría y la tristeza, pero esto no me gusta. Pero también es una arista de su perfil. Es alguien que siente que cuando te creó te hizo como Él, nos parecemos al Padre. Y tú estás pensando seriamente de que no eres un hijo de Dios porque de tanto en tanto te enfadas. Y yo te estoy mostrando un Dios que se enfada, un Dios que se entristece, un Dios que se alegra y lo mejor, un Dios que es tierno. Te presento la alegría, la tristeza y el enfado de Dios. No puedo irme sin presentarte su dulzura. La dulzura de Dios opera de las maneras más misteriosas. A veces es Dios mismo hablándote allí mientras que estás de rodillas, acariciándote. Y otras veces Dios te manda un ángel. Porque en el corazón de Dios hay una dulzura intrínseca que trata de ayudarnos siempre a llevar nuestras cargas. Y cuando Él ve a alguien demasiado frágil o demasiado triste, Él envía a alguien a decirte, no estás solo del todo. Alguien ora por ti. Alguien piensa en ti en todo tiempo. Hay un fascinante episodio bíblico en Isaías 42:3. No es de los más populares, pero dice, Dios no quebrará la caña cascada ni apagará el pábilo que humea. Una caña cascada es una caña seca que apenas la toca se crack y se rompe. Dios dice, yo la tomaré con cuidado para no quebrarte. Un pábilo que humea es una llama que se está a punto de extinguir, es el último vestigio de la llama. Y estos dos cuadros de fragilidad, la llama que se está por extinguir o la caña cascada, muestran cómo nos sentimos algunos de nosotros durante la semana. Tú sabes de lo que hablo, un movimiento equivocado y crack, te quiebras. Hablo de esos momentos donde sientes que tu sensibilidad está a flor de piel y dices, con que alguien me diga cualquier cosita ahora podría quebrarme. Sientes como que tu corazón está en carne viva. Todos pasamos por esos momentos de fragilidad y el Señor, mucho antes que Freud los pusiera en su libro de psicología, Él dijo, Yo tomaré con cuidado a la caña cascada o al pábilo que humea. A la caña quebrada yo la cuidaré. Eso es un atributo de Dios, que lo heredaste del Padre. Y el Señor dice, yo también tengo dulzura. Los discípulos que acaban de ver a Jesús entrar como una tromba, con un azote de cuerdas, echando a los mercaderes, ahora lo ven sentando en su falda a los niños. Una cosa es no espantarlos, pero no hace falta poner esos mocosos en tu falda. Y el Señor pone a los mocosos en su falda, les toca las cabezas llenas de piojo y los abraza. Hay chicos de la calle, chicos que estaban ahí, hijos de alguien, otros que andaban, qué sé yo, vagabundeando. Dejad a los niños que vengan a mí. No los mandó aparte, no dijo, sáquenme esos mocosos, yo soy un apóstol. Él los abrazó, ternura. ¿Y los leprosos? ¿Qué me dicen de los leprosos? Eran los parias de la sociedad. Jesús pudo haber pasado cerca y decir, sean sanos. Y eso hubiese hecho que estuvieran agradecidos de por vida. ¿Tenía que tocarlos? ¿Tenía que abrazar a alguno de ellos? No, no tenía que hacerlo. Pero el Señor quería que vieran quienes caminaban con Él, que Él tenía dulzura. Esos leprosos no solo tenían lepra y granos en la piel, sino lepra en el alma. Si quieres, puedes sanarme, implora el leproso. Y el Señor dice, sí quiero. Fue y lo tocó. Ese leproso nunca olvidará el toque, independientemente de la lepra que se le fue. Porque Jesús es tierno. Él sigue tocando a los que todavía consumen pornografía, a los que todavía están en adulterio, a los que todavía están en fornicación, a los que todavía están pecando y se sienten demasiado sucios. Él dice, yo te amo a pesar de todo, y te toca y te abraza con la mugre. Y el Señor nos espera con dulzura. Los momentos más dulces que yo he tenido con Dios fue cuando metí la pata. No estoy haciendo una apología que peques para que conozcas su dulzura. Te digo, no debía haber conocido su dulzura. Se supone que había metido la pata. Sin embargo, la dulzura de Dios está allí. ¿Eso qué me habla? Lo mismo que Dios le dijo a Samuel, no te confundas, yo no miro lo que miran los hombres, yo miro el corazón, dice Dios. ¿Cuántos están recibiendo esta palabra? Dígame amén. ¡Aleluya! Ahora, ¿por qué el Señor quisiera que tú y yo conozcamos su alegría, su risa, su tristeza, su enfado y su dulzura? ¿En qué nos cambiaría? A ver, además de, ok, me gustó, tu mensaje estuvo bueno, me relacionaré con Dios desde otro nivel. Pero más allá de eso, ¿por qué el Señor querría que conociéramos estos cuatro atributos escondidos como un santo grial por los religiosos a través de los años? Los pastores, los curas, los rabinos no quieren que sepamos que Él es dulce. Es más fácil predicar un Dios castigador, más sencillo. Tú sabes, estas son las reglas, las rompes y estás fuera. No hay que predicar demasiado. Pero conocer su dulzura, su risa, te muestra un Dios que siente. ¿Y en qué cambia eso al Dios que muchos tienen? Te lo diré, presta atención. Esto puede ser lo más medular del mensaje. Esto es lo que Dios me dijo. Si mis hijos lo entendieran, si comprendieran lo que trato de decirles, cambiaría su relación para conmigo para siempre. Por lo menos para mí me la cambió. Cuando tú crees que Dios no es un Dios que siente, sino una cosa que castiga, alguien, un espíritu que no tiene manos ni pies, solo que gravita por ahí, tú solamente estás cuidando de no cometer ninguna infracción. Pero de pronto el Espíritu Santo te revela un Dios que siente. Y entonces Él me dice que te diga, cuando me conoces como un Dios que siento, no solo violas una regla, sino que desgarras mi corazón. Entonces ya no es que tratas de no pecar por no salirte de la sanísima doctrina, sino porque no quieres violar una relación. El Señor me dice que te diga, no es que pecas, sino que traicionas mi confianza. La cosa cambia diametralmente. Es de pasar una vida en blanco y negro a color. no solo me desobedeces, no es desobedeciste al pastor, al apóstol y a la iglesia, no, me deshonraste a mí, que muchas veces te abracé, te senté en mi falda lleno de piojos, que muchas veces te limpié los mocos y lloré junto contigo, me deshonraste. No solo cometiste una infracción espiritual, sino que alzaste tu puño contra mi hijo que murió por ti. Así que tú te reíste de los clavos en sus manos cuando me traicionaste. Subestimaste lo que yo te di. ¿Se dan cuenta? Algunos de verdad necesitamos admitir que hemos traicionado al Señor. Y algunos nos sentimos como una caña cascada, como una llama vacilante. Pero si exponemos ante Él nuestra condición, Él va a llenarnos de ternura. ¿Te das cuenta? No es lo mismo decir, he pecado, Señor, me han descubierto, a decir, te he traicionado. Estúpido soy, te di la espalda, Señor, no sé en qué estaba pensando. Y el Señor te abraza y dice, hagamos fiesta, vamos, maten el mejor cordero, mi hijo ha vuelto. Solo ahí entenderás la parábola del hijo pródigo, cuando te sientas hijo. Mientras que te sientas un bastardo, solo serás un religioso, tratando de no cometer infracciones. Y así no se puede conducir por el freeway. Tú tienes que salir a conducir confiado. Si sales pensando en que cometerás una infracción, lo más probable es que la policía te detenga y te ponga un ticket. Tienes que conducir por la vida confiando de que Él pagó todos tus tickets por anticipado y que puedes transitar tranquilamente con el Señor. Eso es la gracia. Esa es la misericordia de Dios. Así que si quieres sufrir y lamentarte, no tienes que acicalarte y decir, no, voy a soportar esto estoicamente. No, lamentate. El Señor dice, sí, cada lágrima tuya yo la guardo, y angústiate como yo me angustié. Vas a pasar, vas a atravesar, no vas a acampar a ir de por vida. Si te quieres enfadar, transforma ese enfado en energía para hacer algo. Si te enfada el pecado, si te enfadan los chicos que se drogan, si te enfadan los abortos, usa ese enfado para que se transforme en algo positivo. Si estás alegre, ríe conmigo, pero exprésate. Reclama ternura, reclama gozo, reclama. Muchos de nosotros tenemos que celebrar más de lo que celebramos, reírnos más de lo que nos reímos, llorar más de lo que lloramos. Eso es la manera de relacionarse con Dios. Por lo menos yo me relaciono así, como un niño. Señor, metí la pata, no sirvo para esto, no tengo lo que me hace falta. A veces me siento como un pábilo humeante que se está por apagar, o una caña cascada, y Él me envuelve con ternura, porque cuanto más quebrado estoy, le reclamo, Señor, tú no quebrarás la caña cascada, ni apagarás el pábilo que apenas humea, ¿verdad? Claro que no. Y viene Él y me envuelve y me abraza y me llena de ternura. ¿La merezco? No. Merezco la justicia de Dios, pero nunca es lo que me merezco, sino lo que su gracia me da, lo que su gracia te da. Él me dice, que te diga una vez más, que te ama cuando eres fuerte y cuando eres débil. Cuando te ocultas en el baño o cuando haces cosas que no debieras hacer, su amor no cambia hacia ti. Él no te abandona. Él no deja, no te deja hasta que no haya hecho contigo lo que prometió que iba a hacer. Él no bajó los brazos contigo. Él no se rindió contigo. Dios no se ha rendido con tu vida. ¿Me oyes lo que trato de decir? Dios no se rindió contigo. Dios no dijo, ah, ya me cansó este. No, hasta el último día, hasta tu último suspiro, Él será fiel y no se rendirá contigo. Te lo prometo de parte de Dios. Si crees que Dios te habló, vamos, tienes que celebrar con un aplauso de esos grandiosos, de esos maravillosos que le damos al Señor de señores, al Rey de Reyes. Bendito sea Dios.
4: Ese carisma que lo caracteriza, tuvimos la grata compañía del pastor Dante Gebel, el cual pronto lo volveremos a escuchar en nuestro punto de encuentro.
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0: 17 horas en punto.
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4: Hola, ¿qué tal a todos los radioescucha de Peregrina y nuestro programa Innova Calama? Hoy nuevamente tenemos un nuevo desafío y le queremos presentar a un innovador de la ciudad, de la comuna, Cristian Marchán. ¿Qué tal, Cristian Marchán?
5: Hola, hola, muy buenas tardes. Bueno, muy, muy cómodo con la invitación y muy agradecido también por la oportunidad.
4: Dime, ¿cuál es tu empresa? ¿El nombre de tu empresa y a qué se dedica?
5: Bueno, nuestra empresa es Marchán Lab y se dedica a lo que es la implementación de tecnología, incorporando innovación y optimizando procesos utilizando lo que son los sistemas. Hacemos asesoría y consultoría a organizaciones que en realidad están dentro de un segmento que están un poquito dejados en este caso.
4: Bueno, el tema del lab es un tema que viene hace algunos años desarrollándose en Chile, ya muy en el mundo, ya el objeto de probar nuevas tecnologías, objeto de adaptarlas a los mercados locales, ya. Esa es la base, yo creo, que de Marchán Lab, ya. Dime, ¿cómo se vio la necesidad de establecer una empresa de esta naturaleza en Calama?
5: Bueno, mira, en realidad nosotros viendo un poco lo que es el tema del mercado, que consideramos que acá en realidad dentro de la redonda que tenemos nosotros, hablando unos 100 kilómetros de la redonda, tenemos industrias a nivel mundial, por ejemplo como las mineras, que en este caso Radomir Tomic, Chuquicamata, etcétera. En realidad podríamos hacer una analogía, decimos, tenemos el estadio olímpico de lo que es el desarrollo industrial acá en la zona. Sin embargo, nos faltan los jugadores de nivel mundial. Y en este caso nosotros reflejamos eso como los jugadores, lo analizamos como los empresarios que tienen que estar preparados para enfrentar este partido a nivel mundial. Por lo tanto, consideramos muy imperioso que se tenga que estandarizar o incorporar tecnología a las pymes de nuestra querida ciudad. Y eso es una labor que estamos desarrollando ya desde hace 4 años, incorporando todas estas tecnologías o desarrollando algún proceso que optimicen los recursos dentro de la organización y tratando de estandarizar un poco, orientándonos a prepararnos, porque en realidad los que tienen que estar preparados para estar en este mundial somos nosotros.
4: Bueno, como es sabido y como lo hemos conversado ya tantas veces, Calama es foco fundamental de la producción nacional y es uno de los núcleos fundamental también del desarrollo tecnológico. No obstante, de tener ese desarrollo tecnológico con las empresas que son empresas de nivel mundial, las empresas mineras que demandan servicios y empresas que vienen a dar servicios al ámbito minero, ya también encontramos un mundo de empresas de menor tamaño que tienen unas limitaciones grandes que le impiden poder mejorar su gestión y su productividad. ¿Es así?
5: Sí, por supuesto. Bueno, ahí consideramos que hay una pequeña brecha en términos culturales, ya dentro de la organización, para poder implementar o dejarse llevar un poco con los avances tecnológicos que, como comentábamos de antes, avanzan tan rápido. O sea, esto, si nosotros nos dormimos un poquito, nos pasan a llevar. Entonces, necesariamente tenemos que estar atentos a todas estas innovaciones tecnológicas, incorporar nuestra inteligencia artificial, por ejemplo, hacerse buenos en eso. Y claro, la debilidad que se nos presenta a veces es un poquito difícil de identificar, porque cuando nosotros tenemos un pequeño éxito, se supone que ese éxito nos aleja un poco de poder escalar a lo mejor los proyectos a una fase mayor.
4: Por lo que yo entiendo, tu empresa está abocada en tratar a disminuir la brecha, ¿ya? Claro. La brecha entre los chicos y los medianos. Porque no son ni los grandes, son los medianos.
5: Sí, justo.
4: ¿Ya?
5: Sí.
4: ¿Ya? Y dime, en este mercado, que es un mercado pequeño, el mercado de Calama, ¿dónde has puesto tu foco? ¿En qué áreas de servicio?
5: Bueno, nosotros tenemos en estos momentos implementado dos aplicaciones que están funcionando, ya pasaron el proceso de prototipo y ya están implementadas, que una es Appetit.cl, que es una aplicación orientada a las instituciones para que optimicen los usuarios de la institución tengan beneficios a lo mejor de consumo, por ejemplo, en el casino, en el restaurante o en esos escenarios. La okay. Otra es MenuClick.cl, que está orientada a prestar un amplio servicio en términos de lo que es el servicio de gastronomía, ya el servicio de restaurante. Automatiza todos los procesos, es una aplicación muy amigable y lo mejor de todo es que tenemos un acompañamiento en esos procesos. O sea, nosotros los llevamos de la mano para poder garantizar de que el software se está aplicando al 100% y que realmente es una herramienta que optimiza recursos y que agiliza procesos. Y lo mejor de todo es que los clientes eso lo agradecen al restaurante. O sea, ven una innovación, una pantalla touch, por ejemplo, que ya se está incorporando y eso agiliza los procesos de atención. Por ejemplo, hay muchos restaurantes que los días domingos de repente se colapsan y uno va a tener una linda experiencia en un restaurante y termina pasándolo mal con la familia porque se demoraron una hora y media en atenderlo. Y eso pasa porque la PYME, en este caso, no está preparada para incorporar tecnología.
4: El papelito,
5: la comanda y todo la eso. Comanda. Nosotros ayudamos o colaboramos un poco con ese granito de arena a poder automatizar esos procesos y que obviamente, de acuerdo a la experiencia que hemos tenido, los clientes agradecen ese esfuerzo que hace el emprendedor por mejorar sus procesos.
4: Bueno, el mercado de la alimentación y, como tú me dices, Appetit y MenuClick son dos productos vinculados al ámbito de alimentación. Sí. Uno se puede decir al ámbito de casino y el otro más que nada al de servicio individual directo a un local.
5: Claro, ¿ya? Un restaurante.
4: Y de esta forma, uno lo que puede apreciar, ¿ustedes han pensado en crecer fuera de Calama?
5: Sí, por supuesto, ¿no? Si nosotros igual prestamos servicio en Antofagasta, Iquique, La Serena y Santiago.
4: ¿Ya?
5: Pero nuestro origen es calameño, o sea, nosotros amamos nuestra ciudad y estamos acá y no nos vamos de acá, así que queremos generar el mayor impacto acá en la ciudad. A pesar de que los públicos, por ejemplo, son más amplios en Iquique o en Antofagasta, pues, hablamos de universo de personas, por ejemplo, no sé, Antofagasta serán 500.000 habitantes, Iquique unos 300.000, Calama estamos en 150, 130.000. Entonces ahí es donde nosotros queremos fortalecernos, acá en nuestra ciudad, partiendo de acá. Nosotros adicionalmente a eso tenemos otra, por ejemplo, en Iquique se nos desarrolló la aplicación que se llama Voy Chile, voychile.cl. ¿Cuál es la virtud de esa aplicación? Es que la idea es que el visitante o el usuario tenga a Chile en su bolsillo. En este caso tiene dos ambientes, uno que es el viajero y el otro que es el dueño del hotel o el dueño del restaurante o el dueño de los parapentes, por ejemplo, como se daba en Iquique, que ellos publican, compran la membresía en la aplicación y ellos salen en la página, con su página web, direccionado y todo, y nosotros le traemos público de Europa, de Australia, de Brasil, porque el marketplace lo hacemos nosotros de forma interna.
4: Bueno, como dice Cristian, es súper interesante el ámbito también turístico, ya que y lo que él plantea, cómo desarrollar, se puede decir, desarrollo tecnológico y más de valor agregado en Calama que pueda expandirse al mundo y podamos tener aquí no solamente una gacela, sino que un unicornio, ¿ya? Eso serían los objetivos, ¿ya? Para eso tiene que haber un plan de expansión y un plan estratégico muy fuerte y un plan de inversión privada también que vaya de la mano con estos emprendimientos. Me parece muy interesante, Cristian, lo que ustedes están haciendo, ¿ya? Y como el objetivo de Innova Calama, como dice, desierto creativo, nosotros tratamos de estimular a que las empresas locales puedan pasar a una nueva etapa, hacer que la economía sea mucho más compleja para las pequeñas y medianas empresas y poder no que vengan empresas de fuera de Chile a desarrollar o que vengan de Santiago a desarrollar tecnología, sino que la tecnología de soporte se la pueda dar el territorio, lo cual favorece en cuanto a desarrollo de mano local y el que se pueda establecer y se pueda arraigar dentro del territorio mucha nueva gente. Pasando al tema de, dime tú, Cristian, ¿cuáles son los objetivos? Tú me hablaste un poco que habían tenido un acercamiento en pensar hacer de Calama un Smart City.
5: Sí, bueno, ese fue un trabajo académico que hicimos y claro, en realidad vemos que las oportunidades que tenemos acá son muchas y incorporando tecnología podemos ir generando un pequeño paso a paso en función de crear una ciudad inteligente de Calama. El proyecto Smart City de Calama tiene que ver un poco con eso, con mancomunar las instituciones, ver, no sé, tanto el tema de flujo de vehículos, por ejemplo, tener acciones que a veces son pequeñas acciones que van mejorando la calidad de vida de nuestros vecinos.
4: Hoy uno puede apreciar, te digo, en la calle Vivar, ¿no? Calle Vivar, dice no entrar sí. Vehículos. Hay unas cámaras ahí.
5: Claro.
4: ¿Ya? ¿Y qué pasa si yo entro? No pasa nada. ¿Por qué? Porque no hay ninguna conexión entre la tecnología implementada y los soportes de atrás de control.
5: Claro.
4: ¿Ya? Y eso va ligado a un tema de cómo hace uno un territorio inteligente.
5: Claro. Bueno, más que nada, más que a lo mejor generar una acción correctiva, como se pudiera decir acá en este caso, la idea de estar acá, por ejemplo, en este programa, es sociabilizar la idea. O sea, sociabilizar las buenas costumbres, sociabilizar el respeto del vecino, sociabilizar un poco y automatizar esos procesos a través de estas vías, que son las comunicacionales, las que nos generan una relación con los vecinos que va en función de mejorar. Por ejemplo, nosotros, me he dado cuenta, porque conduzco todos los días, tenemos una educación vial muy buena, muy buena. O sea, yo conduzco en Santiago, conduzco acá, y acá hay mucha diferencia. O sea, acá nosotros nos damos el tiempo de darle la pasada a otro vehículo. En Santiago eso no ocurre. Entonces esas acciones son muy valiosas socialmente, a pesar de que nosotros podemos pensar, no, pero es que aquí el tránsito... No, los conductores por lo general son muy respetuosos. Ahora, también viene a lo mejor derivado un poco de la estructura exigencial que tienen las camionetas de la minería y todo, que tienen que cumplir con ciertos requisitos, pero por lo general acá en Calama el conductor es respetuoso en ese ámbito.
4: Bueno, ahí hay un gran desafío que yo sabía que la municipalidad había tratado de tomar incursión en este tema de hacer de Calama un Smart City, y para eso tratar de... habían preparado un viaje inicialmente para ir a, me parece que Finlandia. Finlandia, ya ver procesos de Smart City. No obstante, hoy día uno de los grandes problemas que tenía la Smart City en el pasado eran los altos costos. Hoy día eso ya se ha acabado, porque son Smart City a la carta. Sí. Uno parte con sistemas de servidores básicos que avanzando, ya la IA ha hecho un gran aporte a poder leer la información, porque no basta tener información si es que la información no es leída y no es implementada dentro de un proceso completo de gestión, ya, de data, ya. Y bueno, como tú bien lo has señalado, tu inquietud nació, como me decías en un principio, de ingresar al tema de la innovación después de tu formación en la Universidad de Antofagasta y Universidad de El Norte. Sí. Cuéntame un poco cómo fue tu experiencia en haberte formado, preparado en innovación en estas dos entidades académicas.
5: Sí, bueno, en la UCN, en la Universidad Católica del Norte, nuestra tesis fue focalizada un poco también en una un poco innovación, ¿ya? Nosotros hicimos un proyecto que se llamaba Paralelo 23, ¿ya? Y ese proyecto involucraba lo que era hacer paseo o fomentar el turismo de globo aerostático acá en el sector de La Sana.
4: Ya, interesante. ¿Ya?
5: No, sí, fue bastante bueno. De hecho, ganamos el porque hicieron un concurso final y todas las tesis postularon a un fondo, nosotros lo ganamos. Teníamos varios contratiempos, sí. Uno era el viento, que si no íbamos a terminar en Argentina. Y lo otro, que lo que queríamos exhibir eran unos geoglifos que existen en La Sana, que están ahí... para poder fomentar el desarrollo turístico, ¿ya? La idea era muy buena, muy entretenida, lo hicimos como proyecto y bueno, a nosotros nos dio mucha satisfacción poder desarrollar un proyecto de esa calidad, ¿ya? Al final también tenía algunas variables en donde se podía reemplazar el globo por estos observadores que son tridimensionales, y hay un montón de alternativas que se daban a raíz de esa idea, ¿ya? En mi otro proceso académico, que fue un magíster de innovación en la Universidad de Antofagasta, nosotros sociabilizamos el tema. Yo tenía dos innovaciones. Una era hacer un carrito inteligente para disminuir las filas en los supermercados, en donde este carrito medía, a través de un lector de láser, medía lo que era cada producto con su código de barra, entonces lo identificaba y le cobraba ahí mismo en el carro. O sea, el supermercado se ahorraba todas las cajeras, los cajeros, y el carrito hacía toda la automatización de la venta en el carrito. El prototipo en realidad no lo llevamos a cabo, porque yo tenía dos ideas, y es la otra era sociabilizar lo que era el tema del turismo industrial. Entonces nosotros decíamos, bueno, nosotros somos capital minera. Si somos capital minera, lo ideal es que podamos desarrollarnos como los entrenadores de la capital minera. O sea, había una pequeña observación que se daba con los turistas que llegaban al aeropuerto y salían directo a San Pedro. ¿Por qué nosotros no los podíamos retener acá un poco? Entonces eso se daba porque no teníamos una parrilla programática en términos de turismo. Y ahí es donde nace la idea del turismo con intereses especiales. Y esa tesis la desarrollamos en función de establecer esta idea del turismo con intereses especiales de nuestra ciudad, en donde podíamos exhibir los procesos industriales, tanto a profesionales, familias, a los que estén interesados. Y a raíz de eso, bueno, obviamente hubo, como se sociabilizó la idea, y a todos le hace sentido. Igual se puso el camión CAEX ahí a la entrada de Calama, lo cual es muy atractivo y va generando este incentivo de desarrollo turístico. Y va en esa dirección, o sea que nosotros no tenemos un turismo normal, nosotros tenemos un turismo con intereses especiales, que va abocado a exhibir estos camiones o el rajo, por ejemplo, de Ministro Ales, que uno llega con un vehículo, se para y ve procesos industriales que no los va a ver en ningún otro lado. Eso es una virtud y es una fortaleza que nuestra ciudad tiene que estar orgullosa de poder tenerlo y de poder sociabilizarlo y de poder darle un auge al desarrollo que tenemos nosotros y la oportunidad que tenemos nosotros acá en Calama.
4: Entonces, exacto, sí, así es. Hoy día uno de los desafíos ha sido tener y avanzar en poder tener un tema de turismo alternativo acá en el territorio. Ya no ha avanzado mucho, desgraciadamente, pero han habido, como tú le dices bien, algunos esfuerzos. Uh-huh. Tenemos ya unos camiones que dan una tónica de ser una ciudad minera. Claro. Ya hay un muy buen museo al lado del río, del río Loba, ya que tiene poca visita, pero es un excelente museo. Sí. Las personas le invitamos a visitarlo. Oye, Cristian, ¿tú tienes contacto con más innovadores locales?
5: Sí, por supuesto, sí, somos un grupo que por lo general estamos todos pensando en nuestros sueños, en realidad, nuestras cosas, cómo poder ir incorporando.
4: Porque uno de los grandes desafíos que tenemos aquí con Radio Peregrina y Innova Calama es poder hacer de Calama el primer laboratorio de innovación abierta de Chile. No hablamos de innovación abierta en el concepto de compartir los problemas, sino que es la innovación, porque aquí tenemos los problemas a la vista. Claro. ¿Ya? Tenemos el problema, tenemos problemas y oportunidades. Tenemos el tema del sol, tenemos el tema de la contaminación, tenemos el problema de que hay una a veces unas radiaciones excesivas. Entonces hay una serie de, y tenemos las oportunidades y problemas que presenta la minería. Todo eso requiere ir innovando para que poder generar conocimiento de punta acá que nos permita llevar soluciones que se generan en ambientes inhóspitos y extremos como es este territorio a otras partes del mundo, ¿ya? Sí, yo creo, y para eso una de las cosas más importantes que yo creo que se debe hacer en Calama es poder generar ese círculo de innovadores y poder generar una propuesta al mundo político y al mundo local, gremial, que pueda conocer las soluciones que se pueden ir dando acá. Tenemos un gran desafío, que lo hablamos en su inicio, que es el corredor bioceánico, ya que nos integra territorialmente, físicamente, a tres países más, como es Brasil, Paraguay y Argentina, ya, y nos incorpora a un gran mercado, ya, de oportunidades. Se piensa hacer un puerto seco o un puerto logístico, se piensa muchas cosas, pero si es que no contamos, como tú bien lo has dicho, con un capital humano desarrollado, ya, esto pasa solamente con ser una intención. Uh-huh. Ya. Por eso me parece muy, muy, muy positivo los desafíos que tú estás haciendo hoy día acá para ir, como uno le llama, ya, es evangelizando, ya, la innovación en el territorio, para que la gente crea que sí se puede hacer. Yo quiero invitar a todo la gente que anda buscando innovación en el ámbito, uno, en el ámbito alimenticio, como es el ámbito de los casinos, y en el ámbito de poder que todos estos locales de Calama puedan estar en una misma plataforma, que no sea a lo mejor una plataforma externa, sino que sea una plataforma como Menú Clip, ya, y uno pueda comprar directamente hacer su pedido rápido, no hacer una cola inmensa, ya y poder pagar en línea, ya, con la empresa Merchant Lab. Ya, Cristian, te quiero invitar a que des tus últimas palabras, ya, y llames a la gente a poder conocerte mucho más en el territorio.
5: Bueno, mira, nosotros nos encontramos ubicados en la calle Granadero 3783, ¿ya? Y ahí tenemos nuestras oficinas, o nuestro laboratorio en realidad, para hacer lo que sea necesario en términos de innovación o aplicaciones. Invitar a todos los radioescuchas en realidad a poder comunicarse con nosotros. Tenemos el teléfono o WhatsApp 999-793586 y ahí pueden mandarnos un WhatsApp para hacer cualquier requerimiento que tenga relación con optimizar sus procesos o alguna asesoría, consultoría o simplemente para conversar alguna inquietud que puedan tener. Nosotros, bueno, de acuerdo al mensaje que estaba dando usted recién, todas las cosas las vemos como una oportunidad. Si bien es cierto, a nosotros se nos presenta en la ciudad como un problema, pero esos problemas, detrás de eso viene una ingeniería, viene una inquietud de poder resolver ese problema. Y ahí es donde se produce la oportunidad. Así que, más que nada, dejarlos, bueno, cordialmente invitados a nuestras oficinas. Tenemos todo el equipamiento necesario para poder mostrarles en términos tecnológicos los avances que hemos ido haciendo, el aporte que estamos desarrollando también para la comunidad. Y bueno, también nos pueden visitar en nuestra página web, que es marchandlabs.cl. ¿Ya? Así que, sin más, muy contento, orgulloso de poder participar de este tipo de iniciativas de acá. Sé que estamos hablando en la misma sintonía, varios, ya no somos pocos, y cuando ya un tema o una idea se sociabiliza así de varios, empiezan a tomar cuerpo y empiezan a tomar desarrollo. Seguimos con la esperanza de tener nuestra Smart City de Calama y hacer muchas cosas más también, fomentar el turismo y un montón de otras cosas que al final se reducen en mejorar la calidad de vida de todos nosotros.
4: Muchas gracias, Cristian, y invitamos a todos los innovadores a realmente hacer un nuevo hub de innovación en Calama. Eso es lo que requerimos, juntarnos para poder cambiar y poder incorporar mayor valor agregado a este territorio. Muchas gracias y nos estamos viendo en una próxima ocasión.
6: Nos vemos. Chau, chau. Muchas
2: gracias. Gracias por ser parte de Innova Calama, un espacio para conectar personas, proyectos y nuevas oportunidades. Nos encontramos en un próximo capítulo.

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3: Mario tenía 75 años de edad y había desarrollado una tos durante 2 semanas. Su hija lo llevó al hospital para una evaluación. Allí el doctor le hizo varios análisis, uno de ellos dio resultados anormales. Sin embargo, le dijo a la hija de Mario que ese análisis de sangre no tenía nada que ver con su tos. Ese análisis mostraba que Mario tenía un tipo de leucemia llamada leucemia linfática crónica o LLC. El doctor les dijo que en el punto que él se encontraba no debían preocuparse. De hecho, él probablemente moriría por otras causas y no por la leucemia. Mario le preguntó al doctor si había alguna medicina que curara la enfermedad. El doctor le dijo que no, pero que había muy pocas probabilidades de que él muriera por esta enfermedad, ya que en su caso la enfermedad avanzaba muy lentamente. Timoteo era un hombre de 45 años de edad que estaba en su mejor estado de salud. Cada día hacía ejercicio durante 30 minutos corriendo. Un día se sintió fatigado y con un poco de fiebre. Al día siguiente se sintió muy mal, así que su esposa lo llevó al hospital. Allí los análisis de sangre revelaron que el doctor llamó a lo que él tenía, un tipo de leucemia muy agresivo y avanzado. El doctor les dijo que necesitaba tratamiento inmediato para poder sobrevivir. Al día siguiente, su condición empeoró y murió de una neumonía fulminante. El doctor le dijo a su esposa que Timoteo tenía un tipo agresivo de leucemia llamada leucemia mieloide aguda. LMA. El doctor le dijo que generalmente las personas con este tipo de leucemia mueren en pocos días luego de que aparecen los síntomas. Otro caso. Kevin era un niño de 10 años que se había sentido bien hasta hace pocas semanas. Cada día se sentía más débil y había desarrollado un resfrío. Su madre decidió llevarlo al hospital para ver si podían evaluarlo por su debilidad y resfrío. El doctor le hizo análisis de sangre y descubrió algunas anormalidades en su sangre. Le dijo a la madre de Kevin que probablemente él tenía un tipo de leucemia llamada leucemia linfática aguda o LLA. El doctor le dijo que este tipo de leucemia es más común en niños. Sin embargo, las buenas noticias eran que este caso podía curarse con tratamiento. Estas tres personas tuvieron leucemia, pero cada una de las enfermedades actuó de manera muy diferente en cada paciente. ¿Qué es la leucemia? La leucemia es un tipo de cáncer que ocurre en la sangre. Como hemos visto, la leucemia es una enfermedad que puede afectar a personas de todas las edades. La leucemia es una enfermedad que puede provocar diferentes síntomas en cada paciente. Personas en las que algunos de sus glóbulos no trabajan adecuadamente pueden desarrollar leucemia. ¿Por qué sucede esto? Hay muchas razones. Sin embargo, la principal es que esas células que dejan de trabajar bien son llamadas glóbulos blancos. Estos glóbulos blancos están en la sangre de todas las personas y La razón principal de la existencia de los glóbulos blancos en el cuerpo es protegernos de las infecciones. Entonces, cuando no trabajan bien, la habilidad de una persona para luchar contra las infecciones se ve afectada. Las personas con leucemia tienen glóbulos blancos que no los protegen contra las infecciones. La Biblia está compuesta por diferentes libros. En un libro escrito por el doctor Lucas, él tiene mucho que decir acerca de Dios. Este libro fue escrito aproximadamente en el año 70 después de Cristo. Este libro se llama El Libro de los Hechos, o los Hechos de la Iglesia Primitiva. Aquí está lo que dice el doctor Lucas. El Dios que hizo el mundo y todas las cosas que en él hay, siendo Señor del cielo y de la tierra, no habita en templos hechos por manos humanas, ni es honrado por manos de hombres, como si necesitase de algo, pues Él es quien da a todos vida y aliento, y todas las cosas. Y de una sangre ha hecho todo el linaje de los hombres para que habiten sobre toda la faz de la tierra, y les ha prefijado el orden de los tiempos y los límites de su habitación, para que busquen a Dios, si en alguna manera palpando pueden hallarle, aunque ciertamente no está lejos de cada uno de nosotros, porque en él vivimos y nos movemos, y somos como algunos de vuestros propios poetas también han dicho, porque el linaje suyo somos. Primero, Dios creó el mundo, sus tiempos y naciones. Segundo, Dios hizo todo esto para que el hombre buscara a Dios. Él no está alejado de nosotros, y en él vivimos y nos movemos y somos. Somos el linaje de Dios. Pero la pregunta sería, ¿cómo respondió la humanidad a este regalo de vida y tiempo y al hecho de que eran linaje de Dios? El doctor Lucas se refiere a esto mismo. Dice, siendo pues linaje de Dios, no debemos pensar que la divinidad sea semejante a oro o plata o piedra, escultura de arte y de imaginación de hombres. Pero Dios, habiendo pasado por alto los tiempos de esta ignorancia, ahora manda a todos los hombres en todo lugar que se arrepientan, por cuanto ha establecido un día en el cual juzgará al mundo con justicia por aquel varón a quien designó, dando fe a todos con haberle levantado de los muertos. El doctor Lucas continúa diciendo que a pesar de que Dios pasó por alto tal ignorancia en el pasado, ahora no pasa por alto tal ignorancia. Él no solo está pidiendo, sino mandando a las personas en todo el mundo a arrepentirse. Luego Dios dice, por medio del doctor Lucas, que Él ha establecido un día en el futuro donde seremos juzgados con justicia. ¿Quién es este hombre designado? Él dice que es aquel varón a quien designó, dando fe a todos con haberle levantado de los muertos. Este hombre es Jesucristo. Él será el juez. Antes de hablar más acerca de Jesucristo, regresemos y terminemos nuestra discusión de la leucemia. Cada leucemia tiene su tratamiento, pero la mayoría son tratadas con medicamentos. Estos medicamentos son diferentes para cada tipo de leucemia. Además, las dosis, efectos secundarios y el tiempo de tratamiento son diferentes. Por ejemplo, personas como Mario, que son mayores, tal vez tengan pocas o incluso una sola medicina para tomar una vez al día por el resto de su vida. Esta medicina tiene muy pocos efectos secundarios y funciona muy bien. Luego, personas como Timoteo, con una leucemia muy agresiva, deben tener tratamientos con dosis muy elevadas de medicinas para intentar ayudarles, y ese tratamiento debe ser inmediato. Este tratamiento puede tener muchos efectos secundarios, pero sin él probablemente muera. Por eso cada tratamiento de leucemia depende de la edad del paciente y el tipo de leucemia que tenga. Afortunadamente para personas jóvenes como Kevin, pueden ser curados de la enfermedad. Estos son muy buenas noticias. Así también personas mayores como Mario, ellos seguramente no mueran de leucemia porque avanza muy lentamente. Hay otras cuestiones en las que estos pacientes tal vez tengan que enfrentar, como transfusiones de sangre y efectos secundarios de la medicina. Esto puede ser sustancial y las personas necesitan consuelo de estos efectos, tanto física como emocionalmente, cuando aparecen. También algunos niños no se curan de su leucemia y mueren. Este es un momento muy triste de enfrentar para sus familias. Antes hablamos de cómo podemos conocer a Dios. Podemos hacerlo, pero solo si seguimos su camino y nos volvemos a Él. No podemos seguir a Dios si vamos por nuestro propio camino. Tampoco podemos encontrar consuelo si seguimos nuestro propio camino. Lo mismo se da en pacientes con leucemia que escogen seguir su propio camino y no seguir las órdenes del médico. La Biblia, en el pasaje escrito por el doctor Lucas, afirma que todos hemos seguido nuestro propio camino en ignorancia. También lo menciona de otra forma en un pasaje escrito por un hombre llamado Pablo a las personas de Roma alrededor del año 65 después de Cristo. Él y el doctor Lucas eran colegas. Él dice esto: por cuanto todos pecaron y están destituidos de la gloria de Dios. Todos hemos pecado y no seguimos a Dios. Todos seguimos nuestro propio camino. Más adelante en el mismo libro él afirma: porque la paga del pecado es muerte, mas la dádiva de Dios es vida eterna en Cristo Jesús Señor nuestro. La paga por nuestro pecado es la muerte, pero Dios nos ha dado un don gratuito por medio de Jesucristo y es vida eterna desde el momento en que aceptamos a Jesucristo como nuestro Salvador por nuestros pecados. Pablo continúa esta discusión cuando dice: porque Cristo, cuando aún éramos débiles, a su tiempo murió por los impíos. Ciertamente, apenas morirá alguno por un justo. Con todo, pudiera ser que alguno osara morir por el bueno. Mas Dios muestra su amor para con nosotros en que, siendo aún pecadores, Cristo murió por nosotros. Mientras estábamos indefensos, mientras caminábamos en dirección opuesta a Dios en ignorancia, Jesucristo murió por nosotros. ¿Quién haría eso por otra persona? Jesucristo lo hizo por ti y por mí, en nuestro lugar, para que así nosotros no tuviéramos que soportar el castigo de la muerte. Jesucristo murió por nosotros. Jesús se convirtió en la justicia que el doctor Lucas nos habló antes. Él murió en nuestro lugar, por lo que nosotros hicimos mal. En lugar de nuestra muerte, Él nos dio vida nueva. Nueva vida que es vida eterna. Usted se preguntará cómo llegar a conocer a Jesucristo y así poder tener esta vida eterna. Hay una forma y es muy sencilla. No hay que pagar dinero ni hacer nada. Es totalmente gratis. Pablo nos dice cómo hacerlo. Dice así: que si confesares con tu boca que Jesús es el Señor y creyeres en tu corazón que Dios le levantó de los muertos, serás salvo. Porque con el corazón se cree para justicia, pero con la boca se confiesa para salvación. Si confesamos que Jesucristo es el Señor del universo, que Él nos creó y sostiene nuestras vidas y que murió en la cruz por nuestros pecados, y creemos en nuestro corazón que Dios le levantó de la muerte, entonces seremos salvos de nuestros pecados para toda la eternidad. Aquí hay una pequeña oración que usted puede hacer en este momento. Oremos. Amado Señor Jesús, Sé que soy un pecador y te he desobedecido. Confieso mi pecado ante ti. Creo que moriste en la cruz por mí. Eres el Señor del universo. Creo que luego de morir fuiste sepultado y luego resucitaste de la muerte para mostrar tu victoria sobre ella. Gracias, Jesús, por ser mi Salvador. Si usted ha hecho esta oración y la cree, entonces le felicito. Usted ahora es un hijo de Dios para siempre. Me gustaría saber de su decisión. Escríbame a la dirección que daremos de inmediato.
2: Por hoy es todo. Si tiene preguntas o inquietudes relacionadas con el tema de hoy, escriba a drlucas@transmundial.org. Si lo prefiere, hágalo a la casilla de correo 5051 Montevideo, Uruguay. Reitero, drlucas@transmundial.org o casilla de correo 5051 Montevideo, Uruguay. Fue una producción de Radio Transmundial.

0: 18 horas, un minuto.
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0: Way Up, El Camino Hacia Arriba, un sencillo de Neil Carpenter y We The Kingdom. Así comenzamos la edición 779 del show de la música número uno. Como cada fin de semana, estoy listo para llevarte lo mejor de la música anglo durante la última semana en América. Lo haremos en 120 minutos con el mejor ánimo del mundo. Mi nombre es Carlos Javier Civira. Estoy muy bien, espero que todos lo estén. Y recuerda, estas son las dos horas de la radio hispana que te conectan con lo mejor de la música anglo.
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0: Hoy en el show de la música número uno, Josiah Quinn hace historia en la feria de Iowa. Del inglés al español, un tema extraordinario de Toby Mac que nos hará pensar en la fidelidad de Dios. Además, te hablaremos de cómo Hope Dart llevó esperanza tras las rejas a través de su música. Y Forrest Frank logró una de las giras de música cristiana más grandes de la historia. Del inglés al español, también un excelente tema de Siwa Prophets. En Bio Impacto te hablaremos de un artista cuyo nombre es probablemente menos conocido que sus canciones. Gracias a que ha hecho su carrera de la mano de Passion, me refiero a Christian Stanfield. Hoy te invito a conocer mejor su música y su historia. Escucharemos lo nuevo de Limo Blaze, Sepp Schlatter, Taron Wells y mucho más. Y por supuesto, daremos un vistazo a Billboard y los temas de mayor rotación en las dos horas de la radio hispana que te conectan con lo mejor del mundo de la música anglo. Le llamamos el show de la música número uno. Como cada semana, al final presentamos la escalera de éxitos, los cinco temas más escuchados del género en la radio americana esta semana, y terminaremos con la lista de 10 decisiones que solo tú puedes tomar. 10 decisiones que solo tú puedes tomar, va a estar muy pero muy bueno. Esto es el show de la música número uno. Gracias por escuchar y conectarte a través de las redes sociales y el podcast. Estoy muy agradecido con cada uno de los mensajes que recibí a raíz de lo que compartí la semana pasada, el problema que tuvimos con el disco duro y cómo buena parte de años de producción del programa en este momento está en un lugar extraviado al que no podemos accesar. Muchísimas gracias por el respaldo, muchísimas gracias por cada uno de esos correos. Y bueno, te puedes conectar a través de Facebook, Instagram, YouTube. Me encuentras como Carlos Javier Civira. Para escuchar el podcast, lo puedes hacer en tu plataforma preferida, Spotify, Apple Podcast, la que tú prefieras. Allí lo que tienes que hacer es buscar 10 para ser mejor. 10 para ser mejor es el podcast que nació a partir de este programa por el segmento con el que cerramos cada edición. En YouTube también puedes buscar Comunicando Ando Podcast, un espacio creado para que la gente que está comenzando o desarrollando su carrera en los medios se prepare para hacer luz en este mundo y en el proceso hacerlo un lugar mucho mejor. Recuerda, en las redes sociales, encuéntrame como Carlos Javier Civira y por allí podemos estar conectados, o más sencillo, entra en www.carlosjaviercivira.com y desde allí conéctate al podcast, al canal de YouTube o a las redes sociales. Avanzamos con Micah Tyler, esto se llama Perfectly, perfectamente.

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1: Esta semana en Billboard. En Billboard. En Billboard. Billboard. Billboard. Cartelera Billboard Hot Christian Songs en la posición número 9, subiendo un peldaño en su semana número 33. Un tema que ya estuvo en la escalera de éxitos, es extraordinario, es parte del trabajo de Peter Burton y se llama Where Will I Be. Eso escuchamos ahora mismo.

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1: El domingo 23 de agosto, Josiah Quinn, acompañado por el invitado especial Ben Fuller, congregó a 16.081 seguidores en el Grandstand, escenario principal de la Feria Estatal de Iowa, estableciendo de esta manera un récord histórico de asistencia para un artista cristiano en este evento. El récord anterior estaba en manos de Forrest Frank y Lecrae, establecido en el 2025. Bueno, la programación y producción de la serie de conciertos de la Feria Estatal de Iowa corren a cargo de Clay Campbell, de Triangle Talent. Este hito también convirtió la actuación de Josiah y Ben Fuller en el segundo espectáculo con mayor asistencia de la Feria Estatal de Iowa del 2026, superado únicamente por el concierto de Lane Wilson el 16 de agosto, que agotó todas las entradas. Wilson reunió a 17.360 seguidores, estableciendo un nuevo récord de asistencia en el Grandstand y superando la marca anterior de 17.320 establecido por Chris Stapleton en el 2021. Bueno, la actuación de Josiah Quinn y de Ben Fuller también se sitúa entre los 10 espectáculos con mayor asistencia en la historia de la Feria Estatal de Iowa. Esta noche de récord llega en un momento especialmente significativo para Josiah Quinn, quien acaba de lanzar su nuevo sencillo Sundays. Este tema lleno de energía, producido por Michael Howell, llega mientras Quinn se prepara para publicar su tercer álbum de estudio, El Camino de Damasco, Damascus Road. Eso será el día 23 de octubre. Bueno, desde el momento que salieron a la venta las entradas, la respuesta ha sido increíble. Programar a estos artistas para la noche del domingo brindó a las familias la oportunidad de disfrutar de la feria y del Grandstand. Y eso lo dijo precisamente el director ejecutivo de la Feria Estatal de Iowa, quien además dijo que ver a Josiah Quinn y a Ben Fuller establecer un nuevo récord de asistencia en un concierto cristiano fue la manera perfecta de clausurar la Feria Estatal este 2026. Bueno, una actuación histórica y definitivamente algo bien, bien especial. Con el lanzamiento de Damascus Road, previsto para el 23 de octubre, y el inicio de su gira por el Reino Unido y Europa el 14 de septiembre, Josiah Quinn continúa una etapa decisiva en su carrera que lo ha consolidado muy rápidamente como uno de los artistas emergentes más destacados de la música cristiana contemporánea. Uno de los temas más recientes del artista, sin duda alguna, es Sundays. Eso escuchamos ahora mismo.

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1: Christian Paul Stanfield, conocido artísticamente como Christian Stanfield, nació el 9 de abril de 1983 en Marietta, Georgia. Sobre su infancia hay detalles públicos claros de su formación espiritual, aunque no abundan fuentes confiables que documenten de forma consistente, por ejemplo, los datos relativos a su familia. Lo cierto es que creció en el área metropolitana de Atlanta y comenzó a involucrarse en la vida de la iglesia desde muy joven. De hecho, a los 15 años ya lideraba la adoración en su clase, que era el ministerio juvenil en Johnson Ferry Baptist Church, en Marietta, su ciudad natal. Esta es la cabecera del condado de Cobb y está a unos 30 kilómetros al noroeste de Atlanta, un entorno que combina vida suburbana con fuerte identidad comunitaria e histórica.

Stanfield ha mencionado que creció escuchando artistas como Billy Joel, James Taylor, The Eagles, U2, Fleetwood Mac, un mapa sonoro más amplio que el típico de música cristiana contemporánea en un principio, pero con mucha canción y la melodía al centro. Avanzamos con Christian Stanfield dándole voz a esta canción popularizada por Passion. Se llama Jesus Paid It All. Jesús lo pagó todo.

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2: Grabada por Passion, pero con Christian Stanfield como voz principal, One Thing Remained es sin dudas la canción más exitosa del artista. Llegó a ser número uno en la radio durante 4 semanas y fue considerada una de las 20 canciones principales de la década del 2010. Con eso continúa Vivo Impacto del Show de la Música número uno.

Profesionalmente, su historia se entrelaza con el movimiento Passion, conferencias y la iglesia Passion City Church, donde se consolidó como líder de adoración. A finales del 2008 e inicios del 2009, se convirtió en el primer nuevo fichaje de Zip Steps Records en varios años, y su debut con el sello fue Attention, lanzado en el 2009. Luego llegó Mountains Move en el 2011, que entró en Billboard 200 alcanzando el número 64, confirmando su crecimiento más allá del circuito estrictamente congregacional. En las listas de radio, uno de sus primeros sencillos con gran impacto fue Day After Day, un top 20 de música cristiana de las listas Hot Christian Songs, seguido por Always. A nivel discográfico, su etapa solista incluye el EP Hello en el 2007, Attention en el 2009, Mountains Move en el 2011, Make It Out Alive en el 2022 y el álbum Come to Jesus del 2025, siempre dentro del ecosistema de Zip Steps Capital CMG, según los lanzamientos digitales recientes. En premios y reconocimientos, se ha señalado que el impulso de Mountains Move lo llevó a una nominación al mejor nuevo artista del año en la entrega de los premios Dove, la edición número 42. Además, como compositor colaborador, aparece ligado a canciones muy difundidas en la iglesia contemporánea, como One Thing Remains, que acabamos de escuchar, figurando como una nominación a los premios Dove en la categoría adoración, y también su propio sitio lo destaca como un tema con una certificación de oro de la Asociación de la Industria de la Grabación Americana. El impacto de Stanfield se entiende mejor mirando el uso real de su música. Muchas de sus canciones han funcionado como repertorio congregacional en iglesias locales, conferencias y eventos masivos, y su voz se asocia a momentos clave del movimiento Passion. En lo personal, también ha compartido una narrativa de vulnerabilidad, su proceso de sobriedad y la importancia de la comunidad y la gracia como parte de su historia, algo que marcó el tono de composiciones más recientes. El día de hoy, además de seguir como pastor de adoración en Passion City Church, está en una etapa creativa muy activa. En noviembre del 2025 lanzó Come to Jesus con 9 canciones y lo ha presentado como un proyecto centrado en un llamado directo al evangelio. Una anécdota que resume bien su recorrido es precisamente esa: haber sido el fichaje histórico de Zip Steps Records tras años sin nuevos artistas, y años después regresar con obras que combinan adoración congregacional con testimonio personal. En entrevistas recientes alrededor de Come to Jesus, él mismo lo ha descrito con lenguaje de invitación, casi como testimonio y sermón. Y ese suele ser el centro del mensaje en su catálogo. Canciones que no solo suenan bien, sino que llaman a volver a Cristo, a la gracia y a una fe vivida día tras día. Las 2 horas de la radio hispana que te conectan con lo mejor de la música.

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2: Disfrutas el show de la música número uno, solo éxitos de radio, solo música que no maltrata la mente ni el oído. Y avanzamos ahora con un tema del inglés al español. Se trata de una canción de Toby Mac, cuyo nombre es Faithfully, y lo llevamos del inglés al español para que no te pierdas absolutamente nada de su letra, como ha sido costumbre en este programa por los últimos 24 años. Del inglés al español, Faithfully, allí está Toby Mac. 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
0: Te hablo de lo nuevo en música esta semana y te hablo de un sencillo de Limo Blaze y Seb Scudder. Y es que han unido fuerzas para interpretar What I Believe, una vibrante declaración de fe que desafía a los oyentes a mantenerse firmes en su confianza en Dios, incluso cuando la vida se siente incierta. Juntos, Limo Blaze y Scudder enfatizan que la fe no depende de las circunstancias, tiene sus raíces en saber quién es Dios. El resultado es un disco edificante con una mezcla de estilos que se encuentra en el punto medio, podríamos decir, del Afro Gospel, la música cristiana contemporánea y la música de adoración. Limo Blaze continúa consolidándose como pionero del Afro Gospel, utilizando su música para conectar con el género de audiencias de todo el mundo. Su colaboración con Scudder amplía aún más ese alcance, demostrando el lenguaje universal de la fe mientras celebra las identidades que cada artista aporta al disco. Bueno, para hablarte un poquito de Limo Blaze, es un cantante, compositor, pionero, líder en el género emergente y la música afrobeat. También es conocido como Samuel Onwuwiko. Es un músico galardonado que nació en Makurdi, Nigeria, y actualmente reside en Londres, en el Reino Unido. Ha logrado construir una base de fans a nivel internacional a través de su habilidad para combinar música con melodías extraordinarias, mientras promueve claramente su pasión por Dios y su vida está activa en el ministerio. Ha obtenido reconocimiento internacional como rapero, cantante y compositor y ha cautivado al público con esa combinación única de ritmos afrobeat y mensaje gospel. Este sencillo es extraordinario, es una mezcla del talento de Seb Scudder y Limo Blaze, se llama What I Believe.

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1: En información del mundo de la música te hablo de Hope Durst, y es que acaba de llevar un mensaje de esperanza a la prisión junto a God Behind Bars. La cantante y compositora Hope Durst se unió a God Behind Bars Music para interpretar What a Gift, una canción grabada en vivo junto a mujeres privadas de libertad en una prisión de Mississippi. Bueno, Durst participó también en la composición del tema, cuyo mensaje celebra el amor de Jesús y la libertad espiritual que ofrece la fe. La canción forma parte del álbum God Behind Bars Volumen 2, Live from Mississippi Prison, publicado el 24 de julio del 2026. Es un proyecto que reúne 5 canciones de adoración grabadas dentro de la prisión y que busca amplificar las voces y experiencias de la población encarcelada. En las imágenes compartidas por el ministerio, las mujeres se unen a Hope Durst para cantar y adorar en comunidad. God Behind Bars trabaja en colaboración, bueno, quiere decir Dios detrás de las rejas, trabaja en colaboración con iglesias locales para llevar adoración, oración y el mensaje del evangelio a centros penitenciarios de los Estados Unidos. Y de acuerdo con el propio ministerio, su labor ha alcanzado a más de 4 millones de personas encarceladas. What a Gift ya está disponible en las principales plataformas digitales y también tiene su video oficial. Disfrutamos el sencillo de Hope Durst llevando esperanza a la prisión. Se llama What a

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1: Cuando volvamos, te hablo de la gira de Forrest Frank, como es una de las giras de música cristiana más grande de la historia. Además, llevaremos otro tema del inglés al español. Por ahora vamos con 10th Avenue North y esto se llama Broken People.

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0: 18:55.
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1: Para mí, esto se llama Rounds in the Block.

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1: Te hablo ahora de Forrest Frank, y es que acaba de culminar la gira cristiana más grande de la historia, según su promotora. Forrest Frank concluyó The Jesus Generation Tour después de reunir a más de 519 mil personas. Bueno, más de medio millón de personas durante 29 conciertos realizados en estadios, en arenas de los Estados Unidos. TPR, que es la empresa responsable de la gira y uno de los principales promotores de música cristiana, la presentó como la gira de conciertos cristianos más grande de la historia, tomando como referencia la cantidad total de entradas vendidas. Y esta gira finalizó precisamente el 1 de agosto con un concierto en el cual se agotaron las entradas y ante más de 35 mil personas en el Globe Life Field de Arlington, Texas. Durante su recorrido también estableció marcas locales, incluida la mayor asistencia para un concierto cristiano en el KFC Young Center en Louisville, donde congregó a más de 20.000. El número fue 20.400 personas, algo así. Y consiguió la segunda mayor asistencia para un concierto de cualquier género en la historia del recinto. El impacto de la gira trascendió las listas especializadas en música cristiana. Pollstar publicó a Frank en el 5º lugar de su clasificación Live 75, con un promedio inicial de más de 18.000 entradas vendidas por presentación, la cifra más alta entre los artistas que actuaban principalmente en arenas durante ese periodo. Jesús, aquí está Forrest Frank. Yeah.

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1: Trata la mente ni el oído en las dos horas de la radio hispana que te conectan con lo mejor de la música anglo, la música en inglés que disfrutamos cada semana y que en este caso llevamos del inglés al español, al estilo el show de la música número uno. Lo hacemos con Sidewalk Prophet. Esta canción se llama Come to the Table. Me gusta mucho la letra y te la presento del inglés al español para que no te pierdas absolutamente ningún detalle. Sidewalk Prophet, Come to the Table.
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1: Todos comenzamos
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1: fuera,
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1: mirando hacia adentro.
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1: Allí es donde la gracia comienza.
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Este 28 de agosto, el artista multiplatino y nominado en 11 ocasiones a los premios Grammy, les estoy hablando de Taron Walls, lanzó el tema más reciente de su muy esperado álbum en vivo que está previsto para el otoño. La animada canción Serve the Lord, Sirve al Señor, en vivo, cuenta con la colaboración de Davis y también, bueno, también son líderes de adoración y constituye una declaración de intenciones para mantener la fe en el centro de la vida. Serve the Lord es el último sencillo del próximo álbum en vivo de Taron, Here Comes the Church, que saldrá a la venta el 2 de octubre. Este lanzamiento sigue el éxito meteórico de What a Miracle Feels Like junto a Naomi Rain, tema que alcanzó el millón de reproducciones en su primera semana y llegó al número uno en las listas de videos de vivo. Ya es posible reservar Here Comes the Church y Serve the Lord Live, y ya se puede escuchar en streaming en las principales plataformas. ¿Qué dijo Taron Walls? Él dijo que Davis y él habían estado haciendo música y dirigiendo la adoración juntos desde sus tiempos en el Instituto Bíblico. Él ha sido, dice, una parte fundamental de mi vida, tanto en lo personal como en lo profesional, durante todo este tiempo. De hecho, él y su familia se mudaron de Nashville a Austin para ayudarnos a fundar la iglesia Church of Whitestone. Además, incluso antes de que comenzara la iglesia, Davis, su pastor de oración, Demetri Walls, y él escribieron Serve the Lord como una declaración de decisión y fe. Espero, dice Taron Walls, que para ti también signifique eso. Y es que este otoño Taron regresará como presentador de la edición número 57 de los premios Dove. Lo hará por cuarta vez consecutiva, esto es un récord, y asumirá un nuevo rol como productor ejecutivo de la ceremonia. Además, cuenta con nominaciones en las categorías de canción grabada de gospel contemporáneo por Sunday Morning junto a Pastor Mike Jr. y álbum de adoración del año por Breath on It, alcanzando así un total impresionante de 20 nominaciones como solista. La entrega número 57 de los premios Dove se celebrará el martes 6 de octubre en el Bridgestone Arena de Nashville y se emitirá exclusivamente por TVN y su aplicación el viernes 9 de octubre a las 7:30 de la noche, horario del este de los Estados Unidos. Taron Walls, junto a Davis, y esto se llama Serve the Lord, es lo nuevo música. Esta

esta semana en Billboard. En Billboard, Cartelera Billboard Hot Christian Songs, en la posición número 5 encontramos un sencillo de Elevation Rhythm, se llama Amazing. Quinta semana, subiendo un peldaño a la posición número 5 de la cartelera Billboard Hot.

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1: Cuando volvamos disfrutaremos la escalera de éxitos, los 5 temas más escuchados de esta semana en el género de música que no maltrata la mente ni el oído. Además, al final te presentaré la lista de 10 decisiones que solo tú puedes tomar, una lista muy, muy interesante.
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1: Despedimos la tercera media hora del programa con otro éxito, en este caso de Four Keene and Country, se llama World.

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0: 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Peldaño número 5.
1: Posición número 5, el sencillo es de Taron Wells y se llama Breath On It.

0: Posición 4.
1: En la posición número 4, entrando en la escalera de éxitos, un tema que escuchamos la semana pasada y que se llama Gonna Be Alright. Allí está Matt Maher.

0: puesto número 3.
1: Posición número 3 permanece estable, tiene 7 semanas en la escalera de éxito. Se llama Wait For Me, allí está Zach Williams. Hey,

0: La número 2.
1: En su cuarta semana y en la posición número 2, el tema es de Jenny McDonald, se llama Ain't No Way.

en el tope, tope. En el tope de la cartelera, una combinación de talentos, Phil Weekend, Crowder, y el sencillo se llama It Really Is Amazing Race. En el show de la música número uno, esta es la canción más escuchada esta semana.

0: escuchando la número uno de esta semana, llegamos al final, llegamos al momento de escuchar la lista de 10 de esta semana. Esta parte del programa dio origen a un podcast, y ese podcast se llama 10 para ser mejor. Así lo consigues en Apple Podcasts, Spotify o tu plataforma preferida de podcast. 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Hoy te hablo de algo muy serio. Primero, porque son decisiones importantes. Segundo, porque son privadas. Y tercero, porque cada una de estas decisiones, sí o sí, las vamos a tener que tomar cada uno de nosotros. 10 decisiones que solo tú puedes tomar. La número uno, ser mejor. Mira, podemos quedarnos donde estamos y hay quienes incluso deciden volverse peores. Pero la cosa más sensata que podemos hacer y el impulso natural que tenemos los seres humanos es mejorar. Por eso aprendemos a caminar, por eso estudiamos, por eso trabajamos, etcétera, etcétera, etcétera. Ahora, se pueden hacer todas esas cosas y más sin la intención consciente de mejorar. Pero la decisión de la que hablamos en este momento es precisamente la que implica el deseo, el plan y las acciones para cada día ser mejor. Tus padres pueden animarte y en otras etapas de la vida otros familiares y aún gente cercana puede hacerlo, pero la decisión real está en tus manos y en las de nadie más. Decide ser mejor. Segunda decisión que solamente tú puedes tomar es ser íntegro. Ser íntegro es ser completo, y ser completo de un solo material hace imposible parecer o actuar de otra manera. Por eso se dice, y es muy correcto, que integridad es lo que somos cuando nadie nos ve. Y porque justamente se trata de que nadie está viendo, es que se trata de una decisión personal. Alguien puede animarte, impulsarte o lo que sea, pero la decisión real de ser íntegro está en nuestras manos. Tercera decisión que solamente tú puedes tomar es la de cuidar tu mente. La mente va con nosotros a todas partes, es algo muy privado. Porque la mente es una parte de nosotros y es una parte muy importante. Con la mente pensamos, planificamos, nos adelantamos a lo que viviremos, porque casi todo lo que hacemos, la mayor parte del tiempo ha estado primero en nuestra mente. Entonces, cuidar nuestra mente implica mantenernos sanos, proteger lo que pensamos, dormir lo necesario, mantenernos activos físicamente, bien alimentados y conscientes de la importancia de nuestra mente. Cuidar tu mente es una decisión que solo tú puedes tomar. Cuarta decisión que solamente tú puedes tomar es en qué pensar. Y está muy relacionada obviamente con la anterior, pero se trata no solamente de la salud de nuestra mente, sino de lo que metemos allí dentro. Porque los estímulos con que alimentemos nuestra mente terminarán ocupando nuestro pensamiento para bien o para mal. La música que escuchamos, ¿nos hace bien o mal? ¿Nos hace pensar en cosas que valen la pena o nos llevan al desenfreno, al libertinaje, a la inmoralidad y cosas que en realidad terminan atentando contra nosotros? Y por supuesto, podemos decir lo mismo de cada video, de cada programa, de cada lectura. Lo que metemos en nuestra mente es lo que estaremos pensando y es una decisión que nadie puede tomar por ti. ¿En qué pensar? Así que cuida lo que piensas. Quinta decisión que nadie más puede tomar por ti es cuál será tu actitud. La vida puede traer triunfos maravillosos y sinsabores, pero nuestra actitud no tiene por qué estar guiada por lo que nos pasa. Más bien, nuestra actitud ante la vida puede hacer que un momento terrible sea bien llevado, administrado o incluso aprovechado en algunos casos. Más allá de lo que el mundo te trae, cómo vamos a reaccionar es una decisión única y exclusivamente de nosotros. Y es nuestra porque nuestra actitud la decidimos en nuestra mente a cada momento y ante cada estímulo. Sexta decisión que solamente tú puedes tomar es quiénes serán tus amigos, quiénes te acompañarán en el viaje de la vida. En la escuela dependemos del salón que nos tocó. Igualmente podríamos decir en la comunidad y cosas así, pero a medida que crecemos tenemos más y más capacidad, condiciones y realidades que nos llevan a ser selectivos. Si tomamos como amigo a cualquiera, terminaremos perdiendo el tiempo, caminando a donde no deberíamos haber ido y envueltos en lo que nunca deberíamos haber siquiera considerado. Elegir a nuestros amigos, de quién nos rodeamos, con quién compartimos ese recurso tan valioso como lo es el tiempo y a dónde vamos, es una decisión que está en tus manos y tomarla sabiamente puede hacer una diferencia tremendamente grande en tu vida y en tu futuro. Séptima decisión que solamente tú puedes tomar es ¿qué harás cuando seas tentado? Como seres humanos tenemos tentaciones, cosas que nos provocan pero que no son buenas. Como hijos de Dios tenemos un enemigo que sin descanso está procurando nuestro mal y una de las maneras en las que trata de traer desgracia a nuestra vida es presentándonos las cosas más desagradables, peligrosas y dañinas como algo atractivo. Entonces, ¿qué haremos cuando seamos tentados? Define cómo viviremos, cómo nuestro futuro y nuestra familia incluso serán afectados. Ante la tentación, la decisión es de cada uno de nosotros. Está en tus manos. Octava decisión que solamente tú puedes tomar es qué harás cuando te sientas, en este caso no tentado, sino derrotado. La vida, como decimos hace un momento, tiene altibajos y en algún momento podemos sufrir un revés. Allí es necesaria la actitud y lo que hagamos después de un revés puede marcar una gran diferencia. Pero de nuevo, la decisión está en nuestras manos. Al sentirnos derrotados podemos huir, llorar y sufrir, pero también podemos levantarnos, corregir, seguir adelante con más conocimiento, sabiduría, experiencia y ánimo. La decisión nuevamente está en tus manos, solo tú puedes tomarla. Novena decisión, y esta es interesantísima, es ¿qué harás con lo que tienes? La vida, como decimos, tiene... De verdad, esto es algo que me gusta mucho pensar, porque venimos equipados. Dios nos ha hecho con talentos, habilidades, destrezas, sueños, inclinaciones naturales. Además, al nacer de nuevo, también recibimos dones, que son, como su nombre nos da la pista, regalos hechos por Dios para servir y para vivir. Entonces, cada una de esas cosas que Dios nos ha dado son nuestro equipaje para la vida. Cada una de esas cosas que Dios nos ha dado son nuestro equipaje y las vamos a llevar, son nuestras herramientas para hacer de nuestra vida una aventura relevante y necesaria no solamente para nosotros, sino también para otros. Nuestra vida puede marcar muchas otras, pero es necesario responder, ¿qué haremos con eso que hemos recibido? Es una pregunta clave y es una decisión que solo nosotros podemos tomar. Y la décima realmente es la más importante. Finalmente, es ¿qué haremos con Jesús? Nuestro Creador nos puso en este mundo con un propósito y ese propósito está afectado por el pecado a tal punto que si morimos en pecado, morimos eternamente. Lo que quiere decir, estaremos separados de Dios para siempre. Si por el contrario confesamos nuestros pecados a Dios y seguimos a Jesús como quien tiene el derecho de gobernar cada aspecto de nuestra vida, entonces nacemos de nuevo. Tenemos vida eterna, perdón de pecados y un nuevo horizonte de dimensiones eternas por delante. Jesús vino a la tierra, vivió sin pecado, recibió el castigo de la muerte terrible por los pecados tuyos y míos y ahora está a la puerta de tu vida llamando. Si le abres y le sigues, entonces tienes vida de verdad. Si por el contrario le rechazas, ¿quién pierde eres tú? Que Jesús es real y que vino a morir por nuestros pecados es un hecho tan real que vivimos en el año que vivimos, en este caso 2026, contado a partir de la venida de Jesús, transformó la historia, picó la historia en dos. Su venida y su vida es irrefutable, evidente y de consecuencias eternas para todos. Y esta, por supuesto, es una decisión que está en tus manos. Recibirla implica morir a tu ego y vivir para Él. Él es el único camino a la vida y es el camino que Él planificó para nosotros. Es una decisión que está en tus manos. Dios solo está a una oración de distancia, por lo cual en tus propias palabras puedes decirle que perdone tus pecados y comprometerte a seguirle. Recibir de esa manera el regalo de la vida eterna y experimentar el nuevo nacimiento. Esa no solo es una decisión que solo tú puedes tomar, además es la decisión más importante de la vida y solo tú puedes tomarla. Mi nombre es Carlos Javier Civira y voy a ampliar esta lista en mi podcast 10 para ser mejor, que puedes encontrar esta semana en Spotify, Apple Podcasts o tu plataforma de podcast preferida. Lo que tienes que hacer es entrar y buscar 10 para ser mejor. Es un podcast semanal con ideas prácticas y sencillas que podrían ayudarte a ser mejor. Te invito a convertirte en un seguidor de Jesús a partir de hoy mismo. Esa es la decisión de verdad más trascendental que podemos hacer como seres humanos. Es la mejor decisión que cualquiera puede tomar. Y es lo primero de lo primero de lo primero en la vida. Bueno, ya para despedirme, me gustaría prolongar esta conversación a través de las redes sociales y allí me puedes encontrar en Facebook, YouTube o Instagram como Carlos Javier Civira. Y también puedes visitar www.carlosjaviercivira.com. Civira se escribe con S de Samuel y con V de Victoria. Desde allí puedes escuchar el podcast, conectarte con mis redes sociales. Este programa que acabas de escuchar se llama El Show de la Música Número 1. Su primera edición fue hace 24 años. Espero que la edición de hoy te haya gustado y la hayas disfrutado. También te invito a apoyar la estación en la que escuchaste a través de tus propias redes sociales. Espero que esta lista de 10 decisiones que solamente tú puedes tomar sea útil para renovar tu mente, transformar tu vida y ponerla en el centro de la voluntad de Dios. Y por supuesto, espero que podamos seguir conectados a través de las redes sociales. Carlos Javier Civira es mi nombre. Muchísimo gusto de conectarnos el día de hoy. Pásala súper bien y será hasta la próxima semana, Dios mediante. Bye, bye.
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0: 20 horas en punto.
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0: 21:03.
1: Bethany Hamilton nació en 1990 y desde muy pequeña su pasión por el surf fue una de sus características más visibles. Sin embargo, a la edad de 13 años, un tiburón le arrancó el brazo, dejando su futuro en el surf seriamente amenazado. En lugar de rendirse, Bethany se dedicó a reaprender el surf, ahora con su nueva condición. Y de ahí en adelante, siguió cosechando éxitos y ganando competencias dentro y fuera de los Estados Unidos. Su experiencia ha sido llevada al cine y su historia se ha contado por todo el mundo. La historia de Bethany Hamilton nos muestra que es posible tener esperanza en medio de la tragedia, pero la historia de Jesús nos llena de esperanza para toda la vida. 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